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1: De la tarde, 32 grados centígrados. Esta es la tercera emisión de noticias. Comenzamos.
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1: La barredora está mermada y fragmentada en Tabasco, es lo que dice Harfush. El gobierno federal mantiene orden de aprehensión contra Hernán N. Tabasqueños canjean 447 armas por dinero en programas de desarme, es lo que dice la CEGOP. El gobierno federal va a invertir más de 50 millones de pesos en Tabasco, anuncia la construcción del libramiento sur a Cárdenas. El gobierno federal va a destinar 158 millones de pesos para fortalecer producción de cacao en Tabasco. Sheinbaum califica como positiva la administración de Javier May en Tabasco. La Comisión Federal de Electricidad va a atender los apagones en Tabasco, es lo que señala la presidenta Claudia Sheinbaum desde Villahermosa. Registra Comisión Federal de Electricidad un avance de 70%, esto en el mantenimiento de su infraestructura en Tabasco. Tabasco busca incentivar el turismo de aventura y negocios, es lo que afirma el gobernador Javier May. México rompe récord en turismo internacional, es lo que destaca Josefina Rodríguez desde Tabasco. No hay nuevas licitaciones en proceso, esto para la venta del centro de convenciones, es lo que señala Finanzas. Festival del Chocolate se va a realizar en la nave 2 y 3 del Parque Tabasco. En temas nacionales, pide Salomón Jara desaparición del ayuntamiento de Juchitán, esto tras la detención del alcalde. La presidenta Sheinbaum pospone hasta el lunes el nuevo informe del caso Ayotzinapa. En temas internacionales, Donald Trump dice que pasarán pues cosas extraordinarias tras una reunión con Xi Jinping. Y con esto comenzamos la tercera emisión de noticias.

0: 6:03. Estamos comenzando con la tercera emisión de noticias a través de 91.7. Gracias a usted que está desde su casa, trabajo, acompañándonos en el transporte público. Quédese conmigo una hora de buena información local, nacional, internacional. En estos días, bueno, desde ayer por aquí tuvimos visitas importantes en Tabasco. La presidenta Claudia Sheinbaum visitó el Edén tabasqueño, y bueno, con ello trajo noticias importantes para todos los tabasqueños, así que quédese con nosotros porque tenemos toda esta información ya preparada y desglosada para usted que está en estos momentos a través de 91.7 siguiendo la información. La invitación para que también a través de nuestro portal nos siga la información que vamos pues actualizando para usted minuto a minuto. Recuerde que en nuestro portal puede encontrarnos como xeba.com.mx y a través de las distintas redes sociales nos puede encontrar como XEBA Tabasco. Bueno, y saludamos al señor Jorge Suárez, que se encuentra en los controles técnicos apoyándonos como cada tarde. Y amable auditorio, es hora de que comencemos con la información local y vamos a abrir fuerte y de lleno. Vamos a estarles comentando sobre la barredora. Este grupo criminal conocido como La Barredora, pues se encuentra muy mermado y dividido como consecuencia de las detenciones realizadas en Tabasco. Así lo aseguró el secretario de Seguridad y Protección Ciudadana del Gobierno de México, Omar García Harfuch. Durante su visita para la entidad, el funcionario señaló que la organización criminal sufrió una serie de golpes que, bueno, redujeron su capacidad operativa y que actualmente se encuentra fragmentada en dos grupos.
1: Ha habido muchísimas detenciones y quiero también mencionar que el esfuerzo que ha hecho la policía estatal, los policías de aquí de Tabasco, que son, no es de que se haya detenido a ciertos mandos de los que fueron de la Secretaría y cambió toda la policía, de ninguna manera, son los mismos policías valientes de aquí de Tabasco, que con un cambio de mando y una instrucción distinta, cuando la señora presidenta informó el reforzamiento, pues son ellos los que han también combatido el crimen organizado aquí mismo. Entonces está muy mermada esa organización, prácticamente está partida en dos. La primera se partió en cuatro, mencionamos todas las detenciones que se han realizado, y ahorita está partida en dos con un sujeto apodado El Prada y otro de otro lado que se llama La Mosca.
0: Bueno, y en más información, fíjese que el gobierno de México entregó al Ministerio Público información para, bueno, fincar responsabilidades federales a Hernán N., quien permanece detenido en el penal del Altiplano. Así lo informó el secretario de Seguridad y Protección Ciudadana, Omar García Harfuch.
2: Para conocer la Fiscalía General de la República, como se informó en su momento, se cumplimentaron las órdenes de aprehensión correspondientes y está detenido en el Altiplano.
3: ¿Pero le ha entregado información para fincar de responsabilidades federales?
2: Están fincadas, no tienen una orden de aprehensión federal, eso ya se hizo, ya se informó aquí.
0: Y bueno, la reducción de los hechos de inseguridad en Tabasco se atribuyen a su estrategia integral que combina la atención a la causa social con el fortalecimiento de las instituciones de seguridad y con la coordinación entre autoridades estatales y federales. Así fue como lo aseguró la presidenta de México, Claudia Sheinbaum.
4: Son los dos brazos, por un lado atender a los jóvenes, atender a la gente, para evitar que se vinculen con algún grupo delictivo, protegerla de manera preventiva. Y por otro lado, la cero impunidad, avanzar en la detención de aquellos que generan violencia en el Estado. Y eso es lo que estamos trabajando con el gobernador. Y vamos avanzando, todos los días vamos avanzando.
0: Seis de la tarde con 7 minutos. Y fíjese que como parte del programa Sí al Desarme, Sí a la Paz, bueno, pues tabasqueños entregaron de manera anónima y voluntaria 447 armas de fuego a cambio de dinero en efectivo, esto desde el 1 de octubre del 2024, y dijo a conocer la secretaria de Gobernación, Rosa Isela Rodríguez. La funcionaria pues detalló que el intercambio se realizó en 10 municipios del estado, entre ellos Cárdenas, Centro, Comalcalco y Huimanguillo. Esto como parte de las acciones de prevención y atención a las causas de la violencia.
5: Y aquí especialmente se trabaja en el municipio del Centro, en lo que nosotros llamamos territorio de paz. Como gobierno visitamos hogares, realizamos ferias de paz y también hemos brindado servicios y trámites a la población. A principios de septiembre, con la presencia del gobernador, se llevó a cabo la instalación y la toma de protesta de las y los integrantes del Consejo Estatal de Paz y Justicia Cívica, así como de los 17 consejos municipales de la entidad.
0: Seis de la tarde, 9 minutos, y nos vamos a continuar con la información. Pues fíjese que el gobierno federal va a invertir más de 50,000 millones de pesos en programas para el bienestar y las obras de infraestructura en Tabasco. Así lo destacó la presidenta Claudia Sheinbaum Pardo. Esto al anunciar la construcción del Libramiento Sur a Cárdenas como parte de su gira en el país. Pues esto en el marco de su segundo informe de gobierno, destacó que en materia de obra pública en la entidad se construye el nuevo ramal Roberto Ayala, Dos Bocas del tren interoceánico, la línea de carga del tren Maya y la modernización de la carretera Macuspana-Escárcega, así como el mantenimiento de la red federal de carreteras y obras de protección contra inundaciones.
6: Voy a anunciar una nueva, el libramiento sur de Villahermosa hacia Cárdenas, con un puente y una ampliación de la carretera. Me lo pidió Javier, el gobernador, lo vamos a iniciar el próximo año. La inversión en programas de bienestar cada año es de 20.610 millones de pesos. 20.610. Y en infraestructura es una inversión de cerca de 30,000 millones de pesos más para Tabasco. Todo lo que requiera Tabasco, aquí vamos a estar para estar siempre cerca de la tierra de un hombre que pasó a la historia como el mejor presidente de México. ¡Que viva!
7: Entonces se va a checar el expediente de cada uno. Es decir, hacen detenciones arbitrarias.
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0: Seis de la tarde con 13 minutos, 6:13, la tercera emisión de noticias a través de 91.7. Y continuando con la información local, fíjese que el gobierno de México va a destinar 158 millones de pesos para fortalecer la producción y la transformación del cacao en Tabasco. Esto como parte de la estrategia que contempla infraestructura agroindustrial y el apoyo a lo que es la fermentación y nuevos esquemas de comercialización para los productores. Durante la mañanera del pueblo, se informó que 126 millones de pesos serán destinados a la construcción de la planta agroindustrial y 32 millones de pesos a infraestructura para la fermentación del cacao.
16: Tabasco y también por el programa Sembrando Vida Tabasco, que vuelve también a impulsar lo que es el cacao. Compartirles estos datos que se nos hacen muy interesantes en este planteamiento para lo que se espera en el siguiente ciclo, recordando que cuando se impulsa un programa, las plantas de cacao tienen que crecer, entonces vamos por ciclo teniendo más producciones. La producción esperada es para 10 mil toneladas en el siguiente ciclo, que ya iniciaría este año, más o menos noviembre, diciembre 2026. Esperamos 10 mil toneladas de 16.771 pequeñas y pequeños productores que están trabajando una superficie de 23.949 hectáreas y que se vuelve muy importante. Este censo lo realizaron 373 técnicos de Sembrando Vida Tabasco y de Sembrando Vida Federal. Y ellos visitaron 821 localidades. A partir de eso tenemos esta información, donde podemos ver que el promedio de rendimiento que se tiene por hectárea es de 500 kilos.
0: Con 16, y fíjese que durante su rueda de prensa la mañanera en la ciudad de Villahermosa, la presidenta de México, Claudia Sheinbaum Pardo, calificó como positiva la administración del gobernador de Tabasco, Javier May Rodríguez. La presidenta de México comentó que uno de los logros principales del gobernador Javier May es lograr una administración austera, pero con perspectiva social. Claudia Sheinbaum destacó que el gobierno de May Rodríguez está realizando inversiones importantes en el desarrollo social e infraestructura. Por ello dijo que la administración del mandatario tabasqueño tenía un 10 de calificación. Y bueno, fíjese que también algo que comentó la presidenta de México, Claudia Sheinbaum Pardo, aseguró que la Comisión Federal de Electricidad va a atender el problema de los apagones en el estado de Tabasco. En ese sentido, la presidenta de México explicó que los apagones se deben al calor elevado que se registra en estos dos últimos años. No obstante, la presidenta Claudia Sheinbaum sostuvo que la Comisión Federal de Electricidad está realizando inversiones importantes, esto en materia de infraestructura, para poder evitar estos apagones. Respecto a los olores provocados por Pemex en varias zonas del estado de Tabasco, la presidenta de México adelantó que ya le solicitó a Petróleos Mexicanos atender ese problema. Lo anterior, fue revelado por la presidenta de México durante su rueda de prensa mañanera realizada en la ciudad de Villahermosa, Tabasco, este viernes. Y continuando precisamente con más de Comisión Federal de Electricidad, fíjese que el presidente de la Secretaría de Gobierno en la entidad, José Medel Córdoba Pérez, informó que la Comisión Federal de Electricidad registra ya un avance de un 70%. Esto por el mantenimiento de su infraestructura en Tabasco. El funcionario precisó que los trabajos corresponden directamente a la Comisión Federal de Electricidad e incluyen mantenimiento a líneas de transmisión, así como renovación de transformadores y libranzas, principalmente en comunidades con mayor concentración poblacional y con elevado consumo de energía.
17: Estiajes, se ha generado muchísimo calor, bastante consumo de electricidad, ya terminamos la temporada de canícula, disminuye la cantidad del uso de electricidad y la comisión trae un proceso de mantenimiento a líneas de transmisión, se va a un avance del 70%, solo que en las comunidades de mayor conglomeración pues tenemos alto consumo, ahí se está haciendo un trabajo específico, renovación de transformadores y mantenimientos de libranzas.
18: ¿Cuántos transformadores han cambiado?
17: No tendría el dato preciso para el número de transformadores, pero sí hay un avance muy serio que ya al cierre de este año concluimos con la meta de mantenimiento.
18: Oye, ¿y CFE no está haciendo una campaña de regularización por todas esas pues habitaciones irregulares que hay en el estado que no pagan el consumo de energía eléctrica?
17: Mire, lo que podemos pedirle a los ciudadanos es recuperar la cultura de pago, que los ciudadanos tengan un esquema de cubrir sus consumos de luz. Ha crecido Tabasco poblacionalmente y están saliendo más centros de vivienda. ¿Qué es lo que estamos pidiendo? Que la población también tenga un consumo racionado con aparatos eléctricos que sean de nueva generación, que mitiguen el exceso de consumo de...
0: Seis con 19 minutos y fíjese que a las afueras de la 30 zona militar, trabajadores del sector salud se manifestaron este viernes, esto para abordar a la presidenta de la República, Claudia Sheinbaum Pardo, quien visitó el estado como parte de su gira por Tabasco. Se trata de trabajadores que son de suplencia de diversos municipios, los cuales exigen justicia salarial, pues aseguran que pese a los años de servicio, bueno, continúan percibiendo poco más de 1,000 pesos quincenal, lo que consideran insuficiente ante la labor que están desempeñando.
19: Ya con esto ya somos 2 años luchando, siempre buscando la forma de un diálogo. Nosotros somos personal de suplencia que no ganamos ni el salario mínimo. El gobernador del estado dice que ya todos estamos ganando bien. Nosotros los suplentes seguimos ganando menos de 1,500 pesos. El que más gana 1,500.
20: Quincenal.
19: Entonces nosotros lo que pedimos es la transferencia y que nos haga la justicia laboral, que la señora presidenta en algún momento también se hizo hizo el compromiso de hacer la justicia laboral a los compañeros del sector.
20: ¿Cuánto trabaja?
0: Bueno, y el titular de la Secretaría de Movilidad, Rafael Elías Sánchez Cabrales, aseguró que el servicio de transporte público está garantizado en el estado. Esto pese a las largas filas de usuarios que reportaron este viernes en la zona de Parrilla y otras áreas en Villahermosa. Esto por la movilización de unidades para el evento de la presidenta Claudia Sheinbaum Pardo.
21: Público. Está asegurado ahí.
22: Sin embargo, sí hay la gente en largas filas que se han observado, sobre todo en la zona de Parrilla.
21: No, está asegurado el transporte público para la gente. Hemos estado monitoreando allá los transportistas y me aseguran que la gente va a llegar bien a su destino.
23: Oiga, no sé si hay permisos para las combis que están aquí afuera, ¿se otorgaron permisos para estas combis salir de ruta, secretario?
21: Desde luego que quienes prestan un servicio fuera de su ruta nos notifican y nosotros damos la anuencia correspondiente.
23: ¿Cuántas unidades?
21: No tengo el dato, no, eso está en la oficina, se están haciendo los trámites ahí correspondientes.
0: Seis con 22 minutos y bueno, ahí está, y vamos con el titular ahora de la Secretaría de Marina Armada de México, Raimundo Pedrero Morales Ángeles, el cual informó que actualmente van 40 kilómetros de construcción, esto en vías férreas, que van a la refinería Olmeca en Paraíso, Tabasco. Ante esto, el funcionario explicó que el próximo año se van a construir nuevos tramos de vías férreas dentro del puerto de Dos Bocas y de la refinería Olmeca para poder mover hidrocarburo y materiales a través de los trenes. Bueno, fíjese que también en el marco de la rueda de prensa de la presidenta de México, Claudia Sheinbaum Pardo, el gobernador de Tabasco, Javier May Rodríguez, dio a conocer que su administración busca incentivar el turismo de negocio y de aventura en la entidad tabasqueña. May Rodríguez explicó que el gobierno de Tabasco está buscando aprovechar el flujo del Tren Maya para llevar turistas a destinos como Agua Blanca y el Cañón de los Usumacinta. Además, el gobernador adelantó que la construcción del nuevo Centro de Convenciones de Villahermosa estará listo a finales del 2027 y esto va a ayudar a incentivar el turismo de negocio. Por otra parte, el gobernador también pues ventiló que existe un proyecto para incentivar el turismo en el corredor gastronómico de Paraíso. Y bueno, durante la rueda de prensa mañanera de la presidenta de México, Claudia Sheinbaum Pardo, en la ciudad de Villahermosa, la Secretaría de Turismo de México, Josefina Rodríguez, dio a conocer que la cantidad de visitantes en nuestro país está aumentando. La funcionaria sostuvo que en lo que va del 2026 se tiene un estimado del aumento del turismo extranjero en el país, esto en diversos destinos, e incluso la llegada de turistas internacionales ya rompió un récord histórico. De igual forma, la funcionaria explicó que posiblemente nuestro país podría recibir aproximadamente 51 millones de turistas, esto al cierre del 2026. Además, los reportes están apuntando que la llegada de los turistas en cruceros internacionales pues está aumentando. 6:24, recuerde que estamos a través de nuestro portal como xeva.com.mx y a través de nuestras redes sociales como XEVA Tabasco. Y fíjese que Tabasco está ocupando el segundo lugar nacional, esto en mortalidad por diabetes. Esto, aunque se encuentra en la medida nacional, pues en incidencia, eso lo alertó el secretario de Salud, Alejandro Calderón Alipi, durante la inauguración del Concurso Internacional de Medicina Interna Regional del Sureste 2026.
1: Tenemos en México alrededor del 37% de la población adulta vive con obesidad, con todas las implicaciones metabólicas que esto representa. Pero cuando hablamos de Tabasco, hay un dato particularmente que nos preocupa mucho, y es que en diabetes nos encontramos alrededor de la media nacional en incidencias. Sin embargo, cuando revisamos la mortalidad, el panorama cambia y Tabasco ocupa el segundo lugar nacional. Entonces, eso es un dato que tenemos que analizar. Es un dato de qué está sucediendo. O sea, son pacientes muy enfermos, pacientes que llegan muy tarde, pacientes que no tienen el medicamento, pacientes con poco apego, pacientes que no tienen la educación del por qué continuar un tratamiento. Es multifactorial también todo este tema, ¿no? ¿Por qué saltamos de la media nacional a llegar hasta un segundo lugar en mortalidad? Eso es algo que me gustaría que se...
0: de la tarde con 26 minutos. Y pues bueno, fíjese que luego de manifestar su respaldo a los comerciantes del mercado José María Pino Suárez, el presidente de la agrupación Unión Democrática por Tabasco, Humberto de los Santos Bertruy, se dijo convencido de que ganará la alcaldía de centro y prometió que luego de esto los títulos de los locatarios serán vitalicios y heredables.
2: Qué terrible, que fue lo que venimos aquí al Congreso a tener a dar un posicionamiento acompañando a los líderes de ahí del mercado Pino Suárez, a Dionisio Zurita particularmente, de que lo que nosotros como Unión por Tabasco, lo que le estamos diciendo a los locatarios del mercado Pino Suárez y a los otros 8 mercados de aquí del centro particularmente, de que la Unión por Tabasco va a ganar el municipio del centro, la presidencia municipal, y cuando estemos ahí en la presidencia municipal como Unión por Tabasco, vamos a hacer una modificación al reglamento y vamos a darle un documento donde le vamos a decir a todos los locatarios de este municipio y de todo el estado que van a ser nuevamente locatarios vitalicios. Quiere decir esto, que toda la vida, que durante toda su vida van a ser dueños de esos locales, y además le vamos a decir que son hereditarios. Eso es lo que ya comprometimos con los locatarios de Pinosari y lo vamos haciendo con los otros mercados de aquí del centro. Y Dionisio, que es el presidente de la Confederación de Mercados en el estado, va a caminar también en los municipios acompañado de nuestros compañeros de Unión, de esta Unión.
7: Entonces se va a checar el expediente de cada uno. Es decir, hacen detenciones arbitrarias.
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0: Seis de la tarde con 31 minutos, continuando con la información local. Fíjese que la Secretaría de Administración y Finanzas, a cargo de la secretaria Talina Ferrer Cárdenas, informó que hasta el momento no hay una nueva licitación, esto en el proceso de la venta del Centro de Convenciones de Villahermosa, tras declararse desierta y pues la anterior. Detalló que mientras no se concrete la enajenación, pues bueno, el recinto va a seguir operando de manera normal y rentándose para los eventos, pues como se ha estado manejando hasta ahora.
6: Buen día, la licitación se declaró desierta. De hecho, toda esa información es totalmente pública, siguió todo su proceso. Desafortunadamente no se acreditó, no se acreditaron ciertos documentos en la parte administrativa y se tuvo que declarar desierta.
9: Pero si
6: nosotros les informaremos cuando tengamos alguna decisión, sigue exactamente como estaba. Se sigue rentando para eventos, ustedes han visto que se han hecho ahí, mientras no se haga la enajenación, no dejará de funcionar como ha funcionado hasta el momento.
10: Los empresarios han pedido que mientras no se construya o no termine el nuevo centro de convenciones, no se vende esa infraestructura porque no hay espacio.
6: Yo lo que les diría es ahorita no nos preocupemos, de momento no hay en proceso una licitación.
0: Seis treinta y tres minutos, y fíjese que el Festival del Chocolate 2026 sí se va a realizar en el Parque Tabasco Dora María, pese al incendio registrado en la nave 1, pero se va a adecuar para realizarse en la nave 2 y en la nave 3, así lo informó la secretaria de Turismo y Desarrollo Económico, Katia Ornelas Gil. Detalló que se están, definiendo ya los últimos detalles de la 15ª edición, que va a buscar ser una propuesta innovadora que valore la importancia del cacao y logre, esto gran repunte en materia económica. Escuchemos lo que dijeron a continuación. Con 34 minutos y no tenemos el audio, pero sí tenemos más información para usted. Fíjese que en una sesión ordinaria en el Congreso de Tabasco, el diputado de Movimiento Ciudadano, Pedro Palomeque Calzada, presentó una iniciativa con proyecto de decreto por el que se propone reforzar y adicionar diversas disposiciones del Código Civil del Estado de Tabasco, esto para reforzar la protección al registro parental de los niños.
11: Contó con la asesoría del acompañamiento de un defensor público gratuito o un especialista que le haya explicado lo que está firmando. Se trata de poner piso parejo, no buscamos complicar las cosas, sino evitar que la necesidad económica se convierta en una trampa legal para las familias tabasqueñas. Con esto, blindamos el patrimonio de quienes menos tienen y aseguramos que la ley realmente proteja al más débil, tal como lo mandatan nuestros principios constitucionales. Por lo anterior, estando facultado el Congreso del Estado de conformidad con el artículo 36, fracción primera de la Constitución local para expedir, reformar, adicionar y derogar y aprobar leyes y decretos para la mejor administración del Estado, planeando su desarrollo social, se somete a...
0: Y el legislador del PRD en Tabasco, Francisco Javier Cabrera Sandoval, planteó en el tribunal adicionar tres párrafos al artículo 27 de la Ley del Sistema de Seguridad Pública del Estado de Tabasco, esto a fin de que el Secretariado Ejecutivo del Sistema Estatal de Seguridad Pública cuente con personal responsable e imparcial.
13: Lo único, se adicionan tres párrafos recurrentes de su orden, el actual segundo párrafo para quedar como quinto párrafo al artículo 27 de la Ley del Sistema de Seguridad Pública del Estado de Tabasco. En materia de profesionalización, confidencialidad e imparcialidad del personal de confianza del Secretariado Ejecutivo. Artículo transitorio. Primero, el presente decreto entrará en vigor al día siguiente de su publicación en el periódico oficial del Estado de Tabasco. Segundo, el Secretariado Ejecutivo del Sistema Estatal de Seguridad Pública realizará en el ámbito de sus atribuciones la adecuación administrativa que resulte necesaria para el cumplimiento del presente decreto. Tercero, la implementación del presente decreto se realizará.
0: Seis con 36 minutos, y fíjese que, por otro lado, el legislador del Partido del Trabajo, Elías Otoniel Madera Cordero, propuso reformar y adicionar diversas disposiciones de la Ley de Protección Ambiental y de la Ley Orgánica de los Municipios, ambas del estado de Tabasco, esto en materia de contaminación por ruido. El legislador destacó la importancia del respeto a una vida en paz y en armonía, por lo que la propuesta pretende establecer las herramientas jurídicas pues suficientes que permitan facultar a los gobiernos municipales esto sobre la prevención y protección ambiental en situaciones originadas por ruidos que impliquen el riesgo a la salud de la ciudadanía.
9: Precisamente ahí donde aparece la responsabilidad de las instituciones. Por eso, cuando un problema se repite, cuando trasciende el ámbito estrictamente privado y comienza a afectar el bienestar colectivo, el Estado tiene la responsabilidad de generar reglas claras que permitan prevenirlo, atenderlo, pero sobre todo resolverlo. La ausencia de herramientas jurídicas suficientes no solamente deja a la ciudadanía sin una respuesta clara, también coloca a las autoridades municipales frente a la incertidumbre sobre hasta dónde pueden intervenir, y cuando las reglas no son claras, el conflicto puede crecer. De esta manera, la tensión entre vecinos puede aumentar y la confianza con las instituciones puede debilitarse. Por eso, compañeras y compañeros legisladores, la iniciativa que hoy pongo en consideración de esta soberanía no busca castigar la convivencia, busca ordenar aquello que afecta a una convivencia, busca establecer un punto de equilibrio entre el ejercicio legítimo de las libertades y el derecho de los demás a disfrutar de un ambiente adecuado.
0: Con 39, y bueno, en una sesión ordinaria del Congreso local, la diputada del PRD en Tabasco, Orquídea López Izquierdo, realizó un exhorto al Ayuntamiento de Centro, esto para que suspenda de manera provisional cualquier cambio a la calidad jurídica de los locatarios de los distintos mercados. Indicó que se debe iniciar una revisión pues jurídica, esto de la situación, al advertir que con una modificación al reglamento se cambia pues su estatus, y en caso de enfermedad o en alguna posibilidad para abrir su local, bueno, pueden incluso perder su patrimonio.
14: Trabajar con certeza y tranquilidad, que ninguna decisión administrativa deje en incertidumbre el patrimonio de una familia, que ningún comerciante tenga que enterarse mediante rumores de cuál será el futuro de su local, y que toda autoridad pueda explicar y demostrar jurídicamente cada una de sus determinaciones. En tal razón, estando facultado el Honorable Congreso del Estado, pongo a consideración de esta soberanía la siguiente proposición con punto de acuerdo. Primero, la 65ª Legislatura del Honorable Congreso del Estado Libre y Soberano de Tabasco exhorta respetuosamente al Ayuntamiento Constitucional del municipio de Centro, Tabasco, para que suspenda provisionalmente la aplicación de cualquier medida tendente a sustituir o modificar la calidad jurídica de locatarios o concesionarios de los mercados públicos municipales por la de permisionarios, hasta en tanto informe al Congreso del Estado sobre su fundamento legal, procedimiento de aprobación, alcance, efectos y respeto a los derechos previamente reconocidos a las personas comerciantes. Segundo, se exhorta al Ayuntamiento de Centro para que garantice que cualquier procedimiento que pueda modificar, limitar, cancelar, sustituir o extinguir autorizaciones, permisos, concesiones o derechos administrativos relacionados con la ocupación y explotación.
0: Aquí vamos con los comercios chinos que se instalaron en la zona centro de Villahermosa, pues están afectando a los locatarios del mercado José María Pino Suárez, ya que están ofreciendo productos pues a muy bajos costos y de manufactura asiática. Así lo consideró el líder de la Federación de Mercados de Tabasco, Dionisio Zurita Valencia.
16: De la zona.
17: Pues mucho, acuérdense que los productos chinos son más económicos que los artesanales aquí en México. Es la calidad y todo, pero lo económico y lo chino y lo extranjero es lo que está pegando ahorita aquí. Ya no se puede competir con productos artesanales hechos a mano local. Aquí en México se produce mucho y los chinos pues vienen súper económicos, así que nos perjudica mucho la bandera de México y productos mexicanos entre los símbolos de los patrios, todo viene chino. Entonces sí nos perjudica a nosotros como comerciantes, pero el Tratado de Comercio lo permite. Si entras al Barrio Mágico, todo lo que encuentras es chino, no hay nada mexicano. Y el Barrio Mágico pues ya no pertenece.
18: Ponen los policías que después.
19: Entonces
1: se va a checar el expediente de cada uno. Es decir, hacen detenciones arbitrarias.
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1: 6:44 y nos vamos con los temas nacional. La Fiscalía General, a cargo de la fiscal Ernestina Godoy, bueno, pues destituyó del cargo al delegado de la Fiscalía General de la República en Guanajuato, Juan Francisco Vera, luego de que se detectaran irregularidades en el operativo, donde se reportó el supuesto aseguramiento de 59 millones de litros de combustible ligado al huachicol fiscal. Dicha destitución, que fue reportada desde ayer, bueno, fue confirmada este viernes por el secretario de Seguridad y Protección Ciudadana, Omar García Harfuch, esto durante la conferencia matutina de la presidenta Claudia Sheinbaum en el estado de Tabasco. Y la noche del jueves 24 de septiembre del 2026 se registró un ataque armado al interior del restaurante Taipac, esto en Culiacán, Sinaloa. El establecimiento está ubicado sobre el bulevar Enrique Sánchez Alonso. En el desarrollo urbano, Tres Ríos, de acuerdo con medios locales, hombres con armas largas entraron al lugar y dispararon directamente contra las personas que estaban en una mesa. El saldo preliminar es de un fallecido y 7 heridos. La Secretaría de Seguridad Pública de Sinaloa detalló a través de redes sociales que los lesionados son 6 hombres y una mujer, sin precisar sus identidades. Y bueno, luego de la detención del alcalde de Juchitán, Miguel N., acusado de extorsión, delito contra el Estado y presuntos vínculos con el crimen organizado, el gobernador de Oaxaca, Salomón Jara, solicitó al Congreso local declarar la desaparición del ayuntamiento. El municipio lo hizo la mañana de este viernes mediante un video difundido a través de su cuenta X. Continuando con la presidenta Claudia Sheinbaum, informó que el nuevo reporte sobre la desaparición de los 43 normalistas de Ayotzinapa se va a dar a conocer hasta el próximo lunes. Desde Tabasco, la mandataria explicó que este viernes la agenda pues está muy cargada y que el sábado se realizaría la marcha de los 12 años del caso, por lo que se determina presentar toda la información al inicio de la próxima semana. Precisó que el informe será presentado de manera conjunta, esto por el secretario de Derechos Humanos, Arturo Medina, y el fiscal especial en los casos Ayotzinapa, Mauricio Pasarán. 6:47 y bueno, fíjese que continuando con la presidenta Claudia Sheinbaum, pues aclaró que el ataque armado contra la casa de la diseñadora Elvis Guerra pues no tiene relación directa con la detención de Miguel N., el alcalde de Juchitán, Oaxaca. Esto señalado por presuntos nexos con el grupo de los Cromos. La mandataria explicó que aunque ambos hechos ocurrieron con pocos días de diferencia, la captura del edil es pues un resultado de una indagatoria que ya estaba en curso y originada por denuncias sobre supuestos vínculos entre funcionarios del Ayuntamiento de Juchitán y la delincuencia organizada. Nos vamos con el vocero del grupo parlamentario de Morena, Arturo Ávila, el cual aseguró que el partido mantiene una tendencia favorable, esto rumbo a las elecciones del 2027. A través de una entrevista telefónica para XEBA Noticias, primera emisión, señaló que diversas encuestas están colocando a Morena como con posibilidades de conservar los estados que actualmente está gobernando y ampliar su presencia.
2: Todas señalan que Morena no solamente se va a quedar con los estados que ya gobierna, con una diferencia mucho más grande que la que obtuvo en la elección inmediata anterior del año 2022, sino que también tendrá un crecimiento importante. Se augura que se gane Chihuahua. No hay una sola encuesta que no diga que no vamos a ganar Chihuahua, que históricamente había sido del PRI y del PAN. Y también en el caso de Aguascalientes y de Querétaro, si tú volteas a ver la tendencia en ambos estados, pues hay un empate técnico que cuando ves la tendencia, pues lo que te dice es que seguramente la campaña se va a abrir a nuestro favor. Entonces yo creo que vamos por el carro completo, como se dice, Gerardo, Y esto es resultado, pues, de que a pesar de la enorme campaña de desinformación y de mentiras falsas que ha tratado de imponer la derecha, el PRIAN, algunos comentócratas, pues cuando a la gente en sus casas, en sus domicilios, ¿no?, les llega, por supuesto, primero aumentos al salario históricos del 154%, al obrero de una línea de producción, cuando a la gente o a los adultos mayores les llega una pensión universal que nunca en la historia se dio, por más que el PRI trate de decir que dieron pensiones, pues se las robaban porque la gente ni se acuerda de esas pensiones. Cuando le llega a un niño de secundaria o de primaria una beca Rita Cetina, ¿no?, una madre de familia que tiene que salir a trabajar, cuando le llega, por ejemplo, a una persona con
1: de traumatología del IMSS de Lomas Verdes, y a donde ingresó con

0: presidente Xi, tanto para Estados Unidos como para China, van a pasar cosas extraordinarias, dijo el mandatario en su red social, Trump Social, donde aseguró que a Xi, pues parece gustarle la idea de rebautizar la inteligencia artificial como superinteligencia. La presidenta de Costa Rica, Laura Fernández, destituyó este jueves a su canciller, Manuel Tovar, por no avisarle de una reunión de la iniciativa de seguridad Escudo de las Américas que se realizó esta semana en Estados Unidos y en la que participó el mandatario de este país, Donald Trump. Un comunicado de la presidenta costarricense, bueno, señaló que Tovar asistió a la sesión sin dar aviso previo ni informar de su participación a la señora presidenta de la República y que esta negligencia no le permitió a la señora mandataria participar en la sesión, lo cual causó un gran daño en su carácter estratégico. El presidente ucraniano Volodymyr Zelensky confirmó este viernes que Ucrania tiene el permiso del presidente de Estados Unidos, Donald Trump, para fabricar por su cuenta misiles interceptores para sistemas estadounidenses Patriot capaces de derribar misiles balísticos rusos. Trump ya dijo públicamente esto en presencia de Zelensky, que permitió a Ucrania fabricar misiles para el sistema Patriot, esto en la cumbre de la OTAN celebrada en Ankara, Turquía, esto a finales de julio, pero después de hacerlo se desdijo al mostrar dudas sobre este paso por la naturaleza estratégica del armamento en cuestión.
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2: Lo que más carecemos es de la inseguridad que hay, ya que pues no tenemos vigilancia permanente.
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0: 6:55, pasamos a la denuncia. Fíjese que el señor Astacio Morales está haciendo un llamado a la Comisión Federal de Electricidad para que repare un transformador, el cual se encuentra en la avenida Ramón Mendoza, entre las calles Julián Sánchez y Alijadores en Tierra Colorada, el cual hace ruido, fallas y echa chispas.
3: Una noche sí y una noche. Se le quita una responsabilidad a comisión, que es la obligación de ellos, de venir y restablecer inmediatamente. Ahora hace la llamada, entonces la gente le quita esa responsabilidad, que tenemos que hacer cooperación para que nos restablezcan la luz. Entonces es una responsabilidad que se le quita a comisión, que ellos están más hoy, más mañana, que van a cambiar transformadores nuevos.
0: El señor Jorge Alejandro Ortiz llama a la autoridad municipal para que reparen un bache que hay en la calle Mariano Arista, en el centro de Villahermosa, el cual cubre toda la vialidad desde hace ya semanas.
4: Mire nada más qué bachezote, esto es en la calle y Mariano Arista, mire nada más. Y ya tiene muchos días, ya nos lo han reportado varios vecinos de aquí, miren cómo batallan los carros, pegan. Veremos que obras públicas o a quien le corresponda.
0: Bueno, llegamos a la parte final de la tercera emisión de noticias. Gracias a usted que estuvo acompañándome en esta hora de información. Lo espero mañana en punto de la 1:00 p.m, porque los sábados también hay noticias. Y bueno, vamos a estar acompañándoles. Que pasen una excelente tarde-noche. Se despide Mónica Villegas. Hasta mañana.

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7: 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Ya sea en la oficina, en la universidad o cuando no quieres cocinar, las sopas instantáneas siempre te sacan de un apuro. Pero, ¿alguna vez has leído las letras chiquitas de su etiqueta? Antes de abrir tu próximo paquete, tienes que conocer los resultados de nuestro estudio de calidad.
8: Un bordado tradicional es historia, trabajo y memoria colectiva. Pero hoy en día se enfrenta a la producción industrial y a la falta de información en el mercado. ¿Es posible usar la tecnología a favor de las artesanas y los artesanos? Si quieres saber cómo la inteligencia artificial puede ayudar a la defensa de un bordado tradicional, quédate en Revista del Consumidor Radio.
7: Revista del Consumidor.
8: ¿Llegas con cansancio y tienes poco tiempo para cocinar? ¿Se te antojó una sopa calientita, lista en unos minutos?
7: Las sopas instantáneas pueden parecer una solución práctica, rápida y económica. Por eso hay quienes las tienen en sus despensas.
8: Pero, ¿qué estamos llevando a nuestra mesa cuando elegimos una?
7: Para saberlo, en el laboratorio de Profeco se analizaron 33 sopas instantáneas y se revisó desde su información comercial hasta su aporte nutrimental. ¿Qué revisamos?
8: Primero, revisamos que la información comercial esté completa.
7: Verificamos que las sopas incluyeran los requisitos de etiquetado como denominación, responsable del producto, contenido neto, lista de ingredientes, alérgenos, instrucciones de uso, lote y fecha de caducidad o consumo preferente.
8: También revisamos que, si es el caso, los productos exhiban los sellos de advertencia de exceso de algún componente crítico para la salud.
7: Por cada 100 gramos de producto se determinó la cantidad de proteína, grasa, carbohidratos, agua y aporte energético.
8: Una prueba fundamental: determinar el contenido de sodio. Esto, debido a que su ingesta debe ser controlada para prevenir riesgos en la salud cardiovascular.
7: ¿Qué encontramos?
8: Todas las sopas analizadas tienen al menos 2 sellos negros de advertencia. Uno por exceso de grasas saturadas y otro por exceso de sodio.
7: Ojo con esto.
8: Un vaso estándar de sopa instantánea de entre 64 y 68 gramos, ya preparado, contiene por lo general más del límite de sodio recomendado por la Organización Mundial de la Salud.
7: Además, su aporte energético que está relacionado con la cantidad de grasa es de alrededor de 300 kilocalorías.
8: Más de los resultados. Ramen Express by Chef Wu, sopa de ramen vegetariana, declara 85 gramos de contenido neto, pero no llegó ni a los 80.
7: Seis productos no presentan completa su información comercial.
8: Algunos tienen mayor cantidad de grasa de la indicada en su etiqueta. Dos son de la marca Nama, uno de Maruchan Pasta Rápida Yakisoba y otro de Nissin Pasta UFO Fuego.
7: También encontramos un producto que declara cero azúcares añadidos, pero en su lista de ingredientes dice dextrosa. Ramen Express by Chef Wu. Fideos instantáneos calientes y picantes.
8: Ahora seguro te preguntarás, ¿qué hago si me gusta consumir estas sopas?
7: Sabemos que una sopa instantánea puede sacarnos de un apuro y disfrutarla de vez en cuando no significa que estemos haciendo algo mal.
8: La clave está en no convertirla en nuestra comida de todos los días.
9: Tenemos que entender que son productos que tienen un alto valor energético. Por eso son productos que tenemos que consumir con ciertas precauciones. Por ejemplo, no son productos que se recomienden de forma cotidiana, por ejemplo, para personas con sobrepeso, con obesidad, con hipertensión.
7: Y antes de comprar, revisa los sellos, los ingredientes, considera su información nutrimental y comercial.
9: Bueno, es muy importante que consideremos que cuando vamos a comprar un producto, chequemos la fecha de caducidad o el consumo preferente, que el empaque sea el adecuado, bueno, que no tenga rupturas y demás, que esté en buen estado.
8: Si tienes un poco más de tiempo, una sopa casera es una buena alternativa para ahorrar y mejorar su valor nutrimental, por ejemplo, con vegetales, queso o pollo.
7: Y antes de terminar, vamos a derribar un mito. ¿Las sopas instantáneas son de plástico?
9: Se ha pensado durante muchos años que son productos que son de plástico o que es un producto que se queda pegado alrededor del intestino por varios días. Esto no es cierto. Finalmente son productos que están compuestos principalmente por carbohidratos, pero también tienen un porcentaje de proteínas y de grasa. Nuestro organismo es tan sabio que tiene las sustancias necesarias como enzimas o ácidos gástricos para poder digerir completamente la muestra y se va a procesar como cualquier otro alimento.
7: Porque cuando conoces lo que consumes, puedes tomar mejores decisiones.
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8: ¿La inteligencia artificial será capaz de salvaguardar la identidad comunitaria?
7: Un bordado tradicional no es solamente una combinación de hilos, figuras y colores.
8: Cada pieza es un conjunto de conocimientos transmitidos de generación en generación. Historias familiares, símbolos comunitarios y maneras particulares de comprender el mundo.
7: Sin embargo, en la actualidad es muy común encontrar en tiendas físicas y redes sociales productos que copian estos diseños tradicionales. Muchos de ellos son fabricados mediante procesos industriales y se comercializan sin reconocer su lugar de procedencia.
8: Con esto, no solo se copia una imagen, sino que se invisibiliza a las personas y comunidades que han conservado ese conocimiento.
7: Esta práctica también afecta a las personas consumidoras, ya que podríamos llegar a pagar un precio mayor bajo la falsa creencia de que adquirimos una pieza hecha a mano o de que nuestro dinero beneficiará directamente a una comunidad.
8: Al final, la decisión de compra se realiza sin la información suficiente. Por esta razón, es indispensable promover mecanismos que nos permitan conocer el origen real de los productos.
7: Antes de comprar, hay que preguntarnos, ¿quién elaboró la pieza y dónde fue producida? ¿Su fabricación fue artesanal, industrial o mixta?
8: ¿Qué técnicas y materiales se utilizaron?
7: Y también, ¿existe autorización para usar el diseño? ¿Y quién recibe los beneficios de su comercialización?
8: Aquí es donde puede intervenir la inteligencia artificial. Esta tecnología puede analizar imágenes para localizar características visuales que se repiten en diferentes productos.
7: En el caso de los bordados, un sistema entrenado podría estudiar la forma y distribución de las figuras, la posición de los colores, la simetría de las puntadas, midiendo el grado de semejanza entre una pieza artesanal original y el diseño de una prenda nueva.
8: Pero ten cuidado, los proyectos de inteligencia artificial necesitan datos y en este caso no estamos hablando de simples archivos digitales. Hablamos de trabajo, de identidad, de conocimiento y de toda una memoria colectiva. Por eso, antes de registrar cualquier imagen, debe existir una explicación transparente para las comunidades sobre la finalidad del proyecto, cómo funciona la tecnología, sus beneficios, riesgos y qué medidas de seguridad se aplicarán para evitar filtraciones.
7: También tienen derecho a saber quiénes tendrán acceso a esa información, cuánto tiempo se guardarán las fotografías y si el uso será para fines académicos, industriales o comerciales.
8: La autorización debe ser comprensible, libre y específica. No basta con solicitar una firma si las personas no recibieron información suficiente o si no cuentan con mecanismos para cancelar posteriormente su participación.
7: No olvides que una inteligencia artificial responsable puede ayudar a identificar coincidencias y apoyar en la documentación cultural, pero su verdadero valor dependerá siempre de la manera en que sea diseñada y utilizada.
8: Como personas consumidoras, nuestro verdadero poder está en informarnos sobre el origen de lo que compramos para valorar y respetar el trabajo de las personas artesanas.
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15: Buenas noches, secretario.
12: Buenas noches, señor juez.
15: Óigame, secretario.
12: Dígame.
15: Antes de empezar el juicio, póngamele 5 pesos de multa a cada una de las muchachas acomodadoras del Cinerama.
12: Ajá. Cinco pesos de multa.
15: Sí, sí. ¿Que nos
12: la paguen en entrada,
15: presidente? No, que la paguen en cash.
12: Pues está bien. Bueno, ¿y cómo se siente hoy,
15: campana, señor juez? Hoy sí es verdad que me siento campana.
12: Pues me alegro muchísimo, señor juez, porque yo me siento campana también.
15: ¿Ah, sí? Póngase 1 peso de multa por atrevido.
12: ¿Pero cuál fue el atrevimiento mío, señor juez?
15: Querer sentirse igual que yo, que soy su superior. Cuando yo me sienta campana, lo más que puede sentirse usted es campanilla.
12: ¿Y campanilla por qué, si yo no soy heladero?
15: Porque las categorías son así. Y no me replico, le pongo 50 centavos más.
12: Está bien, señor juez, no replicaré entonces.
15: Ah, bueno, así me gusta, que sea sumiso.
12: Uh-huh.
15: A ver, ¿qué caso tenemos hoy?
12: Pues lo que tenemos hoy, señor juez, es una estafa seguida de robo.
15: ¿Quién fue la víctima?
12: El señor Caldeiro.
15: Pues ya me lo he complicado en ese Caldeiricidio.
12: Enseguida, señor juez.
16: ¡Rudecindo Caldeiro y Escoviña! ¡Presente! ¡José Candelario Tres Patines! ¡A la reja!
15: ¿No falta nadie por llamar, secretario?
12: No, señor.
15: ¿Y eso? ¿Dónde está Nananina?
17: Bueno, perdóname que me entremezca en eso.
15: No, me entremezca.
17: Pero ella me encargó...
15: ¿Qué se estremezca?
17: ¿Me entremezca en la conversación? Sí, óigame, ella me encargó que le dijera a usted, señor, que hoy no puede venir... Porque la invitaron a un cabaret.
15: No me diga, ¿se fue a un cabaret?
17: Sí, así que si acaso a eso a usted no le gusta, pues ya usted sabe, le pone una multa a Rudecindo.
18: ¿Y a mí por qué, compadre? Si me ponen una multa por eso, me voy al cabaret yo también.
17: No, tú no puedes ir, chico, que ya tú estás muy viejo para eso.
18: ¿Viejo de qué, compadre? ¿Qué edad calcula usted que tengo yo?
17: No, eso no es aquí, chico.
18: ¿Cómo que no es aquí?
17: No, eso tú subes por la escalera hasta el cuarto piso, dobla a la derecha y toca en la puerta que hay a la entrada del pasillo. Y ahí es donde está el departamento de contabilidad.
18: ¡Dito Dios! ¿Pero cómo usted me va a mandar para eso al departamento de contabilidad, compadre?
17: Es que aquí no hay facilidades para calcular los años que tú tienes, Rudecindo. Aquí no hay ni una máquina de calcular ni de sumar siquiera, viejo.
18: ¡Doctor!
15: Dígame.
18: Póngale una multa a Tres Patines, hágame el favor.
15: ¿Por qué?
18: Por ser mal educado, compadre. Ese hombre no conoce la educación.
17: No, la educación sí, Rudecindo. Lo que no conozco yo son las matemáticas para calcular la
18: edad. Matemática ni que nada, hombre. Usted que es una persona consciente, señor juez, ¿cuántos años me echa usted?
15: ¿Yo? Ninguno.
18: ¿Cómo que ninguno?
15: Claro, ¿para qué le voy a echar más si ya usted tiene bastante?
18: Y tu Dios, un día voy a venir a juzgar con un bate y se va a acabar el juicio a este caso limpio, ¿verdad?
15: ¿Qué dice usted, Rudecindo? Póngale 10 pesos de multa por atrevido, secretario.
18: Pero oiga, doctor, mire...
15: No quiero protestas. Y a ver, usted es quien acusa, ¿verdad?
18: Sí, señor.
15: ¿Qué cosa es usted ahora?
18: Fondista.
15: ¿Y eso? ¿Usted no era bodeguero?
18: Sí, pero ahora soy fondista. Yo no puedo cambiar de giro si me da la gana.
15: Sí, cómo no. ¿Pero desde cuándo es usted fondista?
18: Desde que tengo una fonda.
15: ¿Y desde cuándo tiene usted una fonda?
18: Desde que soy fondista.
15: No me diga.
18: Natural.
15: De manera que usted tiene una fonda desde que es fondista y es fondista desde que tiene una fonda.
18: Sí, señora.
15: Pues 5 pesos más por jugar al viceversa con la justicia.
18: Protesto, señor juez, porque yo no estoy jugando a nada.
15: 5 pesos más por protestar. Y tenga cuidado con lo que dice o lo remito al vivar por todo el tiempo que marca la ley.
18: ¿Qué ley?
15: La que a mí me da la gana, porque para eso soy el juez. ¿Está usted conforme?
18: ¡No!
15: 10 pesos más.
18: Entonces sí.
15: Ah, bueno.
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18: Pero óigame, doctor, mire, oiga, no se ponga a tratar así a la gente. Porque en la otra cuadra han abierto un juzgado donde tratan muy bien a los marchantes y se le van a ir todos para allí.
25: ¿Qué dices? ¿Es verdad eso de que en la otra cuadra han abierto un juzgado nuevo?
17: Sí, cómo no, chico, pero tú no has visto ese juzgado.
25: No.
17: Ah, no, es una belleza, chico, sí. Una belleza. La multa más grande que te ponen ahí es 50 kilos nada más.
25: Sí.
17: Por eso sí, hay que pagarlo al contado. Ese juzgado particular, óyeme, y ahí no se fíe.
25: ¿Cómo que es un juzgado particular?
17: Sí, en ese juzgado hay un juez que trabaja a destajo, ¿no?
25: Sí.
17: Que un día vinieron, un día acusaron, pues a medio peso cada uno son 5 pesos. Y como el juzgado no tiene más que 1 peso diario de gasto,
25: ajá,
17: pues quedan 4 pesos de tulidad.
25: ¿Cómo? ¿De qué?
17: 4 pesos de tulidad.
25: Tulidad. Utilidad.
17: Utilidad,
25: es. Utilidad. ¿Ese dinero no ingresa para el Estado?
17: No, porque ese juzgado es particular, chico. Todas las multas que se ponen ahí son para el hijito del señor juez.
25: Para el hijito del señor juez.
17: Sí.
25: ¿Quién es el juez, por favor?
17: Mamita.
25: Secretario,
17: ¿eh?
25: Abra una investigación sobre ese juzgado clandestino para que lo clausuren enseguida.
17: No, ¿qué juzgado?
25: ¡Cállese la boca!
17: ¿Pero qué cristalino de qué, chico?
25: ¿Qué cristalino de clandestino?
17: ¿Clandestino de eso?
25: ¡Cállese la boca!
17: ¡Oh!
25: ¿No le gustó?
17: ¿De qué se ríe?
25: ¿De qué se ríe?
17: Nada, sigue tu bobería ahí, ¿eh?
25: Póngale 10 pesos más de multa. Y a ver usted mismo, ¿de qué acusa usted a Tres Patines?
18: Bueno, pues en primer lugar lo acuso de estafa.
17: ¿Y de estafa por qué, chico?
18: Porque usted se llenó la barriga con los víveres de mi fonda y no me pagó después.
17: Pero chico, si es que
25: cállese,
17: el asunto de casco, ahí llega la toda tuya, ¿sí?
25: Cállese.
17: All right. Yo llegué en la
25: casa.
17: Ah, bueno.
25: Empiezo diciendo, por lo que he oído, la estafa consistió en que Tres Patines fue a comer a su fonda y no le pagó luego, ¿verdad?
18: Sí, señor. De manera que ahí existe un delito de estafa previsto y penado en el artículo 14.1414 del Código de Defensa Social, que es el que dice así: al que come sin pagar, lo tienen que condenar.
17: Bueno, Rulecindo, pero vamos a aclarar eso bien, chico. Yo no te pagué a ti la comida.
18: No, señor, usted no me pagó la comida.
17: Eso te digo, que yo no te pagué la comida,
18: chico. Y eso mismo digo yo también.
17: ¿Y entonces por qué tú me acusas de estafa si los dos estamos de acuerdo y decimos sí, lo mismo,
18: chico? Yo lo acuso de estafa debido a que usted tenía que pagarme la comida. Porque para eso comió. Y yo no tengo la fonda para alimentar a nadie de gratis.
17: Bueno, Rulecindo, pero yo no te dije a ti que te pagaría al día siguiente.
18: Sí, pero al día siguiente no me pagó tampoco.
17: ¿Quién no te pagó tampoco?
18: Usted.
17: ¿Y por qué yo te iba a pagar al día siguiente si al día siguiente yo no comí?
18: Y Dios, ¿usted está oyendo eso, doctor?
25: Sí, como no lo estoy
17: oyendo. Claro que tiene que estar oyendo,
18: sí,
17: chico.
18: Dito Dios, ¿qué no hace nada por intervenir aquí, compadre? ¿A usted le paga un sueldo para que esté ahí sin hacer nada comiendo jaibas?
25: ¿Usted 20 pesos más por esa jaiba?
18: Aguanta ya, chico. Te voy a tener que vender la fonda para poder pagarte la multa, ¿no?
25: Tiene sin cuidado y proceda a relatarme cómo ocurrieron los hechos.
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18: Pues resulta, señor juez, que yo estaba el sábado pasado en mi fonda un poco disgustado, la verdad, porque varios clientes se me habían quejado de que los bistecs estaban duros. Y eso no es culpa mía, doctor, sino que la carne está viniendo muy mala.
4: ¿De veras?
18: Sí, señor. La única carne que se puede comer es la de primera, la de segunda y cuando más la de tercera.
4: Entonces, ¿cuál es el problema?
18: Que la carne que yo despacho es de cuarta.
4: No me diga.
18: ¿Sí?
4: ¿Y usted fue a comer una fonda donde despachan esa carne, Tres Patines?
17: Sí, chico, es que yo... Hombre, pues, sí, fui a
4: esa. ¿Y le entró a esa carne?
17: Sí, yo le entré a la carne esa.
4: Pues oiga, me se ve que tiene usted buen diente.
17: No, no, no, tenemos, que tú también lo tienes.
4: ¿Que yo?
17: Vamos, vamos, no te hagas de nuevo ahora.
4: ¿Cómo nuevo?
17: El otro día te vi yo por la calle San Rafael con una carne que no es por alabarla,
4: ¿eh?
17: Pero era rulecindo con falda y pelo largo.
4: Pero venga acá, venga acá. Esa mujer era mi suegra, compadre.
17: ¿Tu suegra? Y tú le ibas hablando aquí al oído y le decías, mi santa.
4: Mi santa,
17: vamos,
4: no.
17: Me llevé la frase de mi santa cuando...
4: No,
17: me...
4: no. Le iba diciendo Crisanta.
17: Crisanta, sí.
4: Porque ella se llama Crisanta.
17: ¡Ay, qué vivo es, chico! Oye, qué bien se defiende. ¿Te llama Crisanta ella?
4: Claro que sí.
17: Bueno, pues dile Cris nada más, oye, porque de santa no tiene nada.
4: Bueno, yo le digo a ella como me da la gana.
17: Bueno,
4: ¿sí?
17: Pero dile Crisanta entonces.
4: Siga, Rudecindo, ¿qué pasó en esa fonda?
18: Pues lo que pasó, Crisanta, verás tú.
4: ¡Ah,
18: no! ¡Ay, perdón, doctor, hombre!
4: ¿Qué atrevimiento es ese?
18: Doctor, es que estaba ahí con la conversación,
4: mi señor
18: juez. Por lo que pasó, doctor, fue que Tres Patines entró y tomó asiento en una mesa.
17: No, no, no, no, no, no, mentira, no digas. No te dejo pasar una mentira que yo no tomé asiento en una mesa.
18: ¿Cómo que no?
17: No, señor, yo tomé asiento en una silla.
18: Es lo mismo, compadre.
17: ¿Cómo va a ser lo mismo, compadre, una mesa con una silla? ¿O estoy loco yo para tomar asiento en la mesa,
18: chico? ¡Ay, Dios! ¿Le puedo meter una galleta a Tres Patines,
4: no,
18: doctor?
4: No, señor.
18: Ok, ok. Reciba esa galleta usted moralmente, ya que no puedo dársela de otra manera.
17: ¿Qué cosa, chico? Si tú me das una galleta, a mí te mato como a un can, chico.
18: ¿Moralmente también?
17: Sí, moralmente.
18: Ah, bueno, entonces no hay problema, ¿no? El caso, doctor, fue que Tres Patines entró, se sentó y pidió de almorzar.
4: Él entró, se sentó y pidió de almorzar.
18: Sí, señor.
4: ¿Qué cosa fue lo que almorzó?
18: Sí, me acuerdo... Pues, ajá, sí, huevos fritos.
4: Huevos fritos.
18: ¿Bistecas?
4: El huevo frito vuelta y vuelta, ¿no?
18: ¿Eh?
4: ¿Española o...?
17: No, se lo pedí la clara frita a un lado y la yema al otro.
4: ¿Cómo la clara frita a un lado?
17: Yo lo como así, separado.
4: Usted hay que separar la clara y la yema. ¿Y eso para qué, Tres Patines?
17: Para saber lo que me estoy comiendo.
4: Ah, bueno.
17: ¿Estoy comiendo clara?
4: Sí, pero yo le pregunto, no importa, pero le pregunto si fue muy frito a la española o a la...
17: La clara frita a la... ¿Cómo se llama?
4: A la española.
17: Sí. Y la yema a la criolla.
4: A la criolla. Sí. ¿Y qué más pidió?
18: Pues pidió bistec, arroz con
4: también.
18: Pollo.
4: ¿Cómo bistec? ¿Cómo el bistec?
18: Pollo pequeño.
4: ¿El bistec cómo?
18: Término medio con papas.
17: Papá, el término medio no, te lo pedí grande.
4: No, esto
18: al término medio, señor.
4: Ah.
18: De vuelta y vuelta, hombre.
4: Sí. Bueno, ¿qué más?
18: Arroz con pollo.
4: ¿Más pollo que arroz o más arroz que pollo?
18: Más pollo que arroz.
4: Bien.
18: Arroz mío,
4: ¿es verdad?
18: Con pico de pollo.
17: Sí, así lo sirvió. Yo le
18: pedí... Pidió
17: que lo atarruara bien de pollo, pero...
18: ¿Qué de pollo? Sin mi pollo.
17: Sí, le pusiste unos cimientos ramones que no...
4: ¿Cómo si pimiento morrones?
17: ¿Tú lo viste de plato?
4: No, pero es así. ¿Qué más pidió?
18: Sopa de pellejo de pollo.
17: La ensalada
4: mixta. Ensalada mixta, ¿qué más?
17: La ensalada mixta que trajiste no tenía
4: mixta,
17: ni remolacha. No tenía remolacha ni nada.
4: Bueno, siga. Plátano manzana, ¿qué más?
18: Plátano, arroz con leche.
4: Arroz con leche.
18: Flan. Cerveza. Café. Y un sello rápido de 10 centavos que le tuve que traer de la vidriera.
4: Un no sello había... rápido.
17: Sí, sí, porque yo encima de la comida así, cuando yo como así ovíparamente.
4: ¿Ovíparamente?
17: No, ovípara, comí huevo.
4: Bueno, está bien.
17: Yo siempre me tomo un sello rápido para hacer la digestión más rápidamente.
4: ¿Y eso le da resultado?
17: Hombre, ¿cómo no, chico? Cuando yo como en una fonda siempre hago la digestión corriendo.
4: ¿Y esta vez también la hizo corriendo?
17: No pude, porque cuando me iba a mandar a correr, Rulecindo se dio cuenta y me sujetó.
4: Ah, ¿usted lo sujetó, Rulecindo?
18: Sí, doctor, porque yo valoré el movimiento, vi las intenciones. Entonces luego me tiré al cuello y lo cogí por la suela, para esa. Decidí que me pagara enseguida. Y ahí mismo fue donde él me dijo tranquilamente, con una desfachatez 100%, que no tenía dinero.
17: Bueno, porque yo tendré mi defecto, pero cuando yo no tengo dinero para pagar, lo digo, chico, con civismo, con sinceridad, chico.
25: Con civismo, ¿no?
17: Sí.
25: ¿Quién le enseñó a comer sin pagar en la fonda? ¿Fue su mamita, quizás?
17: No, ¿qué va? No, no, si ella cada rato me denuncia y todo por eso.
25: Cuenta, su mamita lo denuncia.
17: Sí, cuando mamita ve que yo entro en una fonda y me siento, ella entra atrás y se sienta también. Uh-huh. Y ella ve que yo como, ella come también. Y cuando yo ve que me levanto yo, enseguida ella empieza a correr. Ella, ¿cómo se llama? Ella llama al camarero y le dice, cuidado, que ese se te quiere ir sin pagar.
25: No me digas, su mamita lo denuncia para que lo agarre.
17: Sí, no, ¿qué va? Ella sabe que yo corro muy duro y que casi nunca me agarran.
25: ¿Y entonces por qué lo denuncia?
17: Hombre, porque así mientras el camarero arranca a correr atrás de mí a ver si me agarra, ella se puede ir tranquilamente con su palillo en la boca.
25: Pero eso lo hace para irse ella también.
17: Claro, porque ella tiene que irse despacito. Tú no ves que ella está muy bien y no puede... Corremos.
25: Vaya, hombre, entonces...
17: O sea, que ella tiene un nacho que suela para la parte de atrás.
25: Sí.
17: Y arranca a correr y lo que da de vuelta.
25: No me digan. Entonces lo que hizo usted fue otra estafa, ¿no es eso?
17: No, chico, lo único que yo hice fue comer en una fonda, pero yo no sé qué fatalidad es la que tengo yo con la fonda. Que a la hora de pagar siempre hay que llamar a un policía.
25: Y Rudecindo llamó al policía.
17: No, no hizo falta porque yo le propuse un arreglo.
18: Exactamente, doctor. Y el muy desgraciado aprovechó el arreglo ese para robarme otra vez.
25: ¿Y eso qué arreglo fue el que le propuso?
18: Que no lo denunciara y que para pagarme lo que se había comido él, me lavaría los platos durante una semana. Yo le dije que bueno, estaba efectivamente equitativo. Al segundo día se me escapó con todo el dinero que había en la caja contadora.
17: No, no, no, yo no me escapé con nada, Rosendo.
18: ¿Cómo que no? Usted no se llevó el dinero de la caja.
17: Sí, pero porque tú mismo me lo mandaste.
25: ¿Pero cómo le iba a mandar eso, Rudecindo, compadre? Eso tiene que ser una mentira suya.
17: No es mentira, señor. Lo que pasó fue que mamita entró en esa fonda a pedir un plato de sobras para un perrito que ella tiene.
18: Ah, su mamita era la del plato, ¿no?
17: Sí, hombre. Y por cierto que tú eres tacaño, chico, porque, óyeme, no se lo diste, chico.
18: No es tequeñería, señor. No es tequeñería. Es que yo tengo 5 perritos y 4 gatos, ¿no? Y tengo que alimentarlos a ellos primero.
25: Bueno, bueno, pero que yo me entere, ¿cómo fue ese robo?
17: Pues de ninguna manera, señor, porque ahí no hubo robo. El mismo Rudecindo fue quien me mandó que me llevara ese guano.
18: ¿Yo? ¿Cuándo le mandé yo eso?
17: Hombre, ¿cuándo me lo mandaste? Yo no entré en la cocina a decirte que en la fonda había una señora pidiendo un plato de sobra para un perrito.
18: Sí, pero yo estoy cansado de que vayan a pedirme sobra.
17: ¿Y tú no me dijiste a mí que me llevara el dinero para otro lado, chico?
18: No, señor. Yo no puedo haberle dicho eso de ningún modo.
17: Entonces tiene que ser que yo interpreté mal lo que tú dijiste.
25: ¿Por qué, Tres Patines? ¿Qué fue lo que le dijo Rudecindo?
17: Nada, chico. Resulta que mamita llegó a la fonda con su plato y me dijo, aquí no me podrán dar un plato de sobra para mi perrito. Entonces yo fui a la cocina y le dije a Rudecindo con mucha finura, don Rudecindo, ahí hay una señora que viene a pedir un plato de sobra.
25: Ajá.
17: Rudecindo con grosería me contestó, quíteseme delante, lárguese de aquí con la señora del plato. ¿Tú no me dijiste eso, Rudecindo?
18: Sí, porque ya me tienen cansado pidiéndome sobras.
17: Bueno, pues yo me puse a pensar y pensé, Rudecindo me dijo que me largase de aquí con la señora del plato. Y entonces, compadre, fui para la caja contadora, agarré el dinero que había en ella y me largué de la fonda.
25: ¿Y por qué se llevó usted el dinero?
17: ¿Cómo que por qué? Porque el vecino me dijo que me fuera con la señora del plato.
25: ¿Y qué tiene que ver eso?
17: ¿Cómo que va a tener que ver, chico? ¿Quién es la señora del gato?
25: La gata.
17: ¿Y del pato?
25: La pata.
17: ¿Y del chato?
25: La chata.
17: Entonces la señora del plato tiene que ser la plata y esa fue la que yo cogí.
25: Escriba ahí, secretario.
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25: Aunque usted me crea bobo, yo no como cativía, de modo que por el robo le pongo un año y un día. Y no coma sin pagar, pues si en eso continúa, lo tendré que condenar a cadena perpetua.
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25: 30 días que estén bien maduritos.
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1: Parcialmente nublado con 29 grados en la temperatura actual de la capital tabasqueña. Buenas noches, les saluda Adriana Urbina con un corte informativo.
0: Local. Local.
1: El Instituto de Protección Civil del Estado de Tabasco informó a la población la probabilidad de lluvias intensas en diversas regiones de la entidad durante este viernes y sábado.
0: Nacional.
2: Nacional.
1: Por su parte, el Congreso de Oaxaca aprobó la desaparición del ayuntamiento de Juchitán de Zaragoza, luego de la detención del presidente municipal Miguel Sánchez Altamirano y en medio de una crisis política y de seguridad en el municipio.
0: Internacional.
2: Internacional.
1: Es la presidenta encargada de Venezuela, Delcy Rodríguez, quien ordenó este viernes el levantamiento inmediato de las restricciones de otro grupo de plataformas y portales web que permanecían bloqueadas en el país, luego de recibir informes sobre el segundo ciclo de diálogo entre el chavismo y la oposición que se prevé culmine esta jornada.
0: Espectáculos.
1: La cantante Taylor Swift develó este viernes 4 canciones nuevas como parte de The Life of a Showgirl de Encore, una expansión de su último álbum de estudio a manera de agradecimiento para sus fans.
0: Deportes.
1: La selección mexicana inicia este nuevo sábado un nuevo proceso bajo el mando de Rafael Márquez en un partido amistoso ante una selección de Colombia que afronta una nueva era sin James Rodríguez. 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

noches más mexicanas se viven con Boleros Rancheros en el 91.7 de FM. XCBA trae para usted esta hora de bella programación. Soy Adriana Urbina, don Jorge Alberto Suárez en controles, ya listos para disfrutar de la voz de Flor Silvestre, Javier Solís, Jorge Negrete, Pedro Infante y tantos intérpretes que sin duda nos hacen erizar la piel, como esa interpretación grande de Aída Cuevas y El Pastor, que por cierto el día de ayer fue su cumpleaños. Se lo informamos a través de las redes sociales. Síganos XBA Tabasco, no se pierda de estas efemérides, que no le pase como a mí, pues una de las máximas exponentes de la música ranchera mexicana, el día de ayer cumplió años, Aída Cuevas. Por eso el día de hoy toca hacerle un homenaje iniciando con El Pastor, que esta canción es reconocida por requerir una técnica de falsete extremadamente difícil, razón por la cual se considera una de las interpretaciones más complejas del repertorio ranchero. Pero aquí se sintió que fluía con la voz de Aída Cuevas. Sin duda, esta canción pues ha sido interpretada por muchos, hasta por Miguel Aceves Mejía, que también vamos a escucharlo en la programación de XCBA con Boleros Rancheros. Muy buenas noches. ¿Quién sigue? Es el potrillo Alejandro Fernández con esta linda pieza de Si es sabido amor, aquí en Boleros Rancheros.

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rancheros con El Cantinero, una mezcla perfecta y una muestra narrativa de lo que convirtió José Alfredo Jiménez en un referente eterno. Letras sencillas, personajes reconocibles y emociones profundas. Es más, hasta espacios que son casi que tradición mexicana, vaya. Y sobre todo, esta canción que retrata ese refugio donde algunos corazones rotos buscan consuelo entre amigos, consejos y un buen tequila. José Alfredo Jiménez convierte la cantina en un escenario de lecciones de dignidad. Perder un amor duele, sí, pero saber aceptarlo con entereza también será una forma de grandeza. Por eso aquí está El Cantinero de José Alfredo Jiménez en Boleros Rancheros. Disfrutamos de estos éxitos y sobre todo cantamos junto a esta tradición, porque hay música que acompaña, música que se mete a la conversación o música que inicia la conversación, como estas grandes canciones que sin duda siempre hablan de un sentimiento, ya sea bueno o triste. Flor Silvestre, nacida como Guillermina Jiménez Camboya, canta con nosotros esta noche con Y Llegaste Tú, compuesta por Jesús de Noé Hernández. Así es como esta canción, que es mucho más que una canción romántica, es así como llegamos a esta parte emotiva en la que Flor Silvestre agradece a la vida por ese amor que llega cuando menos lo esperaba. Boleros Rancheros.

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Oye nomás, boleros rancheros, contarás conmigo. Es el título de una canción que es promesa. La promesa de un cariño que no depende de las circunstancias. El amor que no se retiene, sino el que permanece, acompaña y extiende la mano incluso si los caminos toman rumbos distintos. La incomparable voz de Javier Solís nos acompaña esta noche en Boleros Rancheros, el rey del bolero ranchero. Su estilo logró unir la sensibilidad del bolero y la fuerza interpretativa del mariachi. Él, sin duda, es parte de las raíces de este bello género. Y la grabación de esta canción es publicada en México, posteriormente incluida también en recopilaciones de sus grandes éxitos. Contarás conmigo. Aquí está, justamente, con estos versos, una canción que ha sido considerada un ejemplo perfecto del bolero ranchero, un género que Javier Solís ayudó a consolidar en toda América Latina. Vámonos con el siguiente bolero ranchero. Aquí le va. Afine, que afine muy bien el mariachi, porque vamos a tirar hasta la chancla y no la vamos a recoger. Jorge Negrete, el charro cantor, llega con esta obra de Tomás Ponce Reyes. Esta canción que sin duda no tiene otra, no tiene comparación. La chancla, a través del 91.7, Boleros Rancheros.

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recuerdo Boleros Rancheros en el 91.7 de FM. Así es como Luis Miguel conquistó a México para la eternidad, justo con este álbum de México en la piel, maravillosa canción e interpretación de El Sol de México, cantando Por un Amor, una composición de Gilberto Parra Paz, un autor de una de las canciones más emblemáticas de la música mexicana. Esta canción también ha sido interpretada por numerosas figuras a lo largo de varias generaciones, figuras y voces que encuentras en Boleros Rancheros, por supuesto, pero esta fue la mejor manera de Luis Miguel de agradecerle a México por todo, todo lo que hizo en su carrera. Y justamente esta edición del álbum Ranchero, lanzado originalmente en 2004, es cuando se incorpora Por un Amor, un tema que si bien fue adicional a la reedición que se publicó para 2005, este proyecto que tiene el acompañamiento del legendario Mariachi Vargas de Tecalitlán, justamente la dirección musical del grande Armando Manzanero y la propia producción de Luis Miguel, El Sol de México. Con esto me despido. Así disfrutamos de esta bella noche de Boleros Rancheros, entre autores, bellas letras e interpretaciones magistrales que por siempre llevaremos en el corazón, y noche a noche revivimos en Boleros Rancheros antes de Patrulla de Medianoche, que ya está a nada de comenzar. Quédese y más tarde retomamos con Memorias de la BA para finalizar el día juntos. Yo con esta me despido. Es de Pedro Infante, Nocturnal, en Boleros Rancheros.

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1: Cielo parcialmente nublado con 29 grados en la temperatura actual de la capital tabasqueña. Buenas noches, les saluda Adriana Urbina con un corte informativo.
0: Local. Local.
1: La Secretaría de Administración y Finanzas, Talina Ferrer Cárdenas, informó que hasta el momento no hay una nueva licitación en proceso para la venta del Centro de Convenciones de Villahermosa, tras declararse desierta la anterior.
0: Nacional.
2: Nacional.
1: El director general del IMSS, Zoé Robledo,

0: se reunió este viernes en Durango con familias de los 5 bebés fallecidos en el Hospital General de la Zona Número 1, a quienes ofreció una disculpa durante un encuentro privado de aproximadamente 2 horas.
1: Internacional.
0: El gobierno del presidente brasileño Luis Inácio Lula da Silva anunció la prohibición de las apuestas deportivas y los casinos en línea, una medida que también incluye la publicidad de las empresas del sector.
1: Internacional.
0: Y la plataforma ViX llevará a la pantalla la historia detrás de uno de los grupos más emblemáticos del pop en español, con Timbiriche, una nueva serie de ficción original inspirada en hechos reales, cuyo estreno está programado para el próximo 9 de octubre.
2: Deportes.
0: El líder del Toluca, del argentino Antonio Mohamed, buscará ante el campeón del Cruz Azul de Joel Wiki mantener su jerarquía en el partido más atractivo de la 10ª jornada de la apertura del fútbol mexicano. 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
1: ¿Qué tal, amigos? Buenas noches. Como todos los días, saludándoles a través de los micrófonos de XEDA Radio Hogar en sus estudios, en Paseo Sumacinta y Ayuntamiento en Villahermosa, capital de Tabasco, República Mexicana. Para Tabasco, para el sureste, para Centroamérica, el Caribe y el Golfo de México. ¿Qué tal? ¿Todo bien? ¿Qué les parece si iniciamos el programa de hoy como todos los días? ¿Les parece bien? Bueno, después de este corte comercial, regresamos con Patrulla de Medianoche.
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0: fin de semana, viernes 25 de septiembre, todavía el mes patrio, a dos días de celebrar nuestra independencia. Imagínense nada más que celebráramos nuestra independencia, y no el inicio de nuestra independencia. El saludo cordial para todas, para todos ustedes, amigas, amigos, a nombre de Jorge Alberto Suárez Izquierdo, que se encuentra en el Control Master. Gracias, Jorgito. Una gran labor desde hace muchísimos años aquí en la estación de radio. Muchos años. El gran Jorge Alberto, el chimbombo de la música tropical. Le enviamos saludos cordiales, Jorge. Muchas gracias. Adriana Urbina, ya la escuchamos hace unos instantes como locutora en turno. Le enviamos el saludo también cordial, afectuoso. Muchas gracias, Adriana. Rodrigo Ferreira, les dije, como productor titular de este espacio radiofónico, el director general de la patrulla de medianoche, Rodrigo Ferrer del Río, un programa que fundara el licenciado José Rubén Ferrer Galguera. Bien, ya estamos listos, el 917-118-7954, 917-118-7954 y el 917-106-4529, 4529, pues. Están hoy acompañándonos los amigos del grupo La Providencia, que se encuentra ubicado allá en Limoncito, en Reforma, Chiapas. Desde allá nos visita Ulises y Guadalupe. En breve instante vamos a platicar con ellos. También viene acompañado por el amigo Pepe del grupo Un Mensajero en Ocuapan, que ayer estuvimos también platicando con ellos. Pues fue un gusto saludarles nuevamente, chamacos. Le digo chamacos, tiempo de conocerlos. Ya nos dimos un abrazo fuerte. Ulises, ¿con quién iniciamos? Contigo, Pepe. Desde aquí entonces, adelante con el enunciado. Buenas noches, Pepe, bienvenido a la patrulla.
1: Buenas noches, amigo Alberto. Un saludo para ti y para tu apreciable auditorio. Agradecerle a ese poder superior, que para mí es Dios, por permitirnos estar una noche más en tu programa. E igual darte las gracias por el espacio que nos brindas.
0: Permite un momentito, Pepe. Sí, ahorita seguimos con... mándame un WhatsApp. Mándame un WhatsApp, dice el Nativo Show. Ya hemos olvidado esa música de Latino. Ya te encontré, Pepe. Pues estamos ya iniciando con este programa. Muchas gracias, Pepe. Adelante con el enunciado. De esta manera iniciamos la plática con los amigos de la Central Mexicana de Servicios Generales de Alcohólicos Anónimos. Buenas noches.
1: Ok, voy a darle lectura al preámbulo de Alcohólicos Anónimos. Alcohólicos Anónimos es una comunidad de personas que comparten su mutua experiencia, fortaleza y esperanza para resolver su problema común y ayudar a otros a recuperarse del alcoholismo. El único requisito para ser miembro de Alcohólicos Anónimos es el deseo de dejar la bebida. Para ser miembro de Alcohólicos Anónimos no se pagan derechos de admisión ni cuotas. Nos mantenemos con nuestras propias contribuciones. Alcohólicos Anónimos no está afiliada a ninguna secta, religión, partido político, organización o institución alguna. No desea intervenir en controversia, no respalda ni se opone a ninguna causa. Nuestro objetivo primordial es mantenernos sobrios y ayudar a otros alcohólicos a alcanzar el estado de sobriedad.
0: Con eso abrimos el tema del día de hoy, donde saludamos a Ulises y a Lupe. Gracias por estarnos acompañando, Ulises. ¿Qué tema van a desarrollar hoy?
2: Yo también me identifico como un alcohólico recuperado, miembro de los grupos de la Central Mexicana de Servicios Generales, Asociación Civil, integrante también de los servicios mundiales. En esta ocasión, nuestro coordinador de información pública nos ha sugerido que vengamos a compartir con nuestro estimado auditorio el tercer paso. El tercer paso nos dice que decidimos poner nuestras voluntades y nuestra vida al cuidado de Dios como nosotros lo concebimos. Practicar el tercer paso es como abrir una puerta que todavía parece estar cerrada y bajo llave. Lo único que nos hace falta es la llave y la decisión de abrir la puerta de par en par. Solo hay una llave y es el de la buena voluntad. Al quitar el cerrojo con la buena voluntad, la puerta casi se abre por sí misma. Y al asomarnos veremos un letrero al lado de un camino que dice, este es el camino hacia una fe que obra. En los dos primeros pasos nos dedicamos a reflexionar, nos dimos cuenta que éramos impotentes ante el alcohol, pero también vimos algún tipo de fe, aunque solo fuera una fe en Alcohólicos Anónimos. Es posible para cualquiera, estas conclusiones no nos exigían ninguna acción, solo nos requerían aceptación. Adelante, compañero.
0: Adelante, Lupe.
3: Bien, pues buenas noches, apreciable Radio Escucha, amigo Beto, buenas noches. Este tercer paso, pues ya llegamos a él, pero también nos menciona el primero y el segundo. El primero nos dice que es la aceptación de nuestro problema con el alcohol. Son de aceptación primero y segundo paso. Entonces, ya este tercer paso ya es de acción, ¿no? De que me dice que solamente puedo abrir esa puerta con la llave de la buena voluntad. En ninguna parte me dice que es a fuerza de voluntad. Todo es buena voluntad. Entonces, cuando ya pasé la aceptación, admití que hay un poder superior más grande que yo, o un Dios como lo concibo. Entonces, ya empieza la acción, abrir esa puerta, y la puedo abrir cuantas veces yo quiera, pero con la buena voluntad más que nada. Es lo que esto nos dice, ¿verdad? Y es una realidad, ¿verdad? En mi caso personal, pues he tenido que practicarlo para poder llevar mi recuperación, ¿verdad? En el programa, porque tengo que practicar los pasos, si no, no hay recuperación. Ponerlos en práctica todos. En esta parte estamos hablando del tercero, pero ya hay otros pasos más que en otra ocasión otros compañeros van a dar, donde ya hay un avance, ya nos va hablando de otras cosas, nuestros defectos, nuestro inventario personal. En fin, son 12 pasos, que eso sí son indispensables para la recuperación. Por eso muchas veces dice alguien de afuera, ¿por qué se fue a beber si estaba en Alcohólicos Anónimos? Simple y sencillamente no se apegó a estos principios, que son sugeridos, no son obligatorios. Entonces, si no me lo aplico, pues no me va a funcionar. Todo aquel que se lo aplica, le ha funcionado. Y hoy en día, pues, el programa está diseminado en más de 180 países, a nivel mundial, digamos. Entonces, quiere decir que sí funciona. No funciona para aquel que no quiere o no puede. Pero si existe esa buena voluntad, sí se puede dejar de beber a través de esto.
0: Sí, ahora, don Ulises.
2: Sí, como nos dice, ¿verdad? Que es como abrir una puerta que tiene un candado con una llave, la de la buena voluntad. Entonces, nosotros por experiencia propia de Alcohólicos en Acción, en actividad, siempre recibíamos de nuestros familiares y nuestros padres la reprimenda de que no teníamos fuerza de voluntad.
0: La llamada de atención, ¿verdad? Sí, el jalón de oreja, en ese tiempo la cinturoniza.
2: Entonces, al llegar aquí, a este programa, nos damos cuenta que no es la fuerza de voluntad, sino la buena voluntad. Cuando nosotros comenzamos a practicar esta buena voluntad, dice que la puerta se abre casi por sí sola, aunque se puede volver a cerrar por nuestra obstinación. Somos obstinados y cerramos la puerta, pero también, como ya sabemos, la llave, que con buena voluntad la volvemos a abrir. En un principio, la mayoría de nosotros no teníamos ningún tipo de fe. O sea, y también nos dice este libro que podíamos tener fe y tener a Dios afuera de nosotros. O sea, nunca pusimos nuestra vida al cuidado de ese poder superior a como hoy lo concebimos. Cuando llegamos, la mayoría de nosotros llegamos un poco resentidos con nuestro poder superior, porque no nos dio la mujer que queríamos. Queríamos una que tuviera herencia para heredar cuando falleciera el viejo, ¿verdad? Para gastar, queríamos cargar una Lobo 4x4 en ese tiempo, que era novedad. Sí. Y queríamos cargar la cartera todo el tiempo llena de dinero y sin problemas. Pero como nuestra actividad alcohólica lo que nos trajo fue destrucción, nos dimos cuenta al llegar aquí, lo que decía mi compañero, que si no practicamos nosotros los principios de Alcohólicos Anónimos, somos desobedientes, dice que podemos volver a emborracharnos y tal vez morir. Pero algunos dicen, yo he visto a fulano que ha bebido y no se ha muerto, pero nos habla de la espiritualidad. Hay quienes están vivos, pero espiritualmente están muertos. Entonces hemos venido practicando eso. Cuando hemos encontramos a Dios y empezamos a encontrar la sobriedad en nosotros, que ya nuestros pensamientos son diferentes, se cae la venda de los ojos que habíamos tenido y comenzamos a tener esa confianza en Dios. De primero aceptamos y luego tenemos un mínimo de fe que nos iba a devolver el sano juicio. Pero ya estando aquí, este libro nos pide que seamos que trascendamos esto, que el que no pase este primer paso difícilmente podrá seguir los que siguen, porque ya está hablando de acción y ya nos habla del poder superior y de la admisión y de todo lo que conlleva a reconocer nuestros defectos de carácter, que algún día cuando ya lo reconocemos nosotros empezamos a encontrar la verdadera sobriedad.
0: Ulises, Guadalupe, Pepe, nos han venido hablando de los pasos. Cada paso tiene su dificultad. Desde que ingresan a un grupo de alcohólicos o de la Central Mexicana de Alcohólicos, la Central Mexicana de Servicios Generales de Alcohólicos Anónimos, empiezan con esa dificultad del primer paso. Luego el segundo, y luego este que nos están comentando, ¿verdad? Que es el tercer paso. Cada uno de ellos tiene, hay uno, no sé, no recuerdo, bueno, de tantas veces que han venido a platicarnos, no sé si es el sexto, el séptimo, donde como que ya tienen que hacer una confesión, no sé en cuál.
2: Cuarto es el inventario y el quinto
0: es ese que se le iba a decir, donde hacen el inventario, donde sacan las otras, y el quinto.
2: La admisión.
0: La admisión. Dice que ese es los más difíciles, aparte. Y entonces concluyó que todos los pasos tienen su complicación. ¿Sí?
2: Son fundamentales los pasos. Dice que lo debemos de practicar, porque esto es de práctica, no de conocimiento, porque sí. Mucho conocimiento dice que mata la espiritualidad. Hay gente quienes se lo saben al derecho y al revés, pero no lo practican. El programa es sencillo. Dice que nosotros, si practicamos este sencillo programa, no va a fracasar ni el individuo nunca. Y cuando ya entramos después de esto, que nos pone dispuesto ya a hacer nuestro inventario. Mi inventario se trata de que yo voy a escribir todo desde cuando inicié yo mi carrera de alcohólico hasta la fecha. Dice que en ese recorrido que hay más atrás, yo encuentro mis virtudes, pero sobre todo mis defectos. Y es ahí donde yo tengo que decir sin miedo y sin nada todo. Y después que cuando llego al quinto, dice que tengo que admitir ante Dios y ante otro ser humano la naturaleza exacta de mis defectos. No voy a dejar nada, porque en un mercado una manzana podrida le va a echar a perder toda la caja. Entonces, si yo hago bien todo eso, yo voy a poder trascender en este programa, admitiendo, dice, que ante Dios y ante otro ser humano. Te lo tengo que contar a otro. Si soy un religioso, con mi guía espiritual. Si soy un cristiano, con mi, ¿cómo le dicen? Ministro, pastor. Y si no, con el miembro de Alcohólicos Anónimos, que le tengamos más confianza, para que le digamos de qué estamos padeciendo. Y solamente de esa manera hemos podido salir. Por eso los psicólogos se quedan cortos ante nosotros. ¿Cómo pueden ver que un grupo de borrachos logren la recuperación hasta llegar a la sobriedad del que estaba tirando y ellos no han podido? Porque nosotros tenemos ese puente de entendimiento que le llamamos el lenguaje del corazón. Cuando un alcohólico me habla a mí, sé cuando me está engañando. y sé cuándo está hablando sinceramente. Cuando comienza a hablar de que lo fui a ver para llevarlo al grupo y dice que no tiene tiempo, que se le pasó, ya. Ese compa ya damos por enterado que no quiere ir.
0: Pepe, a ver, adelante.
1: Sí, pues ya lo explicaron los padrinos, ¿no? Son mis padrinos. Sí, ese primer paso.
0: Padrino de lujo,
1: Mi padrino en Alcohólico Anónimo. Son los que van más adelante, ¿no? Sí. En el programa. Ese primer paso, siempre hemos hablado de que Alcohólicos Anónimos consta de 12 pasos para la recuperación personal. Y hablamos que tenemos 12 tradiciones que son como el escudo para el grupo. Entonces, hablar de ese primero y segundo paso, ¿no? Nos deja ese poder superior que para mí es Dios, el libre albedrío del que habla la religión. Porque este programa es sintético de la psiquiatría, de la medicina y de la religión. Entonces, en ese primer paso nos deja el libre albedrío, nos deja libre para decidir si queremos o no lo queremos, porque nada nos impone el poder superior ni los compañeros. Entonces, en ese otro segundo, creer que un poder de allá, de la divina providencia, podía devolvernos el sano juicio. Pero ya entrar en el tercer paso, poner mi voluntad, mi vida, o sea, todo, pues, todo, una dirección total de Él. Cada segundo de mi vida se la he puesto a Él en todos los aspectos de mi vida. Entonces, este tercer paso, estar ponerle toda mi vida, hablar con Él, preguntarle si las cosas están bien, que me dirija, que manipule mi mente, me entrego a ese poder superior que es Dios. Y en ese momento yo abro la llave, yo abro esa cueva. Yo abro esa cueva donde están guardados todos mis miedos, donde están guardados mis descoyuntamientos en esos cuatro instintos que Él nos dotó para ser humano, el que es sexual, social, material y emocional, que es el del amor, el del corazón. Entonces, por ahí el alcohólico siempre se ha dicho que el alcohol es el último síntoma, un problema que trae en esos cuatro instintos. Entonces, vas a entrar a esa cueva y vas a alumbrar, te vas a ver realmente quién eres, qué pasó, porque posteriormente te va a mandar el programa a hacer un minucioso inventario. Pero te dice, sin miedo, sin miedo. Ya no tienes que llevar miedo, porque si lleva miedo, no lo vas a hacer. Por eso te vas a quedar una semana, un mes, no sé, hasta un año. Es tan maravilloso el poder superior, es tan hermoso Alcohólicos Anónimos, que te quedas. Te puedes quedar hasta 10 años, pero no pasas de ahí, de ese primer paso. Entonces, ¿por qué? Porque no haces tu trabajo, no te ves realmente quién eres, dónde está tu problema en esos cuatro instintos. Por eso nos dice ya en el cuarto, sin miedo hicimos un minucioso inventario moral de nosotros mismos y estuvimos dispuestos a confesárselo a ese poder superior que Dios, que yo decidí ponerle mi vida. O sea, ya tiene una relación conmigo. No es algo, es alguien. Ya tenemos, nosotros los alcohólicos, yo en lo personal, yo tengo a alguien, no tengo algo, yo tengo a alguien, que es mi Dios Todopoderoso, que es el que me dirige. Entonces, ahí siguen los pasos, y que más adelante se van a estar viendo y trabajando en esto, y tener una relación. Ahí nos habla, pues, de tener una, a través de la meditación y la oración, un contacto consciente. Imagínate al nivel que nos manda el programa, los 12 pasos, un contacto consciente con ese poder superior, para poder tener una sobriedad duradera. Si no, va a ser precaria.
0: Pues muchísimas gracias. Es más explicado este tercer paso, sí, el tercer paso, donde ya la persona actúa rumbo al cuarto, donde ya nos acaban de explicar donde tienen que hacer ese inventario. Que nosotros desde acá decimos qué fácil es vivir cada paso, pero no es tan sencillo como ellos nos explican. Pues agradecemos mucho a Ulises, a Guadalupe del grupo La Providencia de Limoncito en Reforma Chiapas, y al amigo Pepe del grupo Un Mensajero en Ocuapan, por habernos acompañado aquí en la patrulla de medianoche. ¿Qué día sesionan ahí en el Limoncito, en el grupo La Providencia, Ulises?
2: Lunes, miércoles y viernes. 3 días, porque tenemos poca membresía ahorita. Lunes, miércoles y viernes de 7 a 8:30.
0: De 7 a 8:30.
2: Así compartimos los sábados, salimos a compartir los sábados. Ahí, al que nos está escuchando, a nuestro auditorio, por ahí si están cerca de nuestro grupo, y los esperamos con todo gusto para ayudarlos a resolver su problema alcohólico.
0: Muchas gracias, Ulises, muchas gracias, Guadalupe, muchas gracias, Pepe, que pasen una bonita noche. Nosotros vamos a la pausa, regresamos aquí a la patrulla de medianoche, no tardamos. Adelante, Jorge Alberto.

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0: Bueno, continuamos aquí en la patrulla de medianoche. Muchas gracias por estarnos escuchando a esta hora, ya en su horario habitual, en su horario normal, de las 9 de la noche, después de la temporada beisbolera. Agradeciendo mucho que se estén reportando al 917-106-4529. Muchas gracias a todos los amigos. A Inaru Ak, saludos escuchando el programa. Bendiciones a todos los patrulleros. Muchas gracias a Inaru, a Envi Hermosa. Ven por los invitados. Bueno, a Inaru, muchas gracias. A José Juan García López, allá en Tierra Colorada también. Buenas noches, don Alberto, amigos, que tengan linda noche. Bendiciones, soy Juan García López. Saludamos también, bueno, muchas gracias por estar pendiente de la patrulla de medianoche. A la maestra Nati, también por ahí anda. A los amigos en Pichucalco, allá en Tapilula, a los amigos que están escuchándonos en esta parte de Juárez, Chiapas, y aquí en Tabasco, ni se diga. Repórtese, ya saben los números donde ustedes pueden llamarnos. A los amigos allá en el norte de la República, muchas gracias a Fernando Alvarado, a los patrulleros, patrulleras, dice, de la A a la Z, en especial a un servidor, muchas gracias. Aquí Fernando Alvarado reportándose desde Apodaca, Monterrey, Nuevo León. Saludos a mi hijo Fernando José Alvarado Valencia, que este domingo 27 de septiembre va a cumplir años. Qué bien, Dios lo bendiga a Fernando José, que cumpla muchísimos años más de vida. Muchas bendiciones para Fernando José, saludos cordiales. También saludos al profesor López de Cunduacán, que manda saludos a los amigos de Alcohólicos Anónimos, a los hermanos de Alcohólicos Anónimos, al doctor Juan Hernández Trujillo, Murillo Trujillo, el otro día le cambié el apellido, Murillo, a los patrulleros y a toda la familia. Muchas gracias, mi querido profesor López, allá de Cunduacán. Si ya tenemos al doctor, un momento más vamos a platicar con él. Buenas noches, don Beto, aquí le estamos escuchando. Saludos para usted y toda su familia, todos los radioescuchas de Jacinto García Torres y mi esposa Teresita López, mi hijo Gerardo, acá en la ranchería El Puente del municipio de Huimanguillo. Bueno, muchas gracias a Juan Magallan, ya en Jalpa de Méndez, también nuestro agradecimiento. 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Bueno, ahí están los saludos y el agradecimiento para todos ellos. Y ya les decíamos, hoy tenemos al doctor Murillo, a quien agradecemos, tome la llamada precisamente porque nos va a hablar acerca de algún tema referente a la salud. Doctor, buenas noches.
1: Hola, mi estimado amigo Alberto, buenas noches, así como también a todos los patrulleros, patrulleras que están en sintonía. Claro que sí, vamos a hablar acerca de temas selectos y que nos preocupan. Y justamente estoy saliendo del congreso que se está llevando a cabo aquí en Villahermosa, uh-huh. El congreso de internacional de medicina interna, que inició ayer, hoy, mañana. Mañana culmina aquí, tenemos visitantes, tenemos médicos de toda la República Mexicana y vecinos de Estado, incluso amigos de Estados Unidos, que por cierto estuve cumpliendo con ellos, un gran amigo especialista en obesidad, es el doctor César Ochoa, que lo acabo de saludar, que viene de California, Estados Unidos. Bien, pues vamos, y precisamente el tema, ¿no? Es obesidad, la obesidad infantil como un problema de salud pública, o tal vez nuestra nueva pandemia. Todos estamos preocupados, ¿verdad? A veces por nuestros hijos, si tienen una buena alimentación, o están desnutridos, o malnutridos. Pues bien, la obesidad infantil, pues es un enorme problema de salud pública, donde México, pues, ocupa los primeros lugares a nivel mundial. El panorama epidemiológico de la obesidad infantil en Tabasco sitúa al Estado en una alerta. Eso es importante, una alerta de salud pública, consolidándose de forma histórica entre los primeros lugares a nivel nacional en sobrepeso y obesidad en los menores de edad. De acuerdo, pues, a los reportes

0: afecta cerca del 48% de nuestra población infantil aquí en Tabasco, lo que significa que casi 5 de cada 10 menores presenten exceso de peso. Cabe mencionar que los primeros 5 años de vida, tanto niñas como niños, son determinantes para su desarrollo, por lo que conocer el estado de salud en el que se encuentren es fundamental para ayudar a reducir las enfermedades que vienen. Sabemos que la obesidad, pues, es un problema que si no se detiene, no se frena a tiempo, pues se complican con las enfermedades que van adquiriendo durante todo su desarrollo humano. Por ello, la obesidad infantil es considerada una enfermedad crónica que se caracteriza por el exceso de grasa en el organismo y se presenta cuando el niño tiene un sobrepeso mayor al 20% del ideal. Es importante reconocer en los niños, ¿ve?, cada vez que vayamos al médico, su peso, su talla, y sobre todo obtener de ello el índice de masa corporal. De ahí se deduce todo si el niño tiene sobrepeso o algún grado de obesidad. Entonces, algunos datos hablan por sí mismos. De acuerdo a la Organización Mundial de la Salud, México puede ser considerado como un país mayormente malnutrido. Escuchen bien, ¿verdad? ¿Cómo nos consideran? ¿Cómo nos tienen ese enfoque la Organización Mundial de la Salud? Un país malnutrido, bueno, puede ser considerado, ya que ocupa el primer lugar en obesidad infantil. Las dietas deficientes que provocan una malnutrición en la primera infancia, se dice que el 44% de los niños de 6 meses a 23 meses no consumen frutas ni verduras, y el 59% de esos niños no consumen huevos, leche, pescado ni carne, y únicamente un 2% o 2 de cada niños a nivel escolar, esto es un promedio de 5 a 11 años, consumen verduras y leguminosas. Sí, los niños son un poco así melindrosos, ¿verdad?, para consumir alimentos saludables. Ya ahorita, con todo lo moderno que hay, las tecnologías, los niños se enfocan a la publicidad, ¿no?, que ven en la tele o escuchan en los medios, la gran publicidad que hay en todas partes. Y si salimos con nuestros niños, ¿verdad?, al lugar donde vayamos, siempre se le va a antojar algo, pero algo que ellos no aprovechan, ¿verdad?, como fuente calórica, sino va a ser la comida rápida. Y cuántas de esa comida rápida encontramos, ¿verdad?, en las tiendas que encontramos en cada esquina, y sobre todo, ¿no?, en los lugares donde se distrae uno, donde llevan los niños a jugar a las plazas, lo primero que piden es su comida rápida, su pizza u otros alimentos. Entonces, la obesidad infantil principalmente, ¿verdad?, se relaciona con un aspecto a veces genético, o sea, viene de la herencia, pero actualmente, pues, decimos que es el estilo de vida que ha tomado un papel importante, pues la ingesta de alimentos que se dicen de alta densidad calórica, como son las bebidas azucaradas, y la falta de actividad física, que es el ejercicio, recae directamente en estas enfermedades. Además, una elevada disponibilidad de comida chatarras, alimentos procesados y con grandes cantidades de azúcares que están adicionadas, y esto los encontramos en cualquier lugar, y por supuesto también en algunas escuelas que todavía no continúan o no se alinean, ¿verdad?, las normatividades establecidas. Siempre vamos a encontrar en cualquier escuela, aunque tengan, ¿verdad?, ya el aviso, pues la ingesta de alimentos con dieta hipercalórica. Sí, el aviso se ha dado por los medios de comunicación de la no alimentación chatarra. Entonces, es preocupante, claro que sí, para todos, porque algunos niños no presentan síntomas. O sea, los padres observamos, vemos que corren, juegan, pero ellos están procesando en su etapa de desarrollo humano un crecimiento, un desarrollo, pero no saludable. O sea, no es que vayan a presentar un dolor, una fatiga, no, los niños van creciendo, pero no nos damos cuenta que tienen un sobrepeso, que es un motivo que debemos de tener de preocupación en casa, ya que, pues, las causas son a veces decimos, muy deficientes en alimentación, que es el estilo de vida, la poca actividad física, ya no corren, ya no juegan, no saltan, no se juega como era antiguamente, ¿verdad? Al esconde-esconde, al toca-toca, ya son otras.
1: O andaban saltando ahí entre los árboles, no sé. Claro,
0: saltando lías, ¿te acuerdas? Saltar lías, tomando la cuerda una punta
1: y otra. ¿Te acuerdas de las cascaritas también, doctor? Ahí en la calle, de fútbol, de béisbol, ahí mismo en la calle. Sí, todo eso.
0: Claro, entonces todo eso nos lleva pues a un sedentarismo desde temprana edad, más sumado a ello pues los alimentos, las bebidas llenas de azúcares o calóricas o hipercalóricas. Eso pues nos lleva como consecuencia pues a la obesidad infantil y además los problemas genéticos y hormonales que hemos mencionado. Sin embargo, pues hay muchos factores que hemos también de reconocer: la mala alimentación, la falta de ejercicio, los factores familiares. Por ejemplo, si un niño tiene sobrepeso, tiene la probabilidad de que sea candidato, ¿sí?, a padecer enfermedades genéticas que trascienden o pasan de padre a hijo, como es la diabetes, la hipertensión, enfermedades metabólicas, dilipidemias, deformaciones de sus articulaciones, entre otros. También otros factores psicológicos, que es el estrés personal, parental y hasta familiar. Esto aumenta el riesgo también de que un niño pueda padecer obesidad. Otros factores también son los socioeconómicos, que también la falta de recursos también, que son limitados, y poco acceso que se tiene para acudir a la adquisición de frutas, de verduras frescas y de temporada. Muchas veces ya no se tiene en casa, en traspatio, ¿verdad? Cosechas ya, para muchos es difícil, dice, ya no se da el chayote, no se da la yuca, no sé, ya hay muchas consecuencias que estamos pagando con este calentamiento global y otros factores. Entonces, hay también ciertos medicamentos que inducen a aumentar el riesgo de obesidad de nuestro niño, el abuso de la prednisona, o sea, algunos medicamentos que contienen también litio, la amitriptilina, la gabapentina, que también se utiliza a temprana edad, y otros fármacos, incluyendo allá algunos digitales, algunos medicamentos para el corazón, antiarrítmico, el propanolol, entre otros, a temprana edad. Cuando tienen algunos síntomas de hipotiroidismo, se manejan fármacos que también esto conduce al aumento de peso. Entonces, eso es parte de la medicina, y el médico tiene toda la capacidad para mantener la información y prevenir obesidad a temprana edad. Por cierto, pues hay complicaciones, como todo, la obesidad infantil lleva también a la diabetes mellitus, al colesterol alto, a la presión arterial alta a temprana edad, al dolor articular porque se deforman sus huesitos, a los problemas respiratorios que se tienen por ejemplo el asma, ¿no? Un pacientito con obesidad no es el mismo tratamiento y el mismo resultado que va a obtener de un paciente sano, o sea, dentro del peso corporal normal. Es muy diferente, es preocupante, porque a veces los padres también dicen, ¿no? Pues está tomando un tratamiento que le dimos a otro niño, o que me dieron, porque me lo recomendaron. No, si el niño tiene obesidad, tiene sobrepeso, el tratamiento cambia, los fármacos cambian. Entonces tenemos también como consecuencia sobrepeso, obesidad en los niños, problemas respiratorios, otros problemas que son relacionados con el hígado graso a temprana edad, no alcohólico. Entonces estos también son complicaciones que se pueden encontrar en obesidad. Como todo, tenemos que ayudar a nuestros niños, a nuestra población infantil, a prevenir este problema serio de obesidad infantil. Y una pues de las estrategias es precisamente mejorar la alimentación, los hábitos en casa, los buenos hábitos, el ejercicio con toda la familia, y por supuesto, ¿verdad?, acudir a su control médico, al control del niño sano a temprana edad, o el seguimiento si hay algún dato de desnutrición u obesidad. A veces hay niños, y hemos dicho, los niños que tienen sobrepeso, obesidad, le decimos a los papás, su niño tiene desnutrición. ¿Cómo, doctor? Si uno está bien llenito, está desnutrido. O sea, no quiere decir o no es igual decir de que un niño gordito o con sobrepeso esté bien nutrido. No, si lo analizamos científicamente a través de estudios, análisis sanguíneos y otros parámetros, vamos a encontrar y vamos a comprobar que tiene desnutrición, no está aprovechando los nutrientes, no está consumiendo las comidas saludables. Entonces no es lo mismo. Entonces podemos ayudar a prevenir, a reducir eso de peso. Claro que sí, podemos hacer muchas cosas, porque entre ellos pues está la recomendación que da su médico tratante, su pediatra o el profesional de la salud, llámese nutriólogo o nutrióloga. Hay que iniciar limitando en ello por la ingesta de alimentos ricos en azúcares y grasas, y ahí comentar el consumo de frutas y verduras, leguminosas, cereales integrales. Además, los frutos secos son también importantísimos. Si adaptamos o acostumbramos a un niño a temprana edad a consumir lo sano, hace como un hábito que va creciendo y llegar a la etapa de la consumación. Pero si no mal acostumbran, o sea, malos hábitos, el resultado va a ser consecuencia, ¿verdad? Una obesidad mórbida, una obesidad, o sea, mayor a lo que nos imaginamos. Entonces, nuestros pequeños, nuestros niños, desde temprana edad, la sana alimentación o la buena alimentación inicia desde el nacimiento, a través de la lactancia materna, a través del apego hacia la madre, que es la protección, y sobre todo, ¿ve?, es un alimento sano y que está al alcance a cualquier hora. Y van creciendo, pero van teniendo una guía que es un médico familiar. Entonces, eso es importante, ya que el bienestar es para toda la familia y hay que procurar estar informado. Y por ello agradecemos siempre, ¿verdad?, que se tomen la amabilidad de escucharnos y de tomar en cuenta, ¿verdad?, todas esas recomendaciones que hacemos precisamente en base a las experiencias que se van obteniendo. Esto es parte de lo que podemos agregar a este importante programa, ¿no?, para que nuestros patrulleros, nuestras patrulleras, tomen en cuenta la prevención de la obesidad infantil, que ya se aproximan fiestas, ya estamos terminando casi septiembre, ¿verdad? Y hay que prepararnos para lo que viene. Entonces hay que reducir, hay que acostumbrar en casa a tener siempre agua, la jarra de buen bebé.

lo que hemos mencionado, frutas, verduras, leguminosas, frutos secos, hacer ejercicio, activarse, ¿ve? Hay que activar a los niños, hay que evitar el sedentarismo, que estén en casa todo el día sentados jugando en la tablet o en su computadora, en la televisión, no, hay que activarlo, hay que salir con ellos al campo, a correr, a hacer ejercicio sano, jugar deporte, pero de habilidad y destreza. Eso es importante, ¿verdad? ¿Por qué? Porque si nosotros no lo apoyamos, porque nos consentimos, pobrecito mi hijo, le vamos a crear un mal a futuro, candidatos hacia obesidad, hacia la diabetes o hipertensión. Ese es el tema y son los temas ahorita.

0: de esta noche de patrulla de medianoche desde Villahermosa.
1: Muchas gracias, doctor, por toda esta información y sobre todo la actualización que lleva constante. Claro. Referente a lo que está afectando la salud en la actualidad, sobre todo a los pequeños, que es importante tomar o voltear la vista hacia ellos. Y precisamente, doctor Juan Hernández Murillo, que es médico certificado y recertificado en medicina general, brinda atención especial a los niños, pues también a señoras, adultos mayores, pero también tiene una amplia experiencia, más de 25 años en detecciones oportunas de enfermedades comunes de nuestra región. Y repito o reitero esa actualización que lleva en la medicina de las cuestiones que están afectando la salud, no tan solo a los adultos, como nos ha venido diciendo algunas recomendaciones, sino también a nuestros pequeños. Fue importante, como siempre, el tema, doctor Juan Hernández Murillo. Recuerde que si quiere consultas, él está de lunes a viernes de 3 de la tarde a 8 de la noche. Es de lunes a viernes, 3 de la tarde a 8 de la noche, los sábados de 4 y media de la tarde a 8 de la noche, los domingos previa cita. Su consultorio está en Periférico, esquina Hidalgo 19, en el centro de Cunduacán. 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Le manda saludos Mirelda, que agradece mucho la atención para su hijo. Dice que ya se está bien de salud, va recuperando la salud, pero también la importante intervención de un doctor como el doctor Juan Hernández Murillo, que nos dice Mirelda. Bueno, muchísimas gracias, doctor. Que pase una bonita noche, un abrazo fuerte, doctor, y gracias.
0: Muchas gracias, igual saludo al maestro Encarnación López, a Miguel y a todos, pacientes, un abrazo, deseo excelente noche, hasta la próxima semana con gusto.
1: Gracias, un abrazo fuerte. Vamos a la última, ya regresamos para concluir este programa de patrulla de medianoche. Adelante, Jorge Alberto.
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1: Y 5 años en detecciones oportunas de enfermedades comunes

0: 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Le manda saludos Mirelda, que agradece mucho la atención para su hijo. Dice que ya se está bien de salud, va recuperando la salud, pero también la importante intervención de un doctor como el doctor Juan Hernández Murillo, que nos dice Mirelda. Bueno, muchísimas gracias, doctor. Que pase una bonita noche, un abrazo fuerte, doctor, y gracias.
1: Muchas gracias, igual saludo al maestro Encarnación López, a Miguel y a todos los pacientes, un abrazo, deseo excelente noche, hasta la próxima semana con gusto.
0: Gracias, un abrazo fuerte. Vamos a la última, ya regresamos para concluir este programa de Patrulla de Medianoche. Adelante, Jorge Alberto.
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0: Por ahí anda José del Carmen. Muchas gracias, José del Carmen. Muchas gracias. A ver. Espérate, no te metas. José del Carmen, muchas gracias. Ya no lo pudimos capturar. Francisco Caña, buenas noches. Ya para despedirnos, dígame.
1: Buenas noches, mi muchachito. Antes que se me vaya, para bendecirte en el nombre de Jesús, a ti y a toda tu familia, el XBA. Y ustedes van, sí, ya se me está viendo, es que mi teléfono tarda bastantísimo, estoy tratando de llamar, pero mi teléfono no me responde, pero en el nombre de Jesús, para bendecirte, papacito, que Dios te siga bendiciendo. Adelante, papá, adelante, nada para atrás.
0: Gracias, mi querido Francisco Caña.
1: Dale, papá,
0: un saludo.
1: Dios te bendiga.
0: Dios lo bendiga también. Jorge Alberto en el control máster, Rodrigo Ferrer en la parte de la producción como titular de este espacio radiofónico. Muchísimas gracias por la oportunidad que nos da de dirigirnos a todos ustedes, a los amigos de Veos Estéreo allá en Armenia, Colombia, a través de Veos Estéreo. Gracias a Oscar Henao Giraldo como director general de esta estación. Muchísimas gracias a Adriana Urbina, que se encuentra ahí en, como locutora en turno. Brevemente, a ver, José del Carmen. Ay, acá está, permíteme. José del Carmen,
2: se salió el pronóstico del paro de transporte. Ni un, oye, cómo sufrió la gente, ¿eh?
0: Ah, sí.
2: Ah, yo sé que lo has de haber publicado en tu pay.
0: No sabía, José del Carmen. Ya no estoy en redes sociales. Ya no estoy en redes sociales, José del Carmen.
2: Sí, órale. Bendiciones y a toda tu familia, a toda tu radio. Escucha, pero estuvo pesado hoy acá en Villahermosa.
0: Bueno, muchas gracias, José del Carmen. Son las 9:57, nos vamos. Muchas gracias. Me dicen en redes sociales, nombre. Tantas cosas que hay ahorita ya.

ya no me gusta. Pásela bien, disfrute la vida y si se puede alejar un poco de las redes sociales, mucho mejor. Buenas noches, hasta mañana, si Dios lo permite, en nuestro horario normal de las 8 de la noche. Sí, de las 8 de la noche, ese es nuestro horario normal. Ya gracias a Dios, que con la finalización de la temporada de la Liga Mexicana de Béisbol, pues ya estamos en nuestro horario normal. Ya nos quedamos con esa inercia. Gracias, Jorgito. Buenas noches. A continuación, Adriana Urbina con Memorias de la VEA. Buenas noches.

árbol dice: cuídame, cultívame, pódame para que yo me vea guapo, como cuando tú te cortas el cabello. En diciembre me alegro mucho, porque me arreglas con foquitos de colores. Y yo alegro a chicos y grandes en todo el mundo. Te doy flores, te doy frutas, sombra, y te protejo de los rayos del sol. Te doy madera para tus muebles, la silla donde descansas, la cama donde duermes, y te daré madera para la caja cuando te despidas de este mundo. Y así...

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1: Mayormente nublado, con precipitaciones y 27 grados en la temperatura actual de la capital tabasqueña. Buenas noches, les saluda Adriana Urbina con un corte informativo.
0: Local. Local.
1: El sector platanero en Teapa está impactado por la seca y la saturación de mercados por la importación ilegal, lo que ha desplomado el precio de la caja hasta los 35 pesos, muy por debajo de su punto de equilibrio, alertó el alcalde Miguel Ángel Contreras Verduzco.
0: Nacional. Nacional.
1: Por su parte, el Congreso de Veracruz aprobó con 38 votos a favor, 9 en contra y una abstención, eliminar el fuero constitucional de alcaldes, síndicos e integrantes de consejos municipales, a propuesta de la gobernadora Rocío Nale.
0: Internacional.
2: Internacional.
1: Ahora, el huracán Nolo se intensificó este viernes a categoría 2, mientras se encamina hacia Hawái, donde se emitió una alerta por la posibilidad de que provoque lluvias potencialmente catastróficas. Así lo informa el Centro Nacional de Huracanes.
0: Espectáculos.
1: Marvel reestrenó esta semana Avengers Endgame de 2019, con 4 escenas nuevas que están conectadas a la esperada Avengers Doomsday, que estrenará el 18 de diciembre.
0: Deportes.
1: La selección mexicana de fútbol marcará un nuevo capítulo en la historia de sus transmisiones al ser emitida de manera simultánea por 4 cadenas distintas, ampliando las opciones para los aficionados dentro y fuera de México. 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

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Una noche para escuchar lo que alguna vez sonó y descubrir lo que todavía tiene por decir en cada una de estas canciones. Muy buenas noches, bienvenidos. Soy Adriana Urbina, don Jorge Alberto Suárez en controles y ya listos para comenzar con el final y el cierre de este viernes 25 de septiembre de 2026. Es el año que cursamos y sin duda tus noches se llenan de las memorias de la Bea. Así comenzamos con esta canción de Tiene Espinas el Rosal, que con el paso de los años es una de las canciones más representativas de Grupo Cañaveral. Esta noche ellos abren pauta para seguir moviendo los hombritos, disfrutar de tu camino en carretera, de tu turno en el trabajo, de tu paseo en las calles, donde quiera que vayas, donde quiera que estés, XBA Tabasco en las redes sociales, Facebook, Instagram y también X, donde te compartimos alertas viales, pronóstico del tiempo, la portada diaria de la información y mucho más. Síguenos, XBA Tabasco, por ahí platicamos también. Y vámonos con otra canción, porque las memorias apenas comienzan. Carlos Rivera, un cantante mexicano de los más importantes de estas generaciones, canta Recuérdame como parte de la banda sonora de la película animada Coco, estrenada en 2007 por Disney Pixar, aquí en Memorias de la Bea.

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Memorias de la Bea, en el 91.7 de su FM. Escucha a Carlos Baute en una colaboración con María José, dos figuras muy queridas del pop latino. Por su parte, este Carlos Baute pues es cantautor venezolano y María José es mexicana. ¿Cómo decir que no? Es la composición de Carlos Baute y así es como juntos la lanzan en el 2014 como parte del álbum En el Buzón de tu Corazón de el propio venezolano Carlos Baute. Y pues invita a María José para fortalecer esta conexión artística con todo el público mexicano, un público que lo recibió muy bien cuando sacó esta canción junto a Marta Sánchez, la de Colgando en tus manos. Pues justamente ya para esta colaboración que hace con María José, él ya gozaba de esa distinción que si bien le dio esa canción de Colgando en tus manos, que también encuentras en las memorias de la Bea, anoche anoche acompañándote a cerrar el día. Así vamos con las recomendaciones de nuestra página de Facebook, que también es la misma en Instagram y en X, nuestras redes sociales. En esta ocasión, hace un ratito, le publicamos una nueva, pues resulta ser una nueva noticia en la que el Festival del Chocolate 2026 ya está confirmado que se va a realizar en el Parque Tabasco Dora María, en la nave 2 y 3. Esto será justamente el próximo 14 de noviembre al 16. Vamos a ver, porque este es su 15 aniversario del Festival de Chocolate y por ahí se incluyen algunos invitados internacionales como Alemania, Países Bajos y Colombia. Vaya usted a consultar toda esta información en nuestro portal o en las redes sociales XBA Tabasco. Y como es momento de colaboraciones y duetos, vámonos con unos chicos que están en el ojo del huracán y justamente nosotros le informamos todas las actualizaciones que se están dando en cuanto al caso de espectáculos de Jesse Joy. ¿Ya ve que se separaron? Bueno, vaya a informarse a nuestro portal, que ahí le tenemos todos los detalles. Jesse Joy en algún momento participaron junto a Alejandro Sanz, y es justamente en 2015 cuando lanzan No Soy Una de Esas, aquí en las memorias de la Bea.

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0: Memorias de la Bea, distintas épocas, distintas voces en una misma noche. Con Carlos Cuevas escuchando Página Blanca, que en esa voz tan elegante de este artista, pues cada verso evoca esos sentimientos que el tiempo no logra borrar. Aquellas historias de amor que permanecen vivas mucho tiempo, aún después de haber pasado la última página. Esto es Página Blanca en el 91.7 de FM, un clásico, sin duda, dentro del repertorio arduo de la música latinoamericana. Esta letra, que utiliza como la página blanca para representar un corazón en el que se escribe una historia de amor, y así con nostalgia también se le recuerda. Ay, la voz de Carlos Cuevas en este bolerito de Memorias de la Bea. Vamos juntos también reconociendo todas las publicaciones que le hacemos a través del 91.7. Pues todo el equipo de noticias, redactores, editores, creadores de contenido, reporteros, todos ellos hacen que los espacios, las redes sociales, el portal, pues esté alimentado diariamente y continuamente con las actualizaciones de las noticias locales, nacionales, internacionales, los espectáculos, los deportes y mucho más. Palito Ortega llega a las memorias de la BA, que por cierto, su nombre real es Ramón Bautista Ortega, una figura de las más importantes de la música romántica en español, y él fue parte de esta nueva ola en Argentina que construyó una exitosa carrera él como cantante, compositor, actor y productor. De esos tiempos en los que un artista era tan completo para tener tantas facetas como el buen Palito Ortega. Prometimos no llorar aquí en Memorias de la Bea.
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Ahora es necesario separarnos. No sigamos haciéndonos mal. 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
1: Adiós.
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La programación nocturna de XCBA también es tradición de buena radio. Aquí vamos con las memorias de la BA a través del 91.7. John Mayer llega con una canción que, si bien él por él solo es un cantautor y guitarrista que representa a la música contemporánea, porque a lo largo de su carrera él ya es de esta ola que empieza a combinar pop, rock, blues, folk, y así gana múltiples premios Grammys, construyendo esta reputación que al día de hoy pues se le reconoce por ser un artista contemporáneo que también conquista al público. Y en esta canción de New Like, que habla sobre la ilusión de conquistar a alguien, el deseo de ser visto bajo una nueva perspectiva, muy ligera y romántica esta canción, que sin duda, fíjense, expresa esa sensación de estar en la friend zone, así le dice la chaviza a esto de, pues, que cuando son amigos pero se gustan, y entonces nunca dejan de ser amigos pero se siguen gustando y no pasa de ahí, pues justamente es algo así de lo que trata este sencillo New Like en las memorias de la BA del 91.7 de su FM, y también en las redes sociales publicándole actualizaciones en cuanto a alertas viales muy interesantes en este fin de semana, que estamos de aquí a allá, ¿verdad?, haciendo nuestros mandados, y por si se sale a carretera, pues también todas estas alertas viales y anuncios de última hora, pues también abarcan todas estas noticias que nos pueden servir en cualquier momento del día. Por eso síganos usted en las redes sociales XBA Tabasco. De hecho, el día de hoy, 25 de septiembre, viernes, pues si bien le informamos todo sobre la visita de la presidenta Claudia Sheinbaum a nuestro estado, así como de las efemérides, el pronóstico del tiempo y por supuesto las frases. Hoy Arthur C. Clarke dice: la única manera de encontrar los límites de lo posible es ir más allá de lo imposible. Así es como le decíamos, un excelente inicio de fin de semana en compañía de Radio Hogar, justamente CXBA, que trae para usted, dentro de las memorias, a Gustavo Cerati con esta canción de Deja Vu, el primer sencillo del álbum Fuerza Natural, publicado el 20 de julio. Y del 2009 a hoy, una memoria de la BA.

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Este es el momento de Celia Cruz en las memorias de la Bea, recordando a una mujer que convirtió su voz y su personalidad junto a ese inolvidable Azúcar en parte de la historia de la música latina. Celia Cruz nace en La Habana, Cuba, en 1925, y desde muy joven supo que quería cantar. Aunque su padre quería que fuera maestra, aún así estudió música en el Conservatorio Nacional de Cuba, y en 1950 llegó una oportunidad que cambiaría su vida. Se convirtió en la voz femenina de la Sonora Matancera, una de las orquestas más importantes en Cuba en aquel entonces. Pero 1960 llegó. Mientras estaba de gira en México, se le decidió no regresar nunca más a Cuba. Un año después se estableció en Estados Unidos y no volvió a su país natal. Aunque dejó atrás Cuba, Cuba nunca salió de su música. Por eso, justamente comenzamos este recorrido con sus raíces, Guantaramera. Después vendría una nueva etapa. En los 60, Celia trabajó con la orquesta de Tito Puente, y en los 70 se convierte en una figura fundamental del movimiento salsero que estaba creciendo en Nueva York. Era 1974 cuando se une a Fania y grabó junto a Johnny Pacheco el álbum Celia y Johnny. Aquí aparece justamente esta canción que dejamos inconclusa, Kimbara. Justamente esta es una canción que cambiaría para siempre la historia de la salsa, y uno de sus grandes temas, el cual les ayudó a consolidarla como la reina de la salsa. Lo extraordinario no es que Celia no se quedó atrapada en una época. Pasaron los años, cambiaron los sonidos, llegaron las nuevas generaciones y Celia Cruz seguía ahí. Por eso, si nos ponemos en el lugar del 2001, publicó La Negra Tiene Tumba, un álbum, el número 59, producido, entre otros, por Isidro Infante, Johnny Pacheco, Sergio George, y con más de 70 años demostró que Celia Cruz todavía podría sonar muy actual sin dejar de ser Celia Cruz. Por cierto, ese es un álbum que grabó Grammy al mejor álbum de salsa y le dio nombre a uno de sus últimos grandes himnos, de Niña de La Habana a la voz de la Sonora Matancera, de ahí a Nueva York, a la revolución de la salsa, y finalmente a convertirse en una leyenda que trascendió generaciones. Celia Cruz fallece en 2003, pero su voz nunca se fue, porque mientras exista alguien que escuche salsa y grite ¡Azúcar!, Celia seguirá aquí en el momento de Celia Cruz, de las memorias de la Bea.

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0: Una noche para escuchar todo lo que alguna vez sonó y descubrir eso que todavía nos tiene mucho por decir y cantar junto a Joan Sebastián. Esta canción de la derrota, porque no todas las batallas del corazón se ganan, ¿eh? En la pluma magistral del maestro Joan Sebastián, este fracaso amoroso deja de ser una vergüenza y se convierte en una lección de vida a través de los versos de La Derrota, escrita, interpretada y producida por el mismísimo Joan Sebastián. Una canción que no pasó desapercibida, pues ganó mucha notoriedad gracias a la versión que también grabó junto a Vicente Fernández para su exitoso álbum Para Siempre. Aquí está el poeta del pueblo en las memorias de la BA, acompañándonos con este éxito de La Derrota. Nosotros le acompañamos a usted con las actualizaciones de la información en redes sociales. Síganos XBA Tabasco. De hecho, le estamos contando en la sección de espectáculos que se va a producir una serie juvenil de la agrupación Timbiriche. Esto saldrá a la plataforma Netflix el 9 de octubre. Mire usted, 9 de octubre, esto es lo que se viene. También le estamos informando y actualizando el estado del tiempo. Pues si bien desde el IEPCT informan estas actualizaciones en cuanto al pronóstico del tiempo, que si bien sí apunta un gran porcentaje de lluvias, de hecho, durante la madrugada el porcentaje de que llueva aumenta. Entonces vamos a tomar todas las precauciones. Usted que se encuentra en las vialidades, el día de mañana también está pronosticado que la lluvia sea bastante constante, intervalos de lluvia a primera hora del día y también por la tarde. Más que nada por la tarde se esperan estas precipitaciones en la lluvia. El pronóstico de 48 horas sí apunta grandes porcentajes de chubascos, así que manténgase muy muy pendiente de las actualizaciones que le estamos publicando constantemente, justo directo en las redes sociales XBA Tabasco, Facebook, Instagram y también X. Tú sí sabes quererme, dice nada más y nada menos que Natalia Lafourcade. Ella desarrolló musicalmente junto a Gustavo Guerrero y el legendario dúo de guitarristas Los Macorinos esta canción, Tú sí sabes quererme, lanzada en el 27 de enero de 2017 a hoy. Una memoria de la BA.
1: Dos, tres, Miguelito.

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basta. José José y Leonel García. Dos generaciones reunidas en esta canción de Me Basta, escrita por Rafael Pérez Botija. Y este autor es uno de los colaboradores más importantes de la carrera de José José. Y no solo eso, también de la música mexicana. Rafael Pérez Botija, un gran autor y compositor, disfrutando de las memorias de la BA, aunque ya nos vamos, fíjese, pero no sin antes recordarle que a través de las redes sociales las actualizaciones de la información están continuamente. De hecho, le acabamos de publicar hace unos minutos la última información, que fue justamente sobre estas localidades aledañas que fueron impactadas por los malos olores de los quemadores. Pues justamente dándole seguimiento a este tema, pues ahora le comentamos esto de las brigadas médicas y cómo se están dando en las comunidades de Teapa principalmente. Todo esto y también las efemérides, alertas viales, noticias de último momento, la portada diaria de la información, efemérides y las entrevistas que también se tienen en los distintos informativos de XBA 91.7, todo esto en las redes sociales, directamente actualizándose en el portal también, y también con los sondeos. ¿Usted está de acuerdo con que Tabasco se pueda solicitar una prueba genética para determinar la paternidad y elegir el orden de los apellidos de los hijos? Mire, qué curioso este sondeo del día de hoy, y la mayoría de votos va para la opción de que sí, 66.7% vota que está de acuerdo para que se pueda solicitar una prueba genética y así poder determinar la paternidad y el orden de los apellidos en los futuros recién nacidos. Comente usted este sondeo y también participe, déjenos su opinión, que es una de las más importantes. Y también cheque el pronóstico del tiempo, agregue nuestro teléfono de WhatsApp para todas las denuncias que se publican en el portal y en las redes sociales. Conozca que el día de mañana, sábado, nuestra programación comienza desde las 4 de la mañana, y esto, por supuesto, en punto de las 7 está la primera emisión de Noticias Sabatina, en punto de la 1 de la tarde la segunda emisión de Noticias Sabatina, y así nos vamos con la programación del 91.7 de FM. Disfrute usted su fin de semana y comience este sábado 26 de septiembre, que está a minutos de empezar, de la mejor manera. Ya lo hace en compañía de XBA 91.7.

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2: ¿Cómo está, doncito? 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

0: días, banda madrugadora de mi rancho El Porvenir. La tradición continúa en plena madrugada de Sabadaba con todas las pilas bien puestas, agradeciendo a Dios un nuevo amanecer, agradeciendo a todos ustedes que a través del 91.7 de su FM y en www.xba.com.mx nos acompañan toditas, todotas las madrugadas. A nombre de las hermanas Gil, Georgina, Victoria Gil Hoyo, directora del programa, y el Miguel del Carmen Gil Hoyo, que es la mera mera de los sabaditos, hoy les acompaña su amigo, su canal, su brother, su hermano Vicente Silva Gómez, el Gallo Silva. Así que pónganse las pilas, estamos en plena jornada laboral, estamos en plena madrugada de sabadaba fresca, por cierto, rica, sabrosa, como para un cajerito. Así que usted acompáñenos en www.xba.com.mx, si nos acompaña en internet, fuera de otros países, otros estados. Y si usted nos escucha aquí en el sureste mexicano, es en el 91.7 de su FM. Y como ya se la saben, 99 31 48 80 99. Hoy nada más vamos a usar el Rancho Cel para llamadas y mensajes, porque el Gallo Cel lo voy a utilizar para transmitir y estar en compañía de todos ustedes. Así que hoy las llamadas al 99 31 48 80 99, 99 31 48 80 99, que es el Rancho Cel. Así que banda madrugadora, gusto saludarle de verdad, como todos los días, de lunes a domingo. Saben que mi rancho por mí se transmite toda la semana, pero es un gusto estar con ustedes este sabadito, de verdad, como siempre, un placer platicar con ustedes todas las madrugadas, de saber que ustedes están del otro lado de la radio sintonizando, ya sea en su casita, ya sea en la caseta de vigilancia, ya sea en una combi, en un taxi, en una patrulla, en una barrotera, en los diferentes centros de trabajo, 1, 2, 3, por todos los mercados que nos escuchen aquí en XCBA, en mi rancho El Porvenir. A usted que está ya por las diferentes carreteras del estado, no nos cansamos de decirle, llévela tranquila, maneje con precaución, más vale llegar un minuto tarde que un minuto de silencio. En serio, acuérdese que siempre su familia le espera. Hoy también tendremos la participación del cuaderno de doble raya, don José Manuel Velasco López, o Chemanel, como usted lo conoce también, con la sección Seguridad en el Hogar. Más adelantito, tenemos buena música, tenemos buena información, tenemos la buena vibra, que es lo que más cuenta esta madrugada. 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
0: Y llegó la hora de la música aquí del sureste mexicano, y qué mejor que un choco que nos representó por mucho tiempo. Y es más, aquí en Tabasco decimos, si hay fiesta y no hay música de Chicoché, no es fiesta. De verdad. Dígame usted si no, que cuando el vecino pone música, mínimo una canción de Chicoché sale a relucir. La que usted le guste, la que usted le guste bailar, la que usted se sepa también, porque muchos las cantan. Pero ahí me gusta esta canción que se llama Cayetano, así que cuando son las 4:28 de Tabasco para el mundo, llega Chicoché en la crisis.

Mis doncitos, mis doñitas, mis chavas, muy buenos días tengan todos ustedes. Ha llegado el momento, como todos los días, de darle gracias a nuestro Dios por tenernos aquí sobre la faz de la tierra. Y desde luego a brindar con el coffee, con el chocolatito, con el atolito, con el tascalate. Salud por la alegría de un nuevo amanecer.

0: hemos escuchado en voz de Carlos César Gil, Mujer Ladina, a través del 91.7 de su FM y en www.xba.com.mx. Cuando son las 4:36, somos Mi Rancho, El Porvenir. La tradición continúa. Para arriba, gente, para arriba, que se van a dormir, abusados, pónganse las pilas.
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Estamos de regreso de nueva cuenta aquí en el programa más madrugador de la radio en el sureste mexicano. Mi rancho, El Porvenir, la tradición continúa y llegó la hora de... 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Ahí está, son las 4:44. 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Ahí está. ¿Qué onda, banda madrugadora? ¿Cómo están? Gracias a la gente que ya está mandando mensajitos, que nos ponen buenos días, mi rancho, pero ni saludos a todos en cabina. Manda un saludo a mi amigo William García. Manda saludos a mi amigo William García, que desde temprana hora se levanta la chamba. Y a todo su equipo de trabajadores que están laborando en los ricos pastelitos, de parte de un amigo desde Mérida, Yucatán. Saludos a todos los amigos de Mérida, abrazo muy fuerte para allá, a la familia de mi esposa que viene rumbo al estado de Tabasco, con lamentablemente la noticia del fallecimiento de mi cuñado. Yo lo tengo en su Santa Gloria, es el hermano de mi esposa Jenny Moreno, Wilber Moreno, Wilber Ramos, principalmente él es mi cuñado, lamentablemente falleció a la madrugada de ayer. Viene rumbo al estado de Tabasco, a su sepelio, aquí con la familia. Abrazo a todos, a la familia, en especial suegra, mis cuñados. De verdad que esa noticia no nos gusta darlas a nosotros, pero la vida es así. Nos toca apechugar el pecho, abrazar a mi esposa Jenny Moreno, que la verdad es un trago amargo siempre perder un hermano. Y sí, lamentablemente falleció. A los familiares, amistades que en vida conocieron a mi cuñado Wilber, pues en un transcurso del día de hoy debe estar llegando al estado de Tabasco, según dedicaba yo con mis cuñados, como alrededor de las 11 del día, y va a ser enterrado allí en el panteón de la Jaguar, donde la familia Ramos conoce muy bien. Así que ahí cualquier otro dato, con todo gusto, se lo daremos a conocer aquí a través de mi rancho, por venir la tradición continúa. Y hoy quiero aprovechar este momento para toda la gente que está viviendo siempre algo en especial
ya sea algo bueno, ya sea alguna prueba que esté pasando en su camino, simplemente tener siempre a Dios por delante, porque es el que nos abre las puertas, nos abre los caminos para que seguir avanzando como familia. Y le quiero leer esta pequeña oración que la verdad me gusta mucho a mi esposa. Ella la lee todas las madrugadas cada vez que salimos a trabajar, y yo se las quiero compartir, regalársela a toda la gente que se levanta muy temprano, siempre con la bendición de Dios, para salir a trabajo, para ver a sus hijos que van a la escuela, a la universidad, a la gente que sale en las combis, en las carreteras, que está avanzando poco a poco en su vida diaria, porque recuerda, la vida es un momento, es un instante, y hay que vivir el hoy, porque del pasado no podemos vivir, el futuro no lo tenemos comprado. Así que se las quiero compartir a toda la gente que nos está escuchando, y dice así: Señor, gracias por regalarme la bendición de un nuevo día. Te agradezco por tu amor, tu misericordia y por cuidarnos siempre. Te pido que llenes de fuerza y sabiduría. Te pido me llenes de fuerza y sabiduría para enfrentar lo que hoy me depara el destino. Cuida a mis seres queridos, dale salud, paz y protección. Que tu luz te guíe en cada paso que den. Gracias por tu presencia en nuestras vidas. Amén. Se la dedico a ustedes también para que cada uno de ustedes que se levanta también a trabajar, a hacer las diferentes labores que hace en su vida diaria. Un abrazo muy fuerte y siempre, siempre con fe a todo lo que nos arremete cada día. Son las 4:48.

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0: 4 de la madrugada con 52 minutitos. ¿Qué onda, banda madrugadora? Ya llegaron más mensajitos. Aquí me ponen buenos días, mi rancho, el porvenir. Me pueden compartir con tristes recuerdos, bendiciones. Soy Fabián Ojeda. ¿Qué onda, mi querido Fabián? Froilán es Froilán, porque nada me puso la F, creo que es Froilán. A ver, sí, es Froilán Ojeda. Ok, mi querido Froilán, dame chance, con todo gusto te complacemos un rato, mi hermano. Buenos días, Gallo Silva, Dani Boy, buenos días, muchachos. Les cuento que aquí la temperatura está bajando cada día más. Hoy amanecimos con 9 grados centígrados. ¡Oh, su mecha! ¡Qué cosa tan sabrosa! Ese está reportando desde Milwaukee, Wisconsin, Estados Unidos. Es mi querido hermano Abel Santiago, que nos pone ¡abre el portón, peludo! Y escuchamos siempre mi rancho, el porvenir. La tradición continúa. ¡Abrazo, mi querido hermano! Allá hasta Estados Unidos, de verdad. ¡Oh, qué cosa! ¡Qué temperatura está haciendo! 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A ver qué nos ponen por acá. Hola, buenos días, un cordial saludo, Vicente Silva, que tengan excelente fin de semana con la familia de familia. Un abrazo con mucho cariño para Lolita. Muchas gracias. Que Dios le bendiga a todos ustedes. Soy Francisco y les escucho parrilla. Gracias, mi querido Francisco. Abrazo para toda la gente. A ver qué nos ponen acá en este audio. ¿Quién toca Peta? Buenos días.
1: Hola, muy buenos días,
0: mamá. Noli.
1: Aquí de Cadena Tabasco, ¿cómo está Noli? Escuchando mi rancho El Porvenir, como todas las mañanas. Un programa muy maravilloso, muy bonito.
0: Gracias.
1: Me remonta a mi juventud. Aquí tomando cafecito.
0: Uy, qué rico.
1: Cafecito, al igual como ustedes. Con leche vital, precisamente.
0: Eso.
1: Ay, leche, no, voy a comprar leche vital. Me encanta un cafecito. Deliciosa, deliciosa. Pero sin pan, sin pan, el pan. El pan engorda. Buenos días. Aquí de Cadenas, Madisanoli, que la tradición continúe. Saludos, saludos, Gallito. Saludos,
0: gracias.
1: Vicente. Saludos a la distinguida señora Yenaquil. Preciosa mañana, como lo comenta Gallito, muy, muy fresca, muy rica.
0: Gracias. Sí, la verdad.
1: Muy fresco, muy frío. Mañana muy fría. Saludos, saludos especiales. Un abrazo muy fuerte a Socra, que Dios lo bendiga.
0: Eso.
1: Sí, me puede complacer, por favorcito, Bellito.
0: ¿Cuál?
1: Con una canción. Se llama Juguito de Piña.
0: Ok.
1: Con Soco Show.
0: De Los Vázquez.
1: De... Ay, no recuerdo el nombre.
0: De Los Vázquez.
1: De Juguito de Piña. Y que el jinete siga cabalgando. Son las 4 de la mañana con 32 minutitos.
0: Ahí está.
1: Aquí de Tabasco, Cárdenas Tabasco, como dice Anoli. Bendecido sábado. Feliz, feliz y bendecido sábado. Adiós.
0: Muchas gracias, mi querida monista Anoli. Allá hasta Cárdenas. Y dame chance, con todo gusto te complacemos el día de hoy. Acá nos pone buenos días, saludos, por favor, a mis padres, que es Trinidad Correa, y también a José Lineo, que les escuche en Escárcega, Campeche. De igual manera, a mi primo Ramiro Rodríguez del Tachi 287, sitio de Pantanos de Frontera. Atentamente, Leonel Lineo. Ahí está también alguien más que se está reportando a través del 9931488099. A ver, una llamada rápidamente. ¿Quién toca puerta? Buenos días.
2: Buenos días.
0: Martín Cío, mi hermano, ¿cómo estás? Gusto saludarte en esta madrugada.
2: Muchos saludos a mi compañero, de todos tus colaboradores ahí en Pablo.
0: Gracias.
2: Saludos para tu esposa.
0: Muchas gracias, hermano.
2: No sé si la está escuchando ahorita.
0: Sí, está despierta, sí.
2: Permita, que Dios te bendiga y te guarde mi seguridad en el dulce corazón de Padre Celestial. Que pronto te vas, está rápido en tu salud. Mira, mamita, hay que me dé mucha fe en Dios y mira cómo estoy estado yo. Tu esposo es testigo de cómo he estado yo, cómo tal vez se me haya ausentado el programa. Pero Dios es grande y poderoso y aquí estoy por la gran misericordia de mi Señor Jesucristo.
0: Gracias, Martincillo, te agradezco de verdad, gracias, gracias de corazón esas palabras para mi señora, gracias.
2: Así es, hermano, salud fue para ti, hermano, y para el regalito Junior. Y y para todos mis hermanos que nos escuchan desde la A a la Z, no voy a dar nombre hoy.
0: Eso es todo, hombre.
2: Como que estoy un poco flojo, ¿verdad?
0: No te preocupes, es sábado, a todos nos pasa. Además de acordarse de todos los nombres en la madrugada, cuando se va despertando, está cañón.
2: Aquí estoy acostadita en mi cabita, tapadito con una cosita porque tengo frío.
0: Eso, mi hermanito, cuídate mucho, Dios te bendiga.
2: Que Dios te guarde, padre. A ver cuándo voy a ir para allá para que le diga yo a Micaela para que entregue esas cosas que le voy a dar.
0: Primero Dios, tenemos que visitar a la familia, ya mi primo Ramiro, a mi prima Romana y a sus hijas. Le mandamos un fuerte abrazo allá a todo lo largo aquí en el municipio del centro. Muy pronto vamos a ir por allá.
2: Si vas el domingo, avísame pues.
0: Yo te aviso, no te preocupes, Martín, te agradezco. Municipio del centro. Muy pronto vamos a ir por allá.
2: Si vas el domingo, avísame pues.

0: No sé si la está escuchando ahorita.
1: Sí, está despierta, sí.
0: Permita que Dios te bendiga y te guarde en el cielo y en el dulce corazón de tu Padre celestial. Que pronto te vas, está rápido en tu salud. Mira, mamita, hay que ver muchas veces Dios y mira cómo te descaudió. Tu esposo es testigo de cómo está bien, cuántas veces me ha ausentado el programa. Pero Dios es grande y poderoso, y aquí estoy. Por la gran misericordia de mi Señor Jesucristo.
1: Gracias, Martín. Sí, yo te agradezco de verdad. Gracias, gracias de corazón. Esas palabras para mi Señor. Gracias.
0: Así es, hermano. Salud fue para ti, hermano, y para el regalito Junior. Y y para todos los hermanos que nos escuchan de la A a la Z. No voy a dar nombre hoy.
1: Eso es todo, hombre.
0: Como que estoy un poco flojo, ¿verdad?
1: No te preocupes, es sábado, a todos nos pasa. Además de acordarse de todos los números en la madrugada, que uno se va despertando, está cañón.
0: Aquí estoy acostadita en mi camita, tapadito como una cosita, porque tengo frío.
1: Eso, mi hermanito, cuídate mucho, Dios te bendiga.
0: Que Dios te guarde, padre. A ver cuándo voy a ir para allá para que le diga a Micaela para que esas cosas que le voy a hablar.
1: Primero Dios, tenemos que visitar a la familia, ya mi primo Ramiro, a mi prima Romana y a sus hijas. Le mandamos un fuerte abrazo allá a todo lo largo aquí en el municipio del centro. Muy pronto vamos a ir por allá.
0: Si vas el domingo, avísame pues.
1: Yo te aviso, no te preocupes, Martín, te agradezco.
0: Porque
1: ok, muchas gracias, mi hermano.
0: Dios te bendiga, un abrazo a la distancia y tira una melodía por ahí, Martín.
1: ¿Cuál?
0: Amorcito, corazón, copé y fan.
1: Ok, ya te la busco, tú tranquilo que yo nervioso, Martín. Igualmente, hasta luego, mi querido Martincillo. Ahí está Martín Díaz de Frío desde Villaplayo de Rosario reportándose. Gracias a mi querido Martincillo con sus palabras. Y repito este saludo porque antes nos había mandado mensaje aquí para saludar a sus padres, a Trinidad Correa, a José Lineo, que nos escuchen en el Cachi de Campeche, y también a su primo hermano Ramiro Rodríguez del Cachi 287, sitio de Pantanos de Frontera, es Leonel Irineo. Ahí está, mi hermano, tu mensaje, gracias. Acá también, ¿quién toca Peca? A ver, estamos a punto de la hora. ¿Quién toca puerta? Buenos días.
2: Muy buenos días, tengan mis amigos de mi rancho.
1: JJ.
2: La tradición continúa. Hoy en el frente del programa, licenciado Vicente Silva Gómez, el gallito madrugador.
1: Gracias, hermano.
2: Kikiriki cantaba el gallo, kikiriki por la madruga. Pues, bienvenidos al programa más madurador de la radio. Mi rancho, el porvenir, la tradición continúa. Pues vamos a saludar rapidito a Juan Osorio, al Doro Montiel el Pollo, al médico Cheo, al profe Abraham Sañudo, allá a Benjamín Ricardo Hernández, el químico biólogo de la colonia 5 de mayo, a mi hermano de la carnicería, a los tres hermanos, ahí en la colonia 5 de mayo, ya están empezando a alinear el cerdo que le toca para hoy, el cochinito para los chicharrones.
1: Uy, qué rico.
2: Y las carnitas, los sancochados. Saludos a don Manuel, a doña Miriam, su esposo, y a toda su familia trabajadora y de la carnicería, los tres hermanos.
1: Saludos.
2: Allá nos vamos con José Magdaleno.
1: Pepe, la pelota.
2: La quería la pelota. Y nos vamos a la esquinita, allá en la esquinita del perro. Hay que ir a un negocio que se llama El Perro.
1: Ah, mira.
2: No voy a empezar mal. La carnita de un Mario de Cárdenas Rica,
1: hermano Mario de las Carnitas.
2: Saludos a un Mario y a toda su familia trabajadora. A Chucho Gil García, el barraco del taxi 120. También saludamos ahí al chepón del taxi 192, a todas las taxistas de Cárdenas, como el Calco, a Alcudia, a sus hermanos, todos los amigos taxistas de como el Calco, saludos para ellos. A Erika, a la de Tamales, a Kiko, los de Tamales de ahí de Comarcalco, a los profesores Girafales, a Lozano, a los de Ruedas de Villahermosa, a Charolay, al taxista Charolay, ahí en la mesa ahí de los taxis que salen de Huimanguillo, Villahermosa, Huimanguillo.

0: semana, hoy sábado, pues ya de descanso. Mañana también. Pues aquí estamos, pendiente del cañón del programa, mi Rachel, por venir. Deseo que tengan un feliz fin de semana. Se despide JJ Ribonte de Guaymallén, Tabasco. Adiós.
1: Gracias, mi querido JJ. Nos ponen por data, gallitos, de más enteras condolencias para todos los familiares de la Lobita, Jenny Moreno, a sus cosas inevitables de la vida. Y por otro, hay que seguir continuando, pero todos estamos en estos momentos que tenemos que cruzar y pasar. Ánimo, familia, bendiciones, atentamente a JJ León. Gracias, mi hermano, haré llegar y comenzar a cambiar cosa. Y vámonos, porque ya está hora.
2: Son las 5:00 de la mañana. 5:00 de la mañana.

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0: con 12 minutitos en mi rancho, El Porvenir, la tradición continúa. 99-31-48-80-99 es el rancho Cel, el gallo Cel. 99-32-86-42-85. Tenemos muchos mensajes, gracias a la gente que desde muy temprano, de verdad, se está desvelando con nosotros desde muy temprano. Buenos días desde San Andrés, Tuxtla, Veracruz. Les envío un saludo al Arife Sebastián Garrido Vega, mi querido Sebastián, al Arife, un abrazo muy fuerte para ti, gracias de verdad por escucharnos todas las madrugadas. Buenos días, tengamos que Dios, buenos días tengan todos, Dios les cuide, ya recordado para escuchar el programa más madrugador de radio. Soy Ramón Sánchez, como siempre, mi querido Ramón, abrazo muy fuerte para ti, mi querido Javier Arándalo Orteprángano, mi hermano, ¿cómo está? Ese que se está echando un potazo de café, ahora pero tómatelo mejor, no te lo eches, mi hermano, abrazo muy fuerte, mi querido Javier Arándalo Orteprángano. 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Buenos días, amigos, para saludar muchas gracias, un saludo, abrazo para tu familia, en especial para tu esposa, por la pérdida de su irreparable, de tu cuñado, de su hermano, de ella, que Dios le fortalezca para enfrentar esta pena tan dura por la cual están pasando. Dios les bendiga y les proteja, un fuerte abrazo de tu amigo, tu servidor, José Manuel Velasco López, Braulio López, que en un rato más va a estar con nosotros en su sección de seguridad. Gracias, mi querido doctor en derecho, de verdad, un abrazo muy fuerte a usted también, de verdad, gracias por sus palabras para mi señora esposa, para la familia. Buenos días, amigos, saludos a la persona que me está marcando al Rancho Cel, digo al Gallo Cel, márquenme al Rancho Cel, por favor, porque estoy utilizando el Gallo Cel para transmitir. Márquenme al 99-31-48-80-99, porfis, la persona que me está marcando al Gallo Cel, márquenme mejor al Rancho Cel, es 99-31-48-80-99, se lo voy a agradecer para que no me pare la transmisión. Buenos días, amigos, saludos a la familia Chay de la O, les escuchamos en la colonia Tasta, saludos a todos en cabina, atentamente, Felipe, ¿qué onda, Felipe? Abrazo muy fuerte a mí, mi querido Felipe, que tengas excelente día. Hola, buenos días, amigo Vicente Silva, soy ¿quién? A ver, Epifanio, ok. Fiel oyente de su programa Mi Rancho Familiar, los escucho todas las mañanas, lunes a domingo. Eso es, mi querido hermano. Quiero que me complazca una bonita canción de Las Palomas, el albañil, les escuche, que probado de viejo Lindavista en el municipio de Iztacomitán, Chiapas. Saludos, mi amigo, gracias, gracias, gracias también para ti, mi hermano Epifanio, gracias por comunicarte. A la persona le vuelvo a decir que me está marcando al Gallo Cel, márqueme al Rancho Cel, por favor, que es el 99-31-48-80-99. 99-31-48-80-99 es el número, márquenme. Si quieren salir al aire y platicar un rato con nosotros, con todo gusto, márquenme al 99-31-48-80-99. A ese número, márquenme. Gallos, buenos días, te saluda Nino Bonilla desde Teapa, Tabasco, les escucho todas las madrugadas desde que estaba el jinete, saludos para las hermanas Gil, saludos para Martín Díaz Cefolina de Playa de Rosario, y a Carlitos el Carrachita del Rancho La Gloria, ahí está mi hermano, mi Nino Bonilla también para ti, excelente día. A ver, ¿quién toca puerta por acá? Buenos días, ¿quién toca puerta?
1: Gracias,
0: mi chavo,
1: gracias, muchas bendiciones, a los tres, Juan Villa, que Dios me lo pide, me lo bendiga y me lo
0: protege, porque ahora usted, gracias, hermano, usted allá, pues conoce,
1: porque
0: te conoce,
1: Dios,
0: me lo conoce,
1: hermano, y
0: esto mucho,
1: estamos
0: acostumbrados
1: de
0: arriba, jefe. Cuando usted escucha 57 vota, indio, es nuestro hermano Frailán, que fue parte del ejército mexicano, y siempre nos cuenta sus historias, y nos cuenta que ese era su punto clave, ¿no? Buenos días, envío cordial saludo desde Nacajuca, atentamente, Luis de Jesús Pérez Ruiz. ¿Qué onda, Luisito? Abrazo muy fuerte para ti, gracias por estar en contacto, repito, este servicio social, a los que conocieron en vida, a mi cuñado Wilber Ramos Díaz, hoy está haciendo, en este momento está siendo trasladado desde Mérida, Yucatán, aquí va a ser su sepelio, en el Panteón de la Ranchería, la vuelta en el ejido La Jagua, ahí va a ser alrededor de las 11 o 12 del día. Ahí va a estar un rato con la familia, los primos, sus hermanos y toda la demás familia, sus tíos que se van a congregar en este lugar, ahí donde es el ranchito donde él creció, ahí con sus abuelitos, ahí en la ranchería La Jagua, y luego va a ser sepelio en el panteón del lugar, en la vuelta ejido La Jagua, Así que a la que conocieron a mi cuñado Wilber Ramos Díaz, a esa hora va a ser. Cualquier otra información con todo el gusto se la vamos a compartir también a través de los medios de XCBA. 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Noli, estaba para ti, mi querida Noli.

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0: mañana con 23 minutitos a través del 99 31 48 80 99. Usted nos puede marcar y con todo gusto le contestamos a la persona que me estaba marcando durante la canción. Márqueme ahorita, ahora sí te acepto la llamada. Salgas al aire, hombre, para que se escuche tu mensaje, se escuche tu saludo o tu petición, tu complacencia. Todavía nos falta Morcito Corazón, que nos pidió Martincillo. Alguien más nos pidió una canción, ahí vamos a checar ahorita. Pero también les quiero informar lo que el Instituto de Protección Civil del Estado de Tabasco está dando a conocer, que se mantendrá el comportamiento de chubascos moderados a fuertes intermitentes por la tarde de manera dispersa en el Estado de Tabasco. Por la noche se pueden intensificar y causar encharcamientos con mayor probabilidad de en las subregiones de los pantanos, ríos y sierra, en menor medida en el municipio del centro de Manguillo. Tome precauciones ante caídas de ramas y árboles, así como actividad eléctrica durante la noche. Mantenga vigilados los ríos serranos, sobre todo los ríos de la sierra de Pichucalco y Puscatán. Tome sus precauciones ante posibles vados carreteros derivados de en la zona de Pichucalco en Teapa. Consulte el boletín de alertamiento y el pronóstico de 96 horas vigente. Es el pronóstico que nos están mandando Protección Civil del Estado de Tabasco. Más adelante más información ahí para que usted tenga el dato, que nos va a seguir lloviendo por un ratito más, no tan fuerte como pensamos, pero ahí va. Me voy a las redes sociales, gracias a la gente que está en contacto con nosotros también a través de la fanpage en Mi Rancho, por ahí nos encuentran en redes sociales como Mi Rancho El Porvenir. Gerardo Carrera Carrera, buenos días, saludos a los de Mi Rancho El Porvenir, soy Gerardo Carrera Carrera de Reforma Chiapas, saludos y bendiciones para todos ustedes. Pedro García, un bonito sábado para ustedes y toda esa gente linda y trabajadora, cuídense mucho, gracias Peter. Natanael Espinosa, buenos días, saludos, buenos días Natanael, abrazo también para ti, gracias por estar en contacto en Mi Rancho El Porvenir, la tradición continúa. ¿Quién toca peta? Buenos días.
1: Sí, buenos días, el que temprano se moja tiempo tiene de secarse. Gallito, muy buenos días, buenos días, buenos días. Aquí Eliseo Ramos Jiménez de Elegido Melchor Ocampo de Macuspana, zona indígena Chol. Sí, pero ahorita estamos por acá radicando en Tamulte de la Sabana, Gallito. Gallito, estoy escuchándote, diario te escucho, Gallito. Pero me animé mandarte un mensaje de audio, Gallito, pues para dar mis condolencias a ti, a tu familia, lo de tu cuñado estoy escuchando. Pero te tengo otra mala, Gallito, porque estoy viviendo en carne propia también la pérdida de un cuñado también que falleció ayer aquí de Tamulte de la Sabana. Y se llama Atilano. Su nombre original es Anselmo de la Cruz Sánchez, pero era más conocido aquí en Tamulte como Atilano. Atilano de la Cruz Sánchez vivía enfrente, en la calle Aldama, enfrente donde venden pescado por la almendra. Ahí ayer a las 4 de la mañana falleció por enfermedad. Y ahí se estuvo velando en su domicilio, ahí se está velando. Y hoy será sepultado a las 8 de la mañana. Pero primero van a hacerle una misa aquí en la parroquia de Tamulte de la Sabana, sí. Ni modo, que se fue, Gallito, ni modo, ya no están sufriendo, están con Diosito. Sí, y pues la tradición continúa. Como dijo la damita que se comunicó de Cárdenas, qué bueno que las mujeres también hablen, qué bonito escuchar su audio. Saludos hasta Cárdenas también. Pues, ¿qué te puedo decir, Gallito? La vida sigue, hay que seguir adelante. Gracias por tu reflexión, por tu oración ahí que escuché. También eso nos motiva para seguir adelante, Gallito. Saludo a todo tu amplio auditorio, como siempre, Gallito, a la licenciada Elvira, a la licenciada Gina, Santiago, también a toda la familia Gil, que pues tiene añísimo, más de 30 años que conozco la familia Gil desde el amigazo, el gran hombre, el don Carlos César Gil Castillo. Tuve la oportunidad de conocer, convivir con él, porque sí, somos vecinos de la comunidad Inmacuspana, una gran persona, un gran caballerango, un gran amigo. Y pues, ¿qué le puedo decir? Que la familia Gil siga adelante este programa. Y saludando a todo tu amplio auditorio donde escucha, donde llegan las ondas persianas de XCBA. Saludos y bendiciones. Ánimo, gallito. Ánimo. Saludo a tu cachorro también. Apoyito. Sale, gallito. Me siento un poco mal aquí con la tos, gripa. Pero esto tiene que seguir, gallito. Saludo. Te mando un fuerte abrazo, gallito. ¿Por qué no, gallito? Tranquilo, gallito, tranquilo, que para allá vamos todos, nada más que algunos se adelantan, gallito. Sale, ánimo, gallito, ánimo, te quiero, un fuerte abrazo, gallito. Saluda a tu familia también, a tu esposa. Sale, Dios te bendiga, hasta luego.
0: Igualmente, bendiciones, mi querido Liceo Ramos, un abrazo muy fuerte y más sentido pésame también para ti, pro de tu cuñado, mi hermano. Abrazo muy fuerte a toda tu familia. Aquí toca puerta, buenos días.
2: Buenos días, Vicente Silva, el gallito.
0: ¿Qué onda, JJ? ¿Qué cuenta, mi hermano?
2: Pues saludos allá, Liceo, que se acaba de reportar. Los Marquesillos que me habló a mi pequeña hace como 15 minutos. Ahí va su canción de Marquesillo, ahí está escuchando a su señora esposa, ahí a Playa Rosario, Dios lo bendiga a los dos, a los pilares del programa Mi Rancho, el Coronel Gallito, y da gusto estar contando con esta persona que tuvo la oportunidad de conocerlo ahí en vivo el día de los tamales de Chalcón.
0: Ándele.
2: Bonita, nadie que le lleva a cargo, porque usted dice, porque la persona a la que él le ama y no sabemos, gallito.
0: A la gente que no se enteró, mi querido JJ, le comentamos, eso fue el 3 de febrero, el día del 40 aniversario del programa, que se hizo un pequeño convivio aquí en cabina. Don Martín Díaz vino con nosotros y nos trajo un presente, un lapicero, para que la gente sepa, un lapicero personalizado con el nombre de cada uno de los que colaboramos en el programa. Ahora sí, dale, mi querido JJ.
2: Sí, así es, a Lalito, a todos ustedes, qué bonito detalle, Don Martín. Una persona grande que tiene que gustar para trasladarse.
0: Sí.
2: Y la madura de eso es admirable. Y saludamos a Noli de Cárdenas, ya quería conocerla, porque es también fan de otro programa.
0: Ya es parte de la familia madrugadora, hermano.
2: Sí, para ella y a Marianita, todos los que se transportan de los diferentes municipios que vamos conociendo y que hemos conocido desde papá y hasta la fecha. Allá te acuerdas a Caballo, en Galván, a Chucho López, también que si lo escucha, pero no se puede reportar Chuchito, porque siempre te está escuchando ahí.
0: Saludos.
2: Sí, saludos para ahí. Marianita, ya creo que ya viene el de las recomendaciones de los sábados.
0: Así es, seguridad en el lugar.
2: Ahora en la radio de Salvador. Y ánimo, y un abrazo a la Lunita. Estamos con
0: él. Gracias.
2: En momento, ¿sabes? Que siempre estamos juntos, unidos de corazón. Aunque estemos lejos, pero de corazón estamos con ustedes.
0: Gracias, mi querido JJ. Te agradezco. Ya le hago llegar tus palabras, no te preocupes.
2: Brigadito, Dios le bendiga a todos los padres, todos los que siguen mi rancho por desde hace tiempo hasta esta fecha. Bueno, día, tengan un excelente fin de semana. Te pido JJ Rimón desde
0: Bulmarillo, Tabasco. Adiós. Ahí está el JJ haciendo acto de presencia a través de mi rancho. El primer abrazo, mi querido JJ. Gracias por tus palabras. ¿Y qué creen? Ya llegó la media, señores. Y después, directamente entra nuestra sección Seguridad en el Hogar con el licenciado Braulio López o José Manuel Velasco López. Así que, adelante, doctor. ¿Cómo está? Pero antes, la Jinete.
3: Son las 5 de la mañana con 30. Minutitos.
4: Muy buenos días, amigas y amigos de mi rancho El Porvenir. La tradición continúa. Saludo con mucho afecto a todo el equipo que está en cabina y que desde las 4 de la mañana ya están al aire en su estación favorita, XCBA Radio Hogar, llevando para ustedes lo más importante del entretenimiento e información muy amena y de interés para todos, con un equipo que encabeza mi superamiga, la licenciada Elvira Gil. Y de igual manera saludo al licenciado Lalo Gutiérrez, gran conductor del programa, al cuaderno de doble rayas Vicente El Gallo Silva en la producción, acompañado del licenciado Daniel Pollito Pío, y por supuesto saludo con especial afecto a la licenciada Gina Gil, la directora general del programa, que junto con la licenciada Elvira hacen posible que la tradición continúe con lo que iniciara hace ya 4 décadas el inmenso Carlos César Gil, el jinete de la pradera. Hoy es sábado 25 de septiembre del 2026, que nos está yendo este mes de las manos. Este es el último sábado del mes para luego ingresar al último tercio del año. Pero estamos en el espacio de seguridad en el hogar y el tema es: ¿saben ustedes qué está ocurriendo a los adultos mayores en nuestro país? Recuerden, hay pena de muerte al que no llegue a viejo. Entremos en detalles. De acuerdo a la Encuesta Nacional de Salud y Envejecimiento, la población de adultos y adultos mayores está llegando a una posición de ocupar espacios de mayoría, toda vez que los jóvenes no quieren tener hijos, como tampoco hay el interés de generar familia, sino vivir sin compromisos y como amigos con derechos. Nos estamos quedando sin jóvenes y los viejos que quedamos estamos en condiciones muy difíciles para subsistir con lo que tenemos y con lo que nos asiste el gobierno. Fíjense ustedes que desde la década de los 90, diversas instituciones nacionales e internacionales han abordado el estudio del envejecimiento en México. En este contexto surge la Encuesta Nacional de Salud y Envejecimiento en México, la ENASEM, como el primer estudio longitudinal prospectivo en el país, que se efectúa en personas de 50 años o más. La ENASEM se desarrolla en colaboración con universidades, así como instituciones mexicanas e internacionales, y los datos que genera tienen representatividad nacional para distintos ámbitos urbanos y rurales. La edición del 2024 incorpora los siguientes cambios conceptuales: condición de problemas en la infancia y adolescencia por el consumo de alcohol o drogas de los padres o tutores, condición de hablar otro idioma, otra lengua, el problema que nos generó el COVID, en fin, la discriminación en los últimos 12 meses. Se discrimina por la manera de hablar, por su apariencia personal, por sus creencias religiosas, por ser hombre o por ser mujer, por su edad, por ser persona indígena o afrodescendiente, por ser viejo o por tener alguna discapacidad o por tener enfermedades o por otro motivo. La condición de ocurrencia en los últimos 12 meses genera las siguientes situaciones: al adulto mayor lo tratan con menos cortesía o respeto que a otras personas, reciben peor servicio de otras personas en restaurantes o tiendas y la gente actúa como si usted no fuera inteligente, la gente actúa como si le tuviera miedo porque piensan que lo van a agredir o es usted una amenaza. Las características sociodemográficas. En el 2024, la ENASEM estimó que una población de 32 millones de adultos de 50 años y más, de 130 millones de personas que habitamos en este país, lo cual representan el 26% del total de la población. El 52.8 correspondió a mujeres y el 47.2 a los hombres. La distribución por grupos decenales indica que entre los 50 y los 59 años se concentró el porcentaje más alto, 44% correspondió a mujeres y 45% a los hombres. Entre el 2012 y 2024, la participación en el trabajo remunerado de los hombres de 50 años y más se mantuvo más del 60%. La participación de las mujeres registró un aumento del 3.8 puntos porcentuales al pasar del 26.1 al 23.9 en el mismo periodo. No obstante, la brecha fue amplia en el 2024. La proporción de hombres que trabaja superó al de las mujeres por 33.5 puntos porcentualmente. Los actos de discriminación para adultos mayores es sobre el empleo. Ya casi nadie quiere contratar a personas de 50 años o más. Y de igual manera, el contratar servicios de seguro de vida, seguros médicos, seguro para sus automóviles de los adultos mayores están muy elevados en sus costos, lo que hace casi imposible conseguirlos para el grueso de la población adulta o adulto mayor. El acceso a los servicios de salud, bueno, aquí el IMSS superó al de cualquier otra institución, quedando en segundo lugar el ISSSTE. Los cuidados preventivos en el 2024, el 79.3% de la población de 50 años o más asistió a algún tipo de salud en los últimos 12 meses, 84.8% correspondió a mujeres y 73% a los hombres. De manera generalizada, las mujeres utilizaron más los servicios de salud que ofrecen las instituciones, y las visitas al médico fue más frecuente, con 76.4% para las mujeres y 63.3% para los hombres. Siguió la visita al dentista, en donde las mujeres asistieron más que los hombres, con una diferencia de 11.2 puntos porcentuales. Sin embargo, la insatisfacción de los servicios de salud es mucho mayor por la falta de servicios, la falta de medicamentos, la falta de médicos, la falta de infraestructura para la atención de la salud, la falta de especialistas con consultas de rezago hasta de 6 meses, falta de atención para los servicios auxiliares de diagnóstico y tratamiento. Es muy difícil que una persona adulto mayor que se suba a algún vehículo del transporte público encuentre un asiento disponible para ellos. Por lo general, los jóvenes y los adultos jóvenes son los que se disputan estos lugares, sin tener acceso los adultos mayores o los discapacitados. Con frecuencia vemos cómo adultos mayores tienen problemas para cruzar las avenidas o una calle, y pocos son los conductores de vehículos que les ceden el paso por zonas peatonales, por simplemente porque los ven a la mitad de la calle y se paran para darles el paso. Quisiera poder ampliar más sobre los datos que nos presenta la Encuesta Nacional de Salud y Envejecimiento en México, la ENASEM, para poder así ilustrar de mejor manera el daño que le hacemos a una población adulta, pero por espacios de tiempo no es posible que esa población adulta, que requiere de todo nuestro interés, solidaridad y respeto, la atendamos de mejor manera. Recuerden, hay pena de muerte al que no llegue a viejo. Hasta aquí mi comentario del día de hoy. Buenos días y la paz. Por favor, traten de ser felices. Que Dios les bendiga. Soy su servidor y amigo, el delegado nacional de la CONCAAM, doctor Braulio López o José Manuel Velasco. Aclaro, es una opinión, que no noticia. Y recuerden, el jinete sigue cabalgando.

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0: con 48 minutitos en mi rancho, El Porvenir, la tradición continúa. Les recuerdo que estamos a través del 91.7 de su FM y en internet www.xba.com.mx. Vámonos con los mensajes porque ya tenemos muchos mensajes. ¿Quién toca puerta? Buenos días.
1: Saludos a todos los que conforman ese gran programa.
0: Gracias.
1: Pues el rancho El Porvenir. Saludos a la licenciada Gina, a la licenciada Elvira, al gallito también, al licenciado ese Vicente Silva, que no para, también a Dani Daniel, también a Lalo, también un saludo también ahí a la licenciada Yuli, y también por ahí saludos para mis amigos acá de Limanguillo y de donde estén, aquí Calcudia, a Juan José Ribón, al médico Cheo, también a Beto de Contalpa, también a Martincillo de allá de Playa, también ahí a Mario de las Carlitas en Cárdenas, que estén bien. Saludos de su amigo Juan Osorio de acá de Limanguillo, que como siempre todos los días los estoy escuchando. Gracias por ahí, que la pasen muy bien, adiós.
0: Ahí está Juanito Soria, tu doctor de novelas de Huimanguillo. Abrazo, mi querido Juanito. Gracias por estar en contacto. Igual la modista Noli nos pone gracias por la canción. No, nada, solo cuando podamos complacerle, ya saben, estamos aquí pendientes. ¿Quién toca peta? Buenos días.
2: Buenos días a todos los rancho por venir. Saludos allá para mi gallito. Saludos, gallito, saludos. Hoy te dejamos solito, mi hermano, te dejamos solito.
0: No estoy solo, estoy con ustedes.
2: Es la vida. Saluditos, espero que te encuentres bien.
0: Gracias.
2: Saludos para todo y hermosa Tabasco. Pues no había escuchado bien, mi hermano, no había escuchado muy bien a Tere la Secret, ya lo nombraron los chicos, a J.J. Ribón, ya le pusieron Tere la Secretaria. Porque dale chive, de pedacito. Ya después escuché que pues otra persona, pues me uno al sentido fallecimiento de un familiar de la reina Loba Blanca.
0: Gracias, mi
2: Moreno, la Lobita. Me uno a sus condolencias. Le deseo ánimo a toda la familia. Y pues así es la vida, mi hermano. Nacemos, crecemos, reproducimos y nos morimos como los abuelitos.
0: Así es.
2: Así somos nosotros. A veces algunos nos adelantamos desde pequeño, otro grande, otro ya más de edad, pero bueno, así es la vida, mi hermano, así es la vida. Que en paz descanse para la familia, una fuerte resignación para toda la familia, y enhorabuena para la reina Loba Blanca, Jenny Moreno. Saludo para ella especialmente, que pues que Dios la fortalezca, porque pues perder familiares es muy doloroso. Saludos para ella y para ti, mi hermano.
0: Gracias,
2: ánimo,
0: hermano.
2: Ánimo, el ánimo no decaiga, el ánimo por delante. Saludo para Jenny Moreno, que este mensaje pues le llegue a ella. Y más quiero, pésame, que Dios lo tiene su santa gloria, a sus familiares. También por ahí escuché a Noli, modista de Cárdenas. Saludos para Noli, espero que te encuentres muy bien, de salud. Un fuerte abrazo a la distancia, fuerte abrazo, que Dios te bendiga. Y feliz inicio de sábado, feliz inicio de sábado, que todos tus logros se hagan para hoy. Se despide su amigo Sócrates desde Zacatecas.
0: Gracias, mi querido Sócrates, un abrazo muy fuerte hasta Zacatecas y de verdad por estar en contacto siempre en mi rancho, por venir a llegar tus palabras a mi esposa. 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Ahí está, abrazo muy fuerte. 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Hemos llegado a la serenata, a lo romántico. Hoy voy a tratar de poner dos canciones, la que nos pidió mi querido hermano Martincillo de Amorcito Corazón con Pedro Infante, y la segunda canción, póngale mucha atención, a mí me gusta mucho, se llama El Camino de la Vida. Es una canción que narra la historia de cada persona, de cada pareja, de cada uno de nosotros, de cuando crecemos, lo que hacemos y en lo que terminamos. Así que póngale atención a esa canción que se llama El Camino de la Vida. Primero va Amorcito Corazón y claro, con la presentación, a ver, aquí me ponen Chente, ok, dale mi más sentido pésame a tu esposo por la pérdida irreparable de su hermano, le mando un fuerte abrazo atentamente a Angelita de Pachuca. Gracias, doña Angelita, yo le hago llegar a mi esposa sus palabras, de verdad, muchísimas gracias a toda la gente que le mandó esas frases de cariño y de pésame a mi esposa Jenny Moreno. ¡Vámonos con la serenata! ¡Buenos días, jinete!
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Para usted, mi doñita, para ti, mi chava, les enviamos este ramillete de hermosas canciones que seguramente les llegará al fondo de su corazón. 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

0: Señoras y señores, se gastó por este sabadito mi rancho, El Porvenir, la tradición continúa a nombre de las hermanas Gil, Georgina Victoria Gil Hoyos y Elvira del Carmen Gil Hoyos. Su hermano el día de hoy estuvo presente, Vicente Silva Gómez el Gallo. Mañana Lalo Gutiérrez con más complacencias. Recuerde, mi rancho, El Porvenir, la tradición continúa. Adiós.
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3: Buenas noches, secretario.
4: Buenas noches, señor juez.
3: ¿Cómo sigue de salud?
4: Muy bien, gracias a Dios. ¿Se acuerda usted de los dolores reumáticos que yo tenía en el pie derecho?
3: Sí, sí, tenía uno de ellos.
4: Pues el médico me hizo una operación ahí y se me quitaron todos los dolores.
3: No me diga, doctor. El reuma se opera.
4: Bueno, en ese caso sí. Porque yo creía que lo que tenía en los pies era reuma, pero no era reuma.
3: ¿Y qué era entonces?
4: Que los zapatos me quedaban chiquitos.
3: Hágame el favor. ¿Entonces qué fue lo que le operó el médico?
4: Los zapatos. Le abrió un agujero en la punta y ahora los dedos salen por ahí. Lo que es la ciencia, ¿verdad?
3: Óigame, doctor, en efecto, eso es algo maravilloso. Lo operó el doctor López Souto, ¿no?
4: Sí.
3: Ah, está bien. Bueno, en fin, señor juez. ¿Le interesa saber el caso que tenemos para hoy?
4: Sí, cómo no, ¿de qué se trata?
3: Bueno, pues se trata de dos individuos que estafaron a un pobre viejo en la venta de un solar.
4: ¿En la venta de un solar?
3: Sí, en la venta de un terreno para hacer una casa.
4: Pues llame entonces lo complicado en ese terrenicidio.
3: Enseguida, señor juez.
2: Luz María Nananina.
5: Aquí como todos los días.
2: Rudecindo Caldeiro y Escoviña.
6: ¡Gente!
2: Hipólito del Queque y Estupiñán.
7: ¡Epidorio qué!
2: José Candelario Tres Patines.
8: ¡A la reja!
4: Bueno, vamos a ver. ¿A quién engañaron en la venta de ese solar?
5: A mi novio, señor juez.
4: No me diga, Nananina. ¿Quién es su novio?
5: Acá el mancebo este que está aquí.
4: Ah, ¿usted es el novio de Nananina, don Hipólito?
7: Sí, señor, sí. Yo soy muy sentimental y Nananina es muy bella. Por eso la quiero igual que el camello a la camella.
5: Oye, mi vida, ¿pero quién es la camella ahí?
7: Tu corazón.
5: ¿Yo? Deja que nos casemos, que te voy a remeter una clase de galletas, que la punta de la nariz te va a salir por la nuca, mira cómo es la cosa.
7: Ustedes, eso es lo que me encanta a mí de esa mujer, lo cariñosita que es y el buen carácter que tiene.
4: Sí, se ve, se ve. ¿Y qué? ¿Piensan casarse pronto?
7: Bueno, la verdad, señor, este año no, porque tengo mucho que hacer.
4: Sí.
7: Y el año que viene tampoco, porque el año que viene es el cumpleaños de una tía mía que vive en San Francisco de California.
4: Sí.
7: Y tengo que ir hasta allá a felicitarla, ¿sabes? Uh-huh. Pero para 1960 pienso pedir la mano de Nananina y en 1961, si hace buen tiempo, pues nos casamos.
4: Vaya, hombre, vaya. Pues nada, Nananina, que sea usted muy feliz con su futuro esposo.
5: Muchas gracias. Pero no se preocupe, señor juez, que si no me da resultado, le pongo las maletas en la puerta de la calle, como le hice el que tenía antes.
9: Con la venia de la mesa.
4: No hay venia ninguna, Tres Patines.
9: Es que hay una maleta ahí en la puerta que me perjudica.
4: No me importa lo que haya.
9: Bueno, está bien. Yo solo quería expresar de una manera correcta y educada el sentimiento, comprende, que me dan esa cosa. Esto, por una curiosidad, Nananina. ¿Usted conoció acá al novio suyo en De Fiesta con los Galanes? ¿O se lo llevó de la parranda de los Ocampos?
5: Bueno, a usted no le importa dónde yo lo conocí, y el viejuco este me lo respeta, porque ese viejito que usted ve ahí es más honrado que usted mil veces.
2: No, eso sí es verdad, ¿eh? Yo conozco a don Hipólito, y me consta que es de familia Ocamba, pero decente.
4: Bueno, ya. Tener más de 50 años no es ningún delito.
5: Claro que no, y el que tenga aquí menos de 45, que tire la primera piedra, ande, que la tire.
9: ¿Qué dijo usted, señora?
5: Que el que tenga aquí menos de 45 años, que tire la primera piedra.
9: Bueno, ¿qué es lo que usted quiere ahora?
4: No podemos tirar.
9: ¿Qué es lo que usted quiere?
4: Cállese, secretario.
9: Que todos tiremos piedra para afuera para que nos coman a pedrada allá para acá.
4: Se acabó la discusión.
9: No hay discusión, es una aclaración, si tú puedes tirar tu pedruco también.
4: Ah, bueno, ya. A ver, don Hipólito, usted es el engañado.
7: ¿Cómo?
4: Que si usted es el engañado.
7: Caramba, señor juez, y todavía no me he casado, de manera que me parece un poco prematura esa pregunta.
4: Momento,
7: ¿no?
4: Don Hipólito, le pregunto que si fue usted el engañado en la venta de ese solar.
7: Ah, eso sí, sí. El hombre a quien los señores Caldeiro y Tres Patines engañaron de una manera inicua es un servidor de usted, Hipólito del Queque y Estupiñán, para servirle.
9: Oye, no, don Hipo, nosotros no lo engañamos a usted.
7: Un momento, hágame el favor, no me diga don Hipo, mi nombre es Hipólito.
9: Bueno, yo le digo don Hipo cariñosamente, usted y yo no tenemos confianza.
7: No, señor, yo no puedo tener confianza con quien me estafa mi dinero y usted me ha estafado a mí.
6: Oiga, don Hipo, yo fui de buena fe, ¿eh?
9: No le diga a don Hipo que no le gusta, chico, dile a don Queque.
5: No, don Queque tampoco.
9: ¿Y cómo hay que decirle entonces? ¿Don Estupiñán?
5: No, señor, dígale don Hipólito, que ese es su nombre.
4: Bueno, don Hipólito, pero vamos a ver, ¿qué le hicieron a usted?
7: Ay, algo tremendo, distinguido y caballeroso, señor, sí. Porque supongo que usted será caballeroso y distinguido, ¿verdad?
4: Claro que sí.
7: Ah, bueno, no, yo se lo pregunto porque como yo no tengo el gusto de conocerlo a usted y usted no tiene el honor de conocerme a mí, a lo mejor resulta que usted está buen sinvergüenza como
4: él. Momento, yo soy una persona decente.
7: Pues me alegro, me congratulo y me refocilo de que sea así, porque sería muy lamentable que yo concurriese a este lugar creyendo encontrar en él a un juez digno de todo mi respeto y que luego me resultase usted un come jaiba vestido de magistrado.
4: Óigame una cosa, don Hipo.
7: No me diga don Hipo.
4: Yo le digo como me da la gana, porque para eso soy el juez.
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4: Haga el favor de contestarme enseguida. ¿Usted tiene algún informe malo de mí?
7: No, señor, no. Esa es la verdad. Lo único que me han dicho es que usted tiene un cerebro de tomeguín, pero eso no es delito.
4: ¿Quién le dijo eso a usted?
7: Nananina.
5: ¿Yo? No, mi vida, vamos a aclarar eso, es que yo no te dije nada.
7: ¿Seguro que no me lo dijiste, corazón?
5: No, mi hijo, no te lo dije.
7: Caramba, lo habré soñado entonces.
4: Vamos, fue un sueño.
7: Posiblemente sí, porque yo tengo unos sueños muy raros.
4: ¿De qué lado duerme usted?
7: Del izquierdo.
4: Pues no siga durmiendo de ese lado porque se puede despertar con 180 días en el lomo. Y vamos a ver, ¿qué le sucede a usted?
7: Bueno, pues que he sido objeto de una burla espantosa. Lo que Tres Patines y Rudecindo han hecho conmigo ha sido un crimen.
9: No, don Hipo, óigame, no diga eso. Lo único que nosotros le hemos ha sido a usted.
4: Momento, Tres Patines.
9: ¿Qué pasó?
4: ¿Qué es eso de asito?
9: ¿Eh?
4: ¿Qué es eso de asito?
9: No está bien dicho eso.
4: No, señor, se dice hecho.
9: ¿Hecho? No, chico, yo digo asido, del verbo hacer.
4: ¿Y hecho de qué verbo es?
9: Del verbo echar.
4: Ah, bueno, entonces siga.
9: Sí. Tenía razón yo, ¿verdad?
4: No, señor, no tenía razón, pero no tengo ganas de discutir. Así. Y acabe de decirme qué le hicieron ustedes a don Hipólito.
9: Bueno, pues lo único que le hemos sido nosotros a don Fulimiñín, a
4: los de Estupiñán.
9: Estupiñán. Fue venderle un solacito precioso, ¿verdad, Rulecito?
6: Bueno, yo no sé. Usted es el que dice que ese solar es una maravilla.
5: Qué maravilla ni qué nada, chicos. Lo que hicieron ustedes fue estafarle 500 pesos a mi novio, aprovechándose de que es un viejo medio bobera, es lo que pasa.
9: Corazón, eso es medio bobera.
5: ¡Cállate la boca! ¡Que te estoy defendiendo!
4: Bueno, bueno, pero acábeme de explicar qué fue lo que sucedió.
9: Bueno, yo tenía unos pesitos ahorrados y hace tiempo que andaba con la idea de hacerme una casita pequeña, de madera, sí, para no tener que pagar alquiler cuando me case con la nanina.
4: Me parece muy bien, ¿y qué?
9: Pues que yo no sé cómo fue, pero el caso es que Tres Patines se enteró de que yo quería hacerme una casa.
4: ¿Usted se enteró de eso, Tres Patines?
9: Sí, primero me enteré de que don Clorofilo este tenía...
4: Don Hipólito.
9: Tenía un dinerito en el banco. Y eso me tenía muy preocupado porque en el banco, chico, estaba seguro. Y a mí no me gusta que el dinero esté seguro, chico.
5: El dinero de los demás, ¿no es eso?
9: ¿Cómo es de los demás?
5: Sí, el dinero que a usted no le gusta que esté seguro es el de los demás. Y no el suyo, ¿verdad?
9: El mío no, si yo nunca tengo dinero.
5: ¡Ah, no!
9: No, yo siempre estoy enredado con el dinero de los demás, chico.
5: Hágame el favor. Usted lo quiere más caretudo, señor juez.
4: No, nananina, yo lo quisiera menos caretudo. Pero no tengo manera de reformarlo. Y siga, don Hipólito, ¿qué más pasó?
9: Pues resulta que el otro día se me apareció este peninsular en mi casa y me dijo que tenía un solar magnífico para vendérmelo muy barato.
4: ¿Se fue a venderle un solar a don Hipólito, Rudecindo?
6: Sí, señor, porque Tres Patines me dijo que ahora se estaba dedicando a la venta de solares.
4: Sí.
6: Pero me dijo también, si voy yo, con la fama de sinvergüenza que tengo, don Hipólito no me va a tragar. Mejor que vayas tú a cerrar ese negocio. Y entonces, doctor, fui yo.
4: ¿Y qué le dijo a usted, Rudecindo, don Hipólito?
9: Que me vendía en 500 pesos un solar situado en un sitio estupendo. Yo le pregunté qué medidas tenía y él me dijo que 40 varas de frente por 55 de fondo.
4: Entonces un solar grandecito, ¿verdad?
6: Sí, cómo no, el tamaño era muy bueno.
4: Y el precio eran 500 pesos, nada más.
9: Nada más, chico, una ganga, un regalo. ¿Te quiere comprar otro al lado, un terrenito igual?
6: Dijo Dios, no te metas a venderle terrenos al juez, que vamos los dos para presidio de cabeza, chico. Usted no quiere comprar nada, ¿verdad, doctor?
4: Por supuesto que no.
6: Muchísimas gracias. ¿Te convence, Tres Patines? El señor juez es idiota, chico, pero no tanto.
4: ¿Qué dijo usted, Rudecindo?
6: Nada, doctor. Era una conversación privada entre Tres Patines y yo.
4: Ah, está bien. Secretario, póngale 180 pesos de multa a Rudecindo.
6: ¿Cómo? ¿Qué dijo usted ahí?
4: Nada, era otra conversación privada entre el secretario y yo. Y siga, don Hipólito, ¿dónde está el solar que le vendieron a usted?
9: Bueno, eso mismo le pregunté yo a Rudecindo. Y él me dijo que estaba a 2 cuadras del malecón.
4: ¿Y a usted no le extrañó que a 2 cuadras del malecón dieran un solar de ese tamaño en ese precio?
9: Sí, pero Rudecindo me explicó que eso era porque allí solo se podían hacer casas de madera debido a que el terreno era muy blandito.
4: Ah, vamos, él le aclaró que el terreno era blandito, ¿verdad?
9: Sí, sí, pero como yo tenía pensado hacer la casa de madera, pues claro, eso me daba igual.
4: ¿Y usted compró el terreno sin verlo primero?
9: Sí, va, pues fuera como fuera, 2 cuadras del malecón con 40 varas de frente y 55 de fondo y en 500 pesos nada más, vamos, era barato. Tico, ¿no? ¿Usted no cree?
4: Sí, desde luego. Bueno, ¿y qué pasó?
9: Pues que yo le di los 500 pesos a Rudecindo, le pedí la dirección exacta del solar para entonces, lógicamente, ir a verlo.
4: Sí.
9: Y él me dijo que el solar estaba a 2 cuadras de Águila y Malecón hacia el norte.
4: ¿Y qué?
9: ¿Cómo que en qué? ¿Cómo que en qué? Que a 2 cuadras de Águila y Malecón hacia el norte no hay nada.
10: ¿Cómo que no hay nada, compadre? ¿Y el agua, chico?
9: ¿Cómo que el agua?
10: Sí, el agua. El mar está ahí de bobo. ¿Qué
4: pero,
10: es lo que
4: pero,
10: pasa?
4: Pero ustedes le vendieron a don Hipólito un solar en el agua.
10: En el agua, chicos. Bueno, todo no es agua. Debajo del agua, en el fondo, hay su tierrita también, ¿no?
4: Pero eso es una estafa. ¿Cómo hizo usted eso, Rudecindo?
6: Bueno, doctor, Tres Patines me dijo que el solar estaba a 2 cuadras del malecón hacia el norte. Y yo, la verdad, como no sé bien hacia dónde queda el norte, procedí de buena fe, ignorando que el solar estuviera en el océano.
5: ¿Pero qué es solar, compadre? ¿Eso es un solar acaso?
10: Sí, señor, es un solar urbano. Porque la dirección exacta del solar es así. Golfo de México, entre Malecón y la calle de más allá. Lo único que pasa es que la calle de más allá queda un poquito lejos.
4: No me diga, queda un poco lejos, ¿verdad?
10: Sí, queda rozando con Tampa por allá. Ah.
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4: ¿Y quiénes son ustedes para venderle un pedazo de mar a nadie? El mar es de ustedes.
9: Bueno, el mar no es de nosotros, todos no. Pero nosotros tenemos una parte que me lo dijeron a mí en el registro de la propiedad.
4: ¿Qué cosa? ¿En el registro de la propiedad le dijeron eso?
9: Sí, porque yo fui al registro y pregunté, ¿el mar lo tiene registrado alguien aquí? Y allí me dijeron, no, compadre, el mar no se puede registrar porque es de todos. ¿Es verdad eso?
4: Claro que sí, que el mar es de todos.
9: Bueno, pues si el mar es de todos, como que el mar es tan grande, a Rulecindo y a mí no tiene que tocar un pedazo del tamaño del Vedado, por lo menos, ¿no?
4: Ajá.
9: Y eso es lo que estamos haciendo nosotros, parcelando la parte esa para venderlo y todo, que vamos a hacer una cucaña y parque para los niños.
4: No me diga, con que vendiendo su parte, ¿no? Dígame, don Hipólito, lo que le propusieron a usted fue un solar, un verdadero solar, ¿no es eso?
9: Sí, señor, sí, porque, vaya, hasta me dieron las medidas y todo. Ajá. 40 balas de frente por 55 de fondo.
6: Exactamente, 55 de fondo.
4: ¿Cómo de fondo?
6: Sí, usted llega a ese solar en un bote, se apea del bote y a las 55 varas justas encuentra el fondo.
5: ¿Entonces las 55 varas de fondo son hacia abajo?
6: Claro que sí, hombre. ¿Cuándo ha visto usted un fondo que sea hacia arriba, hombre?
9: Hacia eso digo yo, chico. Hacia arriba no se sabe la vara que tiene ese solar. Porque llega hasta las nubes, chico.
4: ¿Hasta las nubes nada más?
9: Sí, porque de las nubes para arriba ya empieza otro terreno, tú sabes, que ese es aparte.
4: ¿Pero usted se propone vender las nubes también?
9: No, todavía no, pero ya le dije a mamita que la vaya parcelando por si aparece algún comprador, ¿oíste?
4: ¿Y usted espera encontrarlo?
9: Bueno, no crea que es tan fácil. Todos los días no sale un don Hipólito a la calle.
4: ¡Ah, no!
9: Claro que va, chico. Cuesta mucho trabajo encontrarlo,
5: ¿usted,
9: chico?
5: Está oyendo, señor juez. Eso es una estafa. Estafa con ensañamiento. ¿Cómo se va a hacer una casa encima del mar?
6: Bueno, señora, yo no le voy a discutir que no sea una estafa, ¿no? Porque yo soy un caballero español. Caballeros españoles nunca discutimos con los demás, con las damas. Pero quiero hacer constar que yo le avisé a don Hipólito que en ese solar no se podían hacer más que casas de madera. Porque el terreno era blandito.
5: ¿Blandito de qué? ¿Si es agua nada más?
6: No, nada de agua nada más, porque en el fondo hay tierra y en el agua hay pescaditos.
9: Sí, hay pescaditos. ¿Y a mí qué me importan los pescaditos?
4: Sí, no grite.
9: No, ¿por qué?
4: No, don Hipólito, no me grite aquí.
9: Señor juez, me va a
4: pegar. No, no hable,
9: me alteran estas cosas.
4: No grite.
9: ¿Qué pescadito ni pescadito? ¿Usted se imagina que yo voy a poner los cimientos de mi casa encima de un pargo?
21: Bueno, don Hipo, óigame.
9: Vuelve conmigo.
21: Pero la casa que usted piensa hacer no es de madera.
9: Sí.
21: No hay problema, don Pipo.
4: ¿Cómo, don Pipo?
21: No, este no es... ¿Que este no fue el tiro a su carrera?
4: No.
21: No, no. Oiga, usted pide que esa casa que se la hagan bien cerradita por la parte de abajo, chico, para que flotee, chico.
4: ¿Cómo?
21: Muy bien, chico. ¿Y cómo voy a ella? Vas en bote, chico, con lo que te ahorra de guagua viviendo en un sitio tan céntrico. Te compro un bote... Y asunto concluido.
9: Y asunto concluido.
21: ¿Sí? Sí.
9: ¿Y qué rema?
21: Hombre, ¿tú no te vas a casar con una nanina?
9: Sí.
21: Pues pon la gorda esta remal para que rebaje, chico.
5: Nada de esto. Usted lo que tiene que hacer es devolverle sus 500 pesos a mi novio.
21: ¿Qué cosa? ¿Nosotros tenemos que hacer eso?
4: Claro, señor. Que sí. Ah. ¿Ustedes creen que don Hipólito se puede hacer una casa en ese solar?
6: ¿Cómo no, doctor? Haciéndola ahí se ahorra el cuarto de baño.
21: Exactamente, chico. Se compra una trucha, chico.
4: ¿Cómo trucha?
21: Una trucha de esa que se pone para bañarse.
4: Trusa.
21: Trusa es el pescado ese.
4: No,
21: esta
4: es la trucha.
21: ¿Sí?
4: Sí.
21: Yo la tenía equivocada, ¿no?
4: Sí, señor.
21: Mira eso. No debería embullarte, señor juez, ¿ah? Y comprarse un solacito, el de al lado.
4: Chico. No, Tres Patines.
21: Sí, el de al lado.
4: No,
21: yo tú hoy.
4: No. Le yo no compro nada. Y ahora mismo le van a devolver sus 500 pesos a don Hipólito.
5: Pero, sí, señor, a mi novio.
21: Espérate, un momento. ¿A quién?
5: A mi novio.
21: Habría que locura con el novio. Parece que nunca ha tenido novio.
5: ¿Cómo que qué? ¿Quién?
21: Vamos,
5: ¿quién no
21: señora,
5: ha tenido novio?
21: Una locura con el viejo cohete.
5: La locura no, si ya yo tuve locura con otro viejo, lo boté, da igual.
21: ¿Cuál es otro viejo?
5: ¿Qué más?
21: ¿Cuál es el otro viejo que usted ha votado? ¿Cuál
5: un
21: es?
5: Viejo que era de Hawái Grande.
21: De Hawái Grande.
5: Lo mandé
21: de...
5: otra vez para Hawái de Ola. Resbalando iba para Hawái.
21: Oye esto.
5: Estoy oyendo.
21: Ten cuidado, no te pase a ti también, don Hipo. Te ponen el chaleco y la peluca en una cajita de zapatos y te botan. Óyeme. Así que la opinión suya, señor juez, es que había que devolverle...
4: ¿Los 500 pesos a don Hipólito?
21: A don...
4: ¿Hipólito?
21: Cendrino.
5: ¿Hipólito?
21: Sí, a don Hipólito.
4: Sí.
21: A esto, lo que... Oye, vamos a ver si llegamos a un arreglo.
4: Sí, a ver.
21: Oye, óigame, don Xilófono.
5: No, Hipólito.
4: ¿Hipólito?
21: Hipólito, sí. Hipólito, yo le cambio el solar ese. Oiga esto.
5: Lo estoy oyendo.
21: Oiga esto. Por una finca. Una finca, y es buena esa finca.
2: No, magnífica, chico, una belleza, chico.
21: No me engañe, Tres Patines, una belleza.
5: ¿Y tiene agua?
21: No, en abundancia, chico.
5: ¿Y dónde queda?
21: La finca esa te queda exactamente en el kilómetro 41 de la carretera.
4: ¿Kilómetro?
21: ¿En el kilómetro? ¿Tú la conoces, verdad?
4: No, señor.
21: Sí.
5: Así que
21: de la
5: carretera central.
21: No, de la carretera de Batabanoa a Isla de Pino. ¿Eh?
5: Que de Batabanoa a Isla de Pino, pero no, que me devuelvan mis 500 pesos.
4: No le conviene esa finca.
5: Pero ¿cómo me va a convenir si es agua también?
4: ¿Agua? Pero usted no vende más que solar en el agua, Tres Patines.
21: Pero es agua famosa, ahí puedo sembrar cocodrilo.
4: ¿Qué cocodrilo, hombre? Escriba ahí, secretario.
21: Venga la sentencia.
4: Como un solar de ese tipo es una estafa vulgar, dele en el acto a don Hipo la plata de su solar. Y además creo oportuno, para castigar su acción, imponerle a cada uno 30 días de prisión.
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3: Gobierno federal invierte más de 50 mil millones de pesos en Tabasco. Anuncian construcción de libramiento sur a Cárdenas. Gobierno federal destinará 158 millones de pesos para fortalecer producción de cacao en Tabasco. Sheinbaum califica como positiva administración de Javier May en Tabasco. Anuncia Sheinbaum nuevo hospital del IMSS en Villahermosa y 463 consultorios en todo el estado. Comisión Federal de Electricidad atenderá apagones en Tabasco, señala Claudia Sheinbaum.

La barredora está mermada y fragmentada en Tabasco, destaca Harfuch. Gobierno federal mantiene orden de aprehensión contra Hernán N. Tabasco busca incentivar turismo de aventura y negocios, afirma gobernador Javier May. No hay nueva licitación en proceso para venta del centro de convenciones, señala Finanzas. Festival del Chocolate

se realizará en las naves 2 y 3 del Parque Tabasco. Tabasco superó meta de afiliación de trabajadores al IMSS. No fue su mejor día, dice secretaria de Educación sobre alumno que pateó portón del Cobatap 35. En información nacional, huracán Polo se mantiene en categoría 5 y amenaza con lluvias y muy fuertes en 6 estados. Congreso de Oaxaca aprueba desaparición del ayuntamiento de Juchitán tras detención del alcalde.

0: Muy buenos días, bienvenidos a XEBA Noticias, primera emisión. Qué gusto saludarle en este sábado 26 de septiembre de 2026. Bienvenidos a este espacio informativo, el primero de la XEBA, transmitiendo desde Villahermosa, Tabasco, en el 91.7 de FM y en nuestro portal www.xeba.com.mx, donde estaré compartiendo información relevante en el ámbito local, nacional e internacional. La invitación es para que usted también, si desea, que demos lectura a su comentario, reporte, denuncia ciudadana, servicio social y más, nos envíe su mensaje a través de la línea de WhatsApp disponible a las 24 horas y que además usted puede acompañar su mensaje con fotografías, videos o audios al 9933-829202. Y por supuesto, recuerde tener a la mano esta línea de WhatsApp disponible las 24 horas. Mándenos su comentario, su servicio social y mucho más. Y con gusto, por supuesto, voy a darle lectura a todos sus mensajes. De esa manera estamos iniciando esta primera emisión de Noticias Sabatinas de la XEBA, y es que precisamente estamos a punto de cerrar con broche de oro el mes de septiembre, y estamos escuchando precisamente al señor Jorge Negrete, y recordamos precisamente que Jorge Negrete ha sido uno de los encargados de inmortalizar una canción que con el paso de los años se convertiría en el segundo himno de México, y esto por su gran popularidad y porque suena en cada rincón donde un mexicano está presente. Fíjese que la canción tiene una historia un poco complicada, ya que en un inicio sería bien recibida, o no sería bien recibida en aquel entonces por el público mexicano, tanto que se dice que pasó por dos interpretaciones antes de llegar a la voz de Jorge Negrete, quien sería el encargado de colocarla en la historia del país. Se dice que la letra de Chucho Monge fue creada en 1921, cuando el compositor apenas tenía 11 años, pero fue hasta 1945 cuando intentó presentársela al mundo entero a través de Las Dolores, un dueto conformado por Rosario Morales y Eva Rodríguez. Posteriormente se haría otra grabación con el trío Tariacuri, pero no tendría éxito con ninguno de los dos. 5 años después, en 1950, de grabar las primeras dos versiones de la canción, que se dice que en realidad se llamaba México Lindo, la letra llegaría a manos de Jorge Negrete, quien en su increíble voz y talento haría que la canción se diera a conocer a través de la película Siempre Tuya. Pues bien, con ese tema musical le damos la cordial bienvenida por supuesto, en redes y redacción, Alejandra López Lizalde, en controles técnicos, Vicente Silva, y ante este micrófono le saludo a su amiga y servidora Berenice Gómez Jara. Muy buenos días, bienvenidos a esta primera emisión de noticias de la XEBA. 7:10 a.m, vámonos a la primera pausa comercial y regresamos con toda la información en XEBA Noticias, primera emisión.
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0: Siete de la mañana con 15 minutos y continuamos en XEBA Noticias, primera emisión, y es un gusto saludar desde la redacción a Alejandra López Lizalde con los titulares. Muy buenos días, Alejandra.
11: Muy buenos días, Vera. Estos son los titulares. Milenio. Sheinbaum promete estar cerca de Tabasco, la tierra de AMLO. Reforma. Tras presión federal, Jara sacude Juchitán. El Universal. De la violencia al vacío de poder en Juchitán. La Razón. México ante uno defiende soberanía y destaca avance en seguridad. El Financiero. Familias de los 43 estudiantes de Ayotzinapa piden a la Suprema Corte revisar amparos sobre documentos militares.

0: 7:16 a.m. y en información relevante en el ámbito local, el gobierno federal invierte más de 50,000 millones de pesos en programas para el bienestar y obras de infraestructura en Tabasco, destacó la presidenta Claudia Sheinbaum Pardo al anunciar la construcción del libramiento sur a Cárdenas como parte de su gira por el país en el marco de su segundo informe de gobierno. Destacó que en materia de obra pública, en la entidad se construye el nuevo ramal Roberto Ayala Dos Bocas del tren interoceánico, la línea de carga del Tren Maya, la modernización de la carretera Macuspana-Escárcega, el mantenimiento de la red federal de carreteras y obras de protección contra inundaciones.
1: Voy a anunciar una nueva, el libramiento sur de Villahermosa hacia Cárdenas, con un puente y una ampliación de la carretera. Me lo pidió Javier, el gobernador, lo vamos a iniciar el próximo año. La inversión en programas de bienestar cada año es de 20.610 millones de pesos. 20.610. Y en infraestructura es una inversión de cerca de 30,000 millones de pesos más para Tabasco. Todo lo que requiera Tabasco, aquí vamos a estar para estar siempre cerca de la tierra de un hombre que pasó a la historia como el mejor presidente de México. ¡Que viva!

0: Y el gobierno de México destinará 158 millones de pesos para fortalecer la producción y transformación del cacao en Tabasco como parte de la estrategia que contempla infraestructura agroindustrial, apoyo a la fermentación y nuevos esquemas de comercialización para productores. Durante la mañanera del pueblo se informó que 126 millones de pesos serán destinados a la construcción de la planta agroindustrial y 32 millones de pesos a infraestructura para la fermentación del cacao.
1: Tabasco, y también por el programa Sembrando Vida Tabasco, que vuelve también a impulsar lo que es el cacao. Compartirles estos datos que se nos hacen muy interesantes en este planteamiento para lo que se espera en el siguiente ciclo, recordando que cuando se impulsa un programa, las plantas de cacao tienen que crecer, entonces vamos por ciclo teniendo más producciones. La producción esperada es para 10.000 toneladas en el siguiente ciclo, que ya iniciaría este año, más o menos noviembre-diciembre 2026. Esperamos 10.000 toneladas de 16.771 pequeñas y pequeños productores que están trabajando una superficie de 23.949 hectáreas, y que se vuelve muy importante, este censo lo realizaron 373 técnicos de Sembrando Vida Tabasco y de Sembrando Vida Federal. Y ellos visitaron 821 localidades. A partir de eso tenemos esta información, donde podemos ver que el promedio de rendimiento que se tiene por hectárea es de 500 kilos.
0: Acabamos de escuchar que el gobierno federal destinará 158 millones de pesos para fortalecer producción de cacao en Tabasco. Y fíjese que durante su rueda de prensa mañanera en la ciudad de Villahermosa, la presidenta de México, Claudia Sheinbaum Pardo, calificó como positiva la administración del gobernador de Tabasco, Javier May Rodríguez. La presidenta de México comentó que uno de los logros principales del gobernador Javier May es lograr una administración austera, pero con perspectiva social. Claudia Sheinbaum destacó que el gobierno de May pues está realizando inversiones importantes en desarrollo social e infraestructura.
2: ¿El gobernador?
3: Sí. Y
2: previo... ¿10?
3: ¿10?
2: Sí.
3: Porque previo a que llegara a Tabasco, causó mucha suspicacia de que fuera de las últimas entidades de visitar usted. Inclusive algunos mencionaban de que había un rompimiento, un distanciamiento. Por eso le pregunto, ¿cuál es la relación actual con
2: Javier? ¿Por qué vinimos en la última gira? Porque planeamos cada viernes que me acompañara el gabinete de seguridad. Entonces fueron varias entidades a las que fuimos. De hecho, fíjense, hoy la gira es Tabasco, Guerrero, Michoacán, y en la noche nos vamos a Sonora. Parece como demasiado extendido.

0: Y en su visita a Tabasco, como parte de su gira de rendición de cuentas, la presidenta Claudia Sheinbaum Pardo anunció la construcción de un nuevo hospital del Instituto Mexicano del Seguro Social, de 260 camas en Villahermosa, así como la próxima inauguración del Hospital General de Cárdenas y la creación de 463 consultorios en todo el estado. Durante su mensaje en el Estadio Olímpico, la mandataria informó que en materia de atención primaria, este año se construirán 463 consultorios en todos los municipios de Tabasco, con una pequeña farmacia incluida, que operarán de forma totalmente gratuita a partir del próximo año.
1: Este año vamos a hacer aquí en Tabasco 463 consultorios. Fíjense, en todos los municipios, todos. A veces pasa que uno se enferma y o va al médico privado, particular, que le cobra uno, o a los médicos de las farmacias, y luego tiene uno que comprar el medicamento, o de plano va uno al centro de salud o al hospital, y no necesariamente es grave lo que uno tiene, sino que se enfermó, tiene una fiebre, tiene algo menor. Y entonces decidimos hacer la primera atención a la salud. Son 463 consultorios que van a tener una pequeña farmacia de los medicamentos más importantes. Se construyen este año y van a empezar a funcionar ya el próximo año en todo Tabasco, totalmente gratuito.
0: Informó que con el proyecto del nuevo Hospital General del IMSS en Villahermosa vamos a avanzar a un solo sistema de salud. El objetivo es que ese hospital pues no solo atienda a los derechohabientes del IMSS, sino que también pueda atender a toda la población. El Hospital General de Villahermosa, esto fue lo que explicó, y en su mensaje reiteró que se construirá además un nuevo Hospital General en Macuspana y otro en Teapa. 7:24 a.m, pausa comercial y volvemos.
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2: Siete de la mañana con 29 minutos, 7:29 en XEBA Noticias, primera emisión sabatina, y continuamos con el reportaje especial, Eutanasia en México, la ley trasciende, abre el debate.
3: En México, una pregunta que durante años parecía imposible de discutir, hoy está en el centro del debate. ¿Debe una persona con una enfermedad incurable y un sufrimiento irreversible decidir sobre el final de su vida? La llamada ley trasciende busca regular la eutanasia bajo criterios médicos y jurídicos estrictos.
4: La ley trasciende no busca promover la muerte, busca humanizarla. Busca que ningún mexicano o mexicana tenga que morir sufriendo, con dolor, con miedo, pero sobre todo, con agonía.
3: Uno de los rostros de esta iniciativa es Samara Martínez, paciente con insuficiencia renal crónica y lupus. Su experiencia con tratamientos y sufrimiento prolongado la llevó a impulsar esta discusión. Su postura se resume en una frase: la vida es un derecho, no es una obligación.
5: Desde los 16 vengo luchando contra enfermedades crónico-degenerativas, es decir, la mitad de mi vida pues he vivido en hospitales y me la he pasado luchando por estar viva, ¿no? Y eso es importante. Quiero vivir, pero en julio del 2024 me detectan en la etapa terminal de mi enfermedad, en donde de lo que dependo ahorita para incluso poder estar pues platicando con ustedes es de conectarme a una máquina 10 horas al día, todos los días. Va a llegar un momento en el que mi cuerpo pues ya no sea también como compatible con la máquina.
3: El tema llegó al Senado de la República, acompañado, según sus impulsores, por más de 128 mil firmas ciudadanas. Quienes respaldan la propuesta sostienen que la eutanasia podría ser una alternativa excepcional para pacientes con enfermedades irreversibles y no un sustituto de los cuidados paliativos. En apoyo a la ley trasciende, el senador Luis Donaldo participó en el conversatorio donde diferentes personalidades dieron a conocer el motivo de estar a favor de dicha ley.
6: Porque la dignidad no empieza cuando naces y termina nada más cuando mueres. La dignidad te acompaña en todo el proceso, incluido el final. Y cuando una persona con una enfermedad terminal, con un sufrimiento irreversible, con enfermedades crónico-degenerativas, cuando esa persona nos dice que quiere decidir sobre cómo atravesar ese último tramo de su vida, lo que nos está pidiendo es que se le trate con esa sensibilidad, con esa coherencia, que reconozcamos su dignidad no solamente mientras vive, sino también la forma en que elige morir.
3: La iniciativa busca diferenciar la eutanasia de la voluntad anticipada y de la muerte asistida. Al respecto, ministros de la Suprema Corte de Justicia de la Nación expusieron sus puntos de vista en sesión para poder asumir competencia en el tema de la eutanasia.
7: Presentar algunos elementos de derecho comparado y que se refieren precisamente a esta temática que resulta tan relevante como lo es la eutanasia, y que de hecho constituciones como la Constitución de la Ciudad de México incorporan lo que se ha denominado el derecho al buen morir. Dentro del derecho comparado encontramos, por ejemplo, Países Bajos, que permite la eutanasia desde el año 2002, en Bélgica también desde el año 2002, Canadá desde el año 2016, en Colombia el procedimiento fue despenalizado por la Corte Constitucional en el año de 1997, en Suiza la asistencia o lo que se denomina la asistencia al suicidio no se considera delito siempre que no esté motivada por intereses personales, en Austria es también a partir de un fallo del propio Tribunal Constitucional que desde el año 2021 permite lo que hoy se denomina el suicidio asistido, y tribunales constitucionales como el de Alemania e Italia han emitido resoluciones que permiten el suicidio asistido en ciertos casos y exhortan a los legisladores a establecer un marco legal adecuado. Creo que dentro del contexto y del debate internacional ha sido una temática de relevancia, y es el motivo por el cual creo que este Tribunal Constitucional también debe dar el debate en su momento. No quisiera anticipar ningún tema de fondo ni ninguna postura en torno al mismo, pero sí creo que este Tribunal Constitucional debe dar el debate. Y en nuestro país, recordar que la eutanasia se encuentra prohibida hoy por la Ley General de Salud.
3: Uno de los ministros de la Suprema Corte ve esta oportunidad como un criterio novedoso con lo que respecta a la eutanasia.
8: Con este asunto, si decidimos reasumir competencia, este tribunal pleno tendría la oportunidad de determinar si la quejosa cuenta con interés legítimo para combatir diversas disposiciones normativas generales y en específico de la Ciudad de México, que restringen que las personas con enfermedades a procedimiento de muerte asistida pues no puedan acceder a él, y si tales normas inciden en el ejercicio de su derecho a decidir de manera autónoma sobre el final de su vida. Por lo tanto, yo votaré a favor, adelanto, de reasumir competencia.
3: Como resolutivo para asumir competencia en el tema de la eutanasia, la mayoría de los ministros votó para debatir este tema para ser procedente para personas que buscan una muerte digna.
9: Ministro Presidente, me permite informarle que existe mayoría de votos por sí reasumir competencia en este asunto.
10: En consecuencia, se reasume competencia en la solicitud 98/2026.
3: La ley trasciende, abre así un debate que involucra medicina, derechos humanos, ética y autonomía personal. Mientras continúa su análisis, México enfrenta una pregunta difícil. ¿Hasta dónde debe llegar el derecho de una persona a decidir su propia vida cuando enfrenta un sufrimiento irreversible? Como ha planteado Samara Martínez, la dignidad no termina con la vida, la sostiene hasta el final.
11: Busca hacer una ley que dignifique el dolor y que ponga por principio la autonomía del paciente y de todos aquellos que lo único que han hecho es luchar. Para mí, una muerte digna es una muerte sin dolor, sin agonía, y es simplemente trascender con paz.
3: Informó para XCBA Noticias, Adriana Wilson.
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0: 7:41. Continuamos en XEBA Noticias, primera emisión sabatina desde Villahermosa, Tabasco, en el 91.7 de FM y en nuestro portal www.xeba.com.mx. Si usted desea compartirnos algún comentario, reporte, denuncia ciudadana y más, a través de la línea de WhatsApp disponible las 24 horas al 9933-8292-02. Y en cuanto a la información, la presidenta de México, Claudia Sheinbaum Pardo, aseguró que la Comisión Federal de Electricidad atenderá el problema de los apagones en el estado de Tabasco. Y en ese sentido, la presidenta de México explicó que los apagones se deben al calor elevado que se registró en los últimos 2 años. No obstante, Claudia Sheinbaum Pardo sostuvo que la Comisión Federal de Electricidad está realizando inversiones importantes en materia de infraestructura para evitar apagones.
1: En transmisión, no solamente en generación, sino en nuevas líneas de transmisión, y el estado de Tabasco no es la excepción. Y la Secretaría de Energía con la directora de Comisión Federal de Electricidad están reforzando el área de transmisión institucional para garantizar que aun cuando suba la temperatura no se tenga mucho tiempo con escasez del servicio de energía eléctrica. Y Pemex pues está de manera permanente trabajando a petición del gobernador en caso de que haya alguna necesidad de la población.

0: Fíjese que el representante de la Secretaría de Gobernación en la entidad, José Medel Córdoba Pérez, informó que la Comisión Federal de Electricidad registra un avance de 70% en el mantenimiento de su infraestructura en Tabasco. El funcionario precisó que los trabajos corresponden directamente a la CFE e incluye mantenimiento a líneas de transmisión, renovación de transformadores y libranzas, principalmente en comunidades con mayor concentración poblacional y elevado consumo de energía.
1: Destiajes, se ha generado muchísimo calor, bastante consumo de electricidad, ya terminamos la temporada de canícula, disminuye la cantidad del uso de electricidad y la comisión trae un proceso de mantenimiento a líneas de transmisión, se va a un avance del 70%, solo que en las comunidades de mayor conglomeración pues tenemos alto consumo, ahí se está haciendo un trabajo específico, renovación de transformadores y mantenimientos de libranzas.
2: ¿Cuántos transformadores han cambiado?
1: No tendría el dato preciso para el número de transformadores, pero sí hay un avance muy serio que ya al cierre de este año concluimos con la meta de mantenimiento.
2: Oiga, ¿y CFE no está haciendo una campaña de regularización por todas esas habitaciones irregulares que hay en el estado que no pagan el consumo de energía eléctrica?
1: Mire, lo que podemos pedirle a los ciudadanos es recuperar la cultura de pago, que los ciudadanos mantengan un esquema de cubrir sus consumos de luz. Ha crecido Tabasco poblacionalmente y están saliendo más centros de vivienda. ¿Qué es lo que estamos pidiendo? Que la población también tenga un consumo racionado con aparatos eléctricos que sean de nueva generación, que mitiguen el exceso de consumo de...

0: El grupo criminal conocido como La Barredora se encuentra muy mermado y dividido como consecuencia de las detenciones realizadas en Tabasco, aseguró el secretario de Seguridad y Protección Ciudadana del Gobierno de México, Omar García Harfuch. Durante su visita a la entidad, el funcionario señaló que la organización criminal sufrió una serie de golpes que redujeron su capacidad operativa y que actualmente se encuentra fragmentada en dos grupos.
1: Ha habido muchísimas detenciones y quiero también mencionar que el esfuerzo que ha hecho la policía estatal, los policías de aquí de Tabasco, que son, no es de que se haya detenido a ciertos mandos de los que fueron de la Secretaría y cambió toda la policía, de ninguna manera, son los mismos policías valientes de aquí de Tabasco, que con un cambio de mando y una instrucción distinta, como la señora Presidenta informó el reforzamiento, pues son ellos los que han también combatido al crimen organizado aquí mismo. Entonces está muy mermada esa organización, prácticamente está partida en dos. El primero se partió en cuatro, mencionamos todas las detenciones que se han realizado y ahorita está partida en dos con un sujeto apodado El Prada y otro de otro lado que se llama La Mosca.
0: El Gobierno de México entregó al Ministerio Público información para afincar responsabilidades federales a Hernán N., quien permanece detenido en el penal del Altiplano, informó el secretario de Seguridad y Protección Ciudadana, Omar García Harfuch. Durante la conferencia matutina en Tabasco, el funcionario señaló que será la Fiscalía General de la República la encargada de dar a conocer los detalles relacionados con las acusaciones y acciones judiciales correspondientes. García Harfuch recordó que en su momento se cumplimentaron las órdenes de aprehensión contra Hernán N. y refirió que permanece privado de la libertad en el Centro Federal de Readaptación Social del Altiplano.
2: Para conocer la Fiscalía General de la República, como se informó en su momento, se cumplimentaron las órdenes de aprehensión correspondientes y está detenido en el Altiplano.
3: ¿Pero le ha entregado información para fincar de responsabilidades federales?
2: Están fincadas, no tienen una orden de aprehensión federal, eso ya se hizo, ya se informó aquí.

0: Cindy Sheinbaum, pues atribuye reducción de inseguridad en Tabasco a estrategia integral. Y es que la reducción de los hechos de inseguridad en Tabasco se atribuye a una estrategia integral que combina la atención a las causas sociales con el fortalecimiento de las instituciones de seguridad y la coordinación entre autoridades estatales y federales. Aseguró la presidenta de México, Claudia Sheinbaum Pardo. Durante su visita a la entidad, la mandataria destacó el trabajo de la actual administración y señaló que los resultados en materia de seguridad requieren tanto de acciones preventivas como de la actuación de las corporaciones para detener a quienes generan violencia.
1: Son los dos brazos. Por un lado, atender a los jóvenes, atender a la gente, para evitar que se vinculen con algún grupo delictivo, protegerla de manera preventiva, y por otro lado, la cero impunidad, avanzar en la detención de aquellos que generan violencia en el Estado. Y eso es lo que estamos trabajando con el gobernador, y vamos avanzando, todos los días vamos avanzando.
0: En más información relevante, como parte del programa Sí al Desarme, Sí a la Paz, tabasqueños entregaron de manera anónima y voluntaria 447 armas de fuego a cambio de dinero en efectivo desde el 1 de octubre de 2024, dio a conocer la secretaria de Gobernación, Rosa Isela Rodríguez. La funcionaria detalló que el intercambio se realizó en 10 municipios del estado, entre ellos Cárdenas, Centro, Comalcalco y Huimanguillo, como parte de las acciones de prevención y atención a las causas de la violencia. Destacó que la estrategia se lleva a cabo en coordinación con el gobierno de Tabasco, encabezado por el gobernador del estado, Javier May Rodríguez, así como con autoridades federales, estatales, municipales, la Secretaría de la Defensa Nacional y representantes de la Iglesia.
2: Y aquí especialmente se trabaja en el municipio del Centro, en lo que nosotros llamamos territorio de paz. Como gobierno visitamos hogares, realizamos ferias de paz y también hemos brindado servicios y trámites a la población. A principios de septiembre, con la presencia del gobernador, se llevó a cabo la instalación y la toma de protesta de las y los integrantes del Consejo Estatal de Paz y Justicia Cívica, así como de los 17 consejos municipales de la entidad.
0: Y empleados del Poder Judicial de Villahermosa bloquearon este viernes por la mañana la avenida Gregorio Méndez Magaña en Villahermosa para exigir mejores prestaciones laborales. Los manifestantes optaron por cerrar la avenida Gregorio Méndez casi enfrente del centro recreativo de la colonia Tasta para exigir un aumento de sueldo. El bloqueo provocó un severo caos vehicular en la zona, ya que en la zona hay cientos de automovilistas, pues tuvieron que tomar rutas alternas. Y fíjese usted que precisamente sobre este mismo tema, al lugar de la protesta, arribó el personal del gobierno de Tabasco, quienes dialogaron con los inconformes y se comprometieron a solucionar el problema. Por su parte, el secretario general del Sindicato de Empleados del Poder Judicial del Estado de Tabasco, don Aciano Ken, explicó que se logró instalar una mesa de diálogo para analizar mejores condiciones laborales. Así que sindicalizados del Poder Judicial bloquearon la avenida Méndez en Villahermosa. Y en más información relevante, a las afueras de la 30 Zona Militar, trabajadores del sector salud se manifestaron este viernes para abordar a la presidenta de la República, Claudia Sheinbaum Pardo, quien visitó el estado como parte de su gira por Tabasco, y se trata de trabajadores de suplencia de diversos municipios que exigen justicia salarial, pues aseguran que pese a los años de servicio, continúan percibiendo poco más de 1,000 pesos quincenales, lo que consideran insuficiente ante la labor que desempeñan. La movilización se dio en el marco de la visita de la mandataria federal a la entidad, donde encabezó la mesa de seguridad con el gobierno, el gabinete federal, la conferencia mañanera y posteriormente un evento multitudinario en el Estadio Olímpico de Villahermosa.
3: Ya con esto ya somos 2 años luchando, siempre buscando la forma de un diálogo. Nosotros somos personal de suplencia que no ganamos ni el salario mínimo. El gobernador gobernador, el gobernador del estado dice que ya todos estamos ganando bien. Nosotros los suplentes seguimos ganando menos de 1.500 pesos. El que más gana, gana 1.500.
4: Quincenal.
3: Entonces nosotros lo que pedimos es la transferencia y que nos haga la justicia laboral, que la señora presidenta en algún momento también se hizo, hizo el compromiso de hacer la justicia laboral a los compañeros del sector.
4: ¿Cuánto trabaja?
0: El titular de la Secretaría de Movilidad, Rafael Elías Sánchez Cabrales, aseguró que el servicio de transporte público pues está garantizado en el estado pese a las largas filas de usuarios reportadas este viernes en la zona de Parrilla y otras áreas de Villahermosa por la movilización de unidades para el evento de la presidenta Claudia Sheinbaum Pardo.
5: Público. No, pero hay... Está asegurado ahí.
6: Sin embargo, sí hay la gente en largas filas que se han observado sobre todo en la zona de Parrilla.
5: No, está asegurado el transporte público para la gente. Hemos estado monitoreando allá los transportistas y me aseguran que la gente va a llegar bien a su destino.
7: Oiga, no sé si hay permisos para las combis que están aquí afuera. ¿Se otorgaron permisos para estas combis salir de ruta, secretario?
5: Desde luego que quienes prestan un servicio fuera de su ruta nos notifican y nosotros damos la anuencia correspondiente.
7: ¿Cuántas unidades?
5: No tengo el dato, no, eso está en la oficina. Se están haciendo los trámites ahí correspondientes.
0: El titular de la Secretaría de Marina Armada de México, Raimundo Pedro Morales Ángeles, informó que actualmente van 40 kilómetros de construcción de vías férreas que van a la refinería Olmeca en Paraíso, Tabasco. El funcionario explicó que el próximo año se van a construir nuevos tramos de vías férreas dentro del puerto de Dos Bocas y de la refinería Olmeca para mover hidrocarburo y materiales a través de trenes.
8: Ahí ya tenemos 38 kilómetros terminados y estamos por iniciar la siguiente etapa que nos va a conectar a la refinería. Además, vamos a realizar alrededor de 40 kilómetros tanto en el puerto como dentro de la refinería. La intención es que toda la carga de la refinería, petrolífero sobre todo, y coque, así como los insumos de alta peligrosidad, que no es bueno moverlos por otros medios, puedan llegar a la refinería y puedan salir de la refinería. Esos petrolíferos se van a conectar hacia la vía que va a Coatzacoalcos, pero también se va a conectar hacia la península de Yucatán para abastecer de combustible la península. Estamos esperando avanzar el próximo año de manera importante y quizá a finales del próximo año estaríamos ya dando algunas...
0: No obstante, el almirante Raimundo Pedro Morales Ángeles explicó que el transporte de hidrocarburo en tren ayuda a evitar riesgos en carreteras de nuestro país. 7:56 PM. Nos vamos a una pausa comercial y regresamos con más información en XEBA Noticias, primera emisión sabatina.
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1: Este sábado, Tabasco registrará lluvias fuertes con puntuales intensas de entre 75 y 150 milímetros. De acuerdo con el pronóstico del Servicio Meteorológico Nacional, dependiente de la Comisión Nacional del Agua, el organismo informó que las precipitaciones serán consecuencia de la interacción de canales de baja presión en el interior del país, inestabilidad atmosférica, una zona de baja presión con probabilidad de desarrollo ciclónico al sur de las costas de Oaxaca y una vaguada en altura al norte de la península de Yucatán. Estas condiciones también favorecerán lluvias puntuales intensas en Oaxaca, Chiapas.
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Este sábado, Tabasco registrará lluvias fuertes con puntuales intensas de entre 75 y 150 milímetros. De acuerdo con el pronóstico del Servicio Meteorológico Nacional, dependiente de la Comisión Nacional del Agua, el organismo informó que las precipitaciones serán consecuencia de la interacción de canales de baja presión en el interior del país, inestabilidad atmosférica, una zona de baja presión con probabilidad de desarrollo ciclónico al sur de las costas de Oaxaca y una vaguada en altura al norte de la península de Yucatán. Estas condiciones también favorecerán lluvias puntuales intensas en Oaxaca, Chiapas y Veracruz, además de Tabasco, mientras que en otras regiones del país se prevén chubascos y lluvias fuertes a muy fuertes. Por otra parte, Polo se mantendrá como huracán de categoría mayor en la escala Saffir-Simpson, localizado al suroeste de la península de Baja California. Su circulación reforzará la probabilidad de lluvias fuertes, de puntuales muy fuertes en Baja California Sur, Sinaloa y Nayarit, así como oleaje elevado y rachas de viento en las costas de estos estados. De igual manera, el Servicio Meteorológico Nacional también señaló que el monzón mexicano y la inestabilidad atmosférica ocasionarán lluvias muy fuertes, acompañadas de descargas eléctricas en el noroeste del territorio nacional. Ante el pronóstico de precipitaciones intensas, se recomienda a la población de Tabasco mantenerse atenta a los avisos oficiales y tomar precauciones ante posibles encharcamientos, inundaciones y crecidas de ríos y arroyos. Téngalo usted en cuenta, prevén lluvias intensas de hasta 150 milímetros para Tabasco este sábado.

0: 8:02 y continuamos en XEBA Noticias, primera emisión sabatina. Muchas gracias a usted por acompañarnos desde las 7:00 a.m. A usted que se ha ido sumando a lo largo de esta hora y bienvenidos. Y en este momento se encuentra en la frecuencia del 91.7 de FM o en nuestro portal en www.xeba.com.mx. Usted nos acompaña. Continuamos con más información relevante en el ámbito local, nacional e internacional. Pero recuerde que se encuentra a su disposición la línea de WhatsApp para su comentario, reporte, denuncia ciudadana, servicio social y mucho más al 9933-829202. Y en cuanto a la información relevante en el ámbito local, pues Tabasco busca incentivar turismo de aventura y negocios. Y en el marco de la rueda de prensa de la presidenta de México, Claudia Sheinbaum Pardo, el gobernador de Tabasco, Javier May Rodríguez, dio a conocer que su administración busca incentivar el turismo de negocios y de aventura en la entidad. May Rodríguez explicó que el gobierno de Tabasco busca aprovechar el flujo del Tren Maya para llevar turistas a destinos como Agua Blanca y el Cañón de Usumacinta. Además, Javier May adelantó que la construcción del nuevo Centro de Convenciones de Villahermosa estará listo a finales de 2027 y ayudará a incentivar el turismo de negocios.
1: El Centro de Convenciones vamos a terminarlo en el próximo año, diciembre del 27, como un nuevo destino. Estamos impulsando el turismo de espectáculos, que es por la región que tenemos y que funciona muy bien, ¿no? Todo lo que tiene que ver con espectáculos, que no tenemos un recinto donde llevarlo a cabo,

También todo lo darle el fomento a todo lo que tiene que ver con las convenciones, tanto energéticas como productivas, que puedan ser destino a nuestro estado. Entonces, estamos ya con una cartera muy importante de inversiones, y el otro es de todo el destino, el turismo también médico. Se están construyendo varios hospitales.

0: Y por otra parte, el gobernador también ventiló que existe un proyecto para incentivar el turismo en el corredor gastronómico de Paraíso. Y continuamos, fíjese usted, donde durante la rueda de prensa mañanera de la presidenta de México, Claudia Sheinbaum Pardo, en la ciudad de Villahermosa, la secretaria de Turismo de México, Josefina Rodríguez, dio a conocer que la cantidad de visitantes a nuestro país está aumentando. La funcionaria sostuvo que en lo que va de este 2026 se tiene un estimado del aumento del turismo extranjero en el país en diversos destinos, e incluso la llegada de turistas internacionales ya rompió un récord histórico.
1: De ello, si comparamos noviembre de 2024, que es el mes en el que se alcanzó el punto más alto de los homicidios en este estado, contra el último mes, agosto de 2026, observamos una reducción del 54% en los homicidios en la entidad, al pasar de 3.5 homicidios diarios a 1.6. Ahora, en la siguiente lámina, observamos el promedio diario de delitos de alto impacto por año de 2015 a 2026. Los datos muestran que desde 2018 se registró una disminución del...

0: Vámonos ahora con más información, donde la secretaria de Administración y Finanzas, Talina Ferrer Cadenas, pues informó que hasta el momento no hay una nueva licitación en proceso para la venta del Centro de Convenciones de Villahermosa tras declararse desierta la anterior. Detalló que mientras no se concrete la enajenación, el recinto seguirá operando de manera normal y rentándose para eventos como hasta ahora.
1: Claro, qué buen día. La licitación se declaró desierta. De hecho, toda esa información es totalmente pública. Siguió todo su proceso. Desafortunadamente no se acreditaron ciertos documentos en la parte administrativa y se tuvo que declarar desierta.
2: Pero si ahí,
1: nosotros les informaremos cuando tengamos alguna decisión. Sigue exactamente como estaba. Se sigue rentando para eventos. Ustedes han visto que se han hecho ahí. Mientras no se haga la enajenación, no dejará de funcionar como ha funcionado hasta el momento.
3: Los empresarios han pedido que mientras no se construya o no termine el nuevo centro de convenciones, no se venda esa infraestructura porque no hay espacio.
1: Yo lo que les diría es, ahorita no nos preocupemos, de momento no hay en proceso una licitación.
0: Y sobre este mismo tema, Ferrer Cadenas añadió que cuando exista una decisión sobre el futuro del inmueble, se informará de manera oficial. Así que no hay nueva licitación en proceso para venta del centro de convenciones, señala Finanzas. Y ahora nos vamos con el Festival del Chocolate, y es que se realizará en las naves 2 y 3 del Parque Tabasco. Y el Festival del Chocolate 2026... sí se realizará en el Parque Tabasco Dora María, pese al incendio registrado en la nave 1, pero se adecuará para realizarse en la nave 2 y nave 3, informó la secretaria de Turismo y Desarrollo Económico, Katia Ornelas Gil. Detalló que se están definiendo los últimos detalles de la 15ª edición, que buscará hacer pues una propuesta innovadora que valore la importancia del cacao y lo logrado en materia económica.

0: Y fíjese usted que precisamente, pues Ornelas Gil aseguró que el objetivo es que el festival no sea solo un encuentro entre tabasqueños, sino que consolide la industria chocolatera y cacaotera del estado. Adelantó que ya confirmaron su participación países del mundo maya como Guatemala, Honduras y El Salvador, y que próximamente se anunciará al país invitado, uno de los que pues más trabaja es el chocolate a nivel mundial, con el fin de generar pues estos vínculos comerciales. Mencionó que el festival pues va de la mano con otras estrategias federales como el programa de alimentación para el bienestar, la compra pues asegurada de cacao y la apertura de nuevas ofertas de turismo comunitario como Vida Silvestre en Cunduacán, una familia cacautera que abrió sus parcelas para mostrar el proceso del chocolate. 8:10 a.m. y continuamos con la planta procesadora de cacao en Comalcalco que operaría en 2027, es lo que resalta la alcaldesa.
1: Y pues en el tema del cacao vamos a seguir avanzando, vamos a, ya mencionaron hoy nuevamente la construcción de la planta que va a transformar la vida de nuestros cacauteros porque les va a permitir el poder darle un valor agregado al cacao de Tabasco, que sí ayudarle valor agregado y esas ganancias seguramente pues van a ser repartidas en el productor, en el eslabón más débil de la cadena. Las y los ciudadanos están aquí compartiendo con su presidenta, con nuestra presidenta, el motivo de su visita. Pues hablaron del 2027, el año que viene seguramente, pues están en el proyecto ejecutivo, un proyecto de ese tipo no es nada más de empezar a construir y ya, se tiene que ver bien los procesos, la maquinaria, todo lo que se va a realizar para que pues pueda funcionar de manera correcta. Nosotros estamos muy bien, gracias a Dios, listos para poder entregar en tiempo y forma conforme lo tenemos acordado con los trabajadores del ayuntamiento.

0: Escuchamos al alcalde de Comalcalco, Ovidio Peralta Suárez, informó que la planta procesadora de cacao que se proyecta construir, la federación en ese municipio podría pues comenzar a operar en 2027 y destacó que el proyecto busca dar pues valor agregado a la producción y mejorar los ingresos de los cacauteros tabasqueños, por lo que actualmente se trabaja en el proyecto ejecutivo en el que pues deberán definirse los procesos, la maquinaria y los aspectos técnicos necesarios para que la planta pueda funcionar de manera adecuada. Continuamos, pero con una pausa comercial y regresamos con más información en XEBA Noticias, primera emisión sabatina.
1: Efemérides en XEBA. 26 de septiembre, 1948. Nace la actriz y cantante Olivia Newton-John en Cambridge, Reino Unido. 1981. Nace la tenista profesional Serena Williams.
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0: 8 de la mañana con 16 minutos, 8:16 en XEBA Noticias, primera emisión sabatina. Y fíjese usted que vamos ahora con el tema de Pemex, porque mantiene precisamente Pemex silencio y aún no emite comunicado respecto a fuertes olores registrados. Y es que Armando Pulido Pardo, director del Instituto de Protección Civil del Estado de Tabasco, confirmó que Petróleos Mexicanos se mantiene en silencio y aún no emite comunicados de ningún tipo respecto a los fuertes olores que se presentaron en estos días en Villahermosa y zonas limítrofes en los municipios de Teapa y Jalapa.
1: Sí, estamos pendientes, enviaron cuadrillas contra incendios para hacer los recorridos en esta zona de Playa de Rosario y de Parrilla para verificar las condiciones. No se tiene algún tema de fallo de una infraestructura de los procesos de ahí del activo Bacten y de sus ductos que derivan y envían a lo que es al centro procesador de gas de Nuevo Pemex y de allá. Estoy esperando que oficialmente el área de comunicación social emita el comunicado a lo que es a las autoridades de la población. Porque estamos en la mesa de trabajo con CEMADES y el gobierno del estado junto con la ciudadanía. Estamos nosotros exhortando a la empresa para que pues que no demoren en enviar sus comunicados.
0: Y es que las localidades de Santa Rita, Morelos, Mariano Pedrero y Rayón, aledañas a los quemadores de Petróleos Mexicanos, fueron impactadas por los malos olores, informó el presidente municipal Miguel Ángel Contreras Verduzco. Indicó que brigadas médicas móviles de Pemex y personal del ayuntamiento, a través de delegados, se han mantenido atendiendo a la población. Así que con brigadas médicas atienden a comunidades de Teapa impactadas por mecheros de Pemex.
2: Sí tenemos conocimiento de que hay personas que han tenido algunos temas respiratorios. Tenemos también temas de algún daño en alguna infraestructura de algunas casas. Sin embargo, tenemos el reporte, lo hemos estado mandando a Pemex y tenemos comunicación permanente con ellos. La verdad, en el caso de Teapa hemos estado atendidos, las comunidades atendidas, que es lo principal. Ahí se hizo una inversión también de una carretera que conecta Morelos con el centro de salud. Entonces, por parte de Pemex, no es que estemos al 100%, siempre se suscitan algunos asuntos, pero en general estamos siendo atendidos. Te digo, la caravana médica está en Teapa desde hace varias semanas y tengo entendido que hoy va a moverse al municipio de Centro por 10 días y regresa a Teapa para cumplir con el cronograma de trabajo que tiene.
0: Y vámonos a otros temas, porque el sector platanero en Teapa pues está impactado por la seca y la saturación de mercados por la importación ilegal, lo que ha desplomado el precio de la caja hasta los 35 pesos, muy por debajo de su punto de equilibrio, alertó el alcalde Miguel Ángel Contreras Verduzco. El edil señaló que el sector es principal empleador del municipio con 12.000 empleados y ya perdió entre 20% y 25% de su superficie cultivada.
2: Yo les invito a que se den una vuelta por la zona platanera, no solamente lo que ven sobre la carretera Villahermosa-Teapa, sino que vean el área de plantación que está hacia Galeana, hacia Juan Aldama, hacia Sarabia, para que ustedes puedan ver el impacto que hay, no solamente con el tema de la seca sobre los cultivos, sino también el impacto que ha habido por la saturación de mercados, que ya se ha hablado del tema de alguna importación ilegal de plátano y que los ranchos bananeros pues han tenido una pérdida importante en sus ingresos. Para decirles, esta semana llegó la caja a costar 35 pesos la caja. Eso está muy por debajo del punto de equilibrio y esto representa grandes pérdidas para el sector. Recordar que el sector bananero es el principal empleador del municipio, crea 12.000 empleos más o menos y muchos de ellos se han estado perdiendo, se ha perdido más o menos el 20%, 25% del área y después.
0: Y escuchamos que cae precio de la caja de plátano a 35 pesos. Sector en Teapa está impactado. Alerta, alcalde. Y ahora nos vamos con Jalapa. Integrantes del Movimiento Pacífico Tierra y Libertad de la Colonia Popular Claudia Sheinbaum, ubicada en Chichonal, primera sección, pues Jalapa, solicitaron apoyo con material de construcción a lo que es, pues en este caso, a crédito para poder edificar sus casas y avanzar en el proceso de regularización de sus predios. Las familias asistieron al evento de rendición de cuentas que encabezó la presidenta Claudia Sheinbaum Pardo en el Estadio Olímpico para agradecer el apoyo que han recibido y hacer la petición a la mandataria. Alejandro Monroy Cancino explicó que llevan casi 2 años en gestiones y aunque ya cuentan con la tierra, requieren láminas y cemento para sus casas y pasar la supervisión que exige la regularización.
3: Nos ha mandado a las autoridades competentes para que nos den seguimiento, ¿verdad?, en nuestra regularización. Ahora traemos otra solicitud para la doctora Claudia, que sabemos que también de antemano le agradecemos porque nos va a dar nos va a dar seguimiento a nuestra solicitud, siempre lo ha hecho. Estamos muy agradecidos con ella, por eso tomamos la iniciativa de la vez pasada y esta vez también de darle la bienvenida con una manta expresiva, que ella la vea, que vea el cariño que le tenemos, ¿verdad?
4: ¿Piden esta regularización?
3: Tenemos 2 años ya. Ya estamos a punto de cumplir los 2 años. Vamos por muy buen camino. Sabemos que el camino va a ser todavía duro, pero con la solicitud que le vamos a pedir ahorita, con la solicitud que le estamos haciendo a la doctora, ya nos dio la tierrita. Ahora queremos que nos dé material fiado, a plazos, para que vayamos haciendo nuestras casitas y de esta forma pasar la supervisión para entrar en la regularización.
4: ¿Cuántas familias
3: somos? Somos 368 familias.
0: Monroy Cancino agradeció el respaldo que han recibido de la mandataria federal desde el inicio de su movimiento y confió en que su solicitud será atendida. 8:24, pausa comercial y volvemos.
5: 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Se lleva a cabo el primer debate presidencial televisado de la historia entre los candidatos presidenciales Richard M. Nixon y John F. Kennedy, evento que es visto por unos 77 millones de norteamericanos.
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5: Ocho de la mañana con 28 minutos, 8:28 en XEBA Noticias, primera emisión sabatina desde Villahermosa, Tabasco. Y es un gusto saludar en esta mañana al experto en los deportes, Rosalino Ramírez. Muy buenos días, tú nos tienes las breves deportivas.
6: Hola, ¿qué tal? Muy buenos días, Bere. Un placer saludarte en información deportiva de este sabadito alegre, soleado, aquí en la capital tabasqueña. Bueno, pues el día de ayer arrancó la Copa Mundial de Béisbol Sub-15, y bueno, ayer México debutó con el pie derecho al vencer 5-2 a la selección de Alemania. Así que este partido se llevó a cabo en el Estadio Cuculcán, dentro del Grupo A, donde se encuentra México, junto con República Dominicana, contra Cuba, con Japón y Sudáfrica. Para el día de hoy, México estará enfrentando a República Dominicana a partir de las 7 de la noche con 30 minutos. Hay que mencionar que República Dominicana también debutó con el pie derecho al derrotar 14-4 a la delegación de Cuba. Así que interesante los partidos del Campeonato Mundial de Béisbol Sub-15 que se está celebrando en el Estadio Cuculcán de la Blanca Mérida, allí en Yucatán, y en el Estadio Beto Ávila del Puerto de Cancún, en Quintana Roo. Y bueno, por otra parte, hablando del béisbol de grandes ligas, ya mañana termina la temporada regular y ya los partidos de comodines están absolutamente definidos. Mira, los White Sox o los Medias Blancas de Chicago se van a enfrentar a los Astros de Houston. Mientras tanto, los Medias Rojas de Boston se van a enfrentar a los Yankees de Nueva York, esto en la Liga Americana a partir del próximo martes, y el ganador de los Medias Blancas de Chicago y los Astros se van a enfrentar a los Guardianes de Cleveland, y el ganador de la serie entre los Medias Rojas de Boston y Yankees de Nueva York se van a enfrentar a Tampa Bay a partir del próximo martes 29 de septiembre, esto en la Liga Americana, ronda de comodines. En la Liga Nacional, la ronda de comodines, bueno, Phillies de Filadelfia estará enfrentando a Bravos de Atlanta y los Cachorros de Chicago se estarán enfrentando a Padres de San Diego. En las series divisionales, el ganador de la serie Phillies contra Bravos se va a enfrentar a Dodgers de Los Ángeles y Cachorros, y el ganador de la serie entre Cachorros de Chicago y los Padres de San Diego se van a enfrentar a los Cerveceros de Milwaukee. Así está la situación dentro del béisbol de grandes ligas. Mientras tanto, en la Liga Tabasqueña de Béisbol de Primera Fuerza, que arranca precisamente el día de hoy con partidos inaugurales, Cerveceros de Macultepec van a visitar a la Academia J.I. de Nacajuca, Chontales de Aldama van a visitar a los Tilapios de Mezcalapa, que son los actuales campeones de la Liga Tabasqueña de Béisbol de Primera Fuerza. Los Jaguares de Palenque van a enfrentar a Jicareos de Calpa de Méndez. Y Sultanes de Teapa van a enfrentar a los Guerreros de Centla, allá en Guerrero, en el municipio de Centla. Allá estarán jugando el partido inaugural de la Liga Tabasqueña de Béisbol de Primera Fuerza. Hay que mencionar que Tenosique entró de última hora y se va a enfrentar a Oro Verde, pero este partido será reprogramado posteriormente. Bueno, por otra parte, hablando de la carrera ultrafondo, acaba de arrancar allá en Olimpia 21, la pista de Tarzán, de Olimpia 21, y bueno, la actividad de para correr 24 horas de manera consecutiva arrancó ya hoy a las 8 de la mañana y va a terminar el día de mañana a las 8 de la mañana de mañana domingo. La competencia de 6 horas iniciará a las 4 de la tarde del día de hoy sábado y terminará a las 10 de la noche de hoy sábado. Y la competencia de 12 kilómetros arrancará a las 6 de la tarde de hoy sábado y terminará mañana a las 6 de la mañana de domingo. Así está la competencia de ultrafondo, una competencia extrema que se está celebrando allá en Olimpia 21. Por otra parte, pues vamos a hablar de la selección mexicana de fútbol, porque el día de hoy va a ser un día muy importante, va a marcar el histórico debut de Rafa Márquez al frente de la selección mexicana. México estará enfrentando a Colombia hoy a partir de las 7 de la noche allá en el estadio Van Stadium de Baltimore. Y bueno, se habla de un 11 inicial que estaría de la siguiente manera: en la portería estaría Raúl "El Tala" Rangel, en la defensa estaría Jesús Gallardo "El Tabasqueño", Johan Vázquez, Israel Reyes y Denzel García, que sería la novedad en el equipo mexicano. En la media cancha, Eric Lira, también está Luis Chávez y Gilberto Mora, aunque también podría entrar Álvaro Fidalgo, mediocampista del Real Betis de la Liga Española. Y en la delantera, obviamente, que Roberto "El Piojo" Alvarado, Armando "La Hormiga" González, y también el regreso del Chucky Lozano, que estaría regresando a la selección mexicana después de 8 años, que estaría regresando a la selección mexicana. Bueno, por otra parte, la jornada número 10 del balompié mexicano arrancó ayer con 4 encuentros. El Atlante por fin logra su primera victoria en el torneo, 4-2 le pega a los Rayados del Monterrey. Mientras tanto, Tijuana realmente cayó en su propia casa 3-2 ante el equipo del Atlas, que remontó de manera importante con 2 goles de último minuto, y el Atlas saca el resultado importante. Mientras tanto, el sábado Cruz Azul, el día de hoy, sábado, a las 5 de la tarde Cruz Azul contra Toluca, a las 5 de la tarde Chivas contra Querétaro, y a partir de las 21 horas el Santos Laguna estará enfrentando a Pachuca. También te comento que a las 21 horas el equipo de Tigres estará enfrentando al Puebla. Mientras tanto, mañana domingo a las 12 del día tu equipo, Bere, los Pumas van a enfrentar a San Luis, a las 19 horas León al equipo de Juárez, y a las 21 horas el equipo del Necaxa estará enfrentando a las Águilas del América. Dice, se maneja la jornada número 10 del mexicano, que tendrá un impacto bastante fuerte en cuanto a ausencia se refiere de jugadores importantes a raíz de la fecha FIFA, donde varios jugadores internacionales de los clubes que participan en la Liga Mexicana realmente van a representar a sus selecciones allá en sus países respectivos. Y bueno, por otra parte, vámonos rápidamente con la Liga Femenil. El día de ayer arrancó la jornada número 9 con derrota del Cruz Azul en su propia casa frente a las Chivas, 1-0. Para el día de hoy, a las 12 del día, Querétaro contra Atlas, a las 5 de la tarde Pachuca contra Santos, y a las 19 horas Juárez contra el equipo de Tijuana. Y por otra parte, la Liga de Naciones de la CONCACAF, pues ayer resultados importantes: Barbados le pega 2-0 a Santa Lucía, el equipo de Honduras cayó 3-2 ante Surinam, algo sorpresivo porque también Costa Rica cayó ante Curazao, después de que Costa Rica iba ganando 3-0 y terminó perdiendo 4-3 en este partido. Así que el técnico de Costa Rica está en la cuerda floja, y hoy habrá una reunión importante para ver si mantienen al técnico de Costa Rica en esta Liga de Naciones de la CONCACAF. El Salvador 3-1 le pega a Martinica, y Jamaica 3-2 al equipo de Guatemala. Para el día de hoy, Montserrat estará enfrentando a Islas Vírgenes Británicas, y San Martín a Islas Vírgenes también, otra isla muy cercana a esta Isla Vírgenes Británicas, San Vicente a Guyana, Antigua y Bermuda Anguila, y San Martín estará enfrentando a Belice. Y en la Liga de Naciones de la UEFA, rápidamente, importantes resultados: Italia cayó 2-0 frente a Bélgica, Turquía cayó 1-0 frente a Francia, aunque hay preocupación porque Kylian Mbappé salió lesionado, fue el hombre que anotó el único gol que le dio el triunfo a Francia, pero el Real Madrid también está preocupado por el jugador Kylian Mbappé, por la lesión que sufrió el día de ayer frente a Turquía. Y Hungría cayó 1-0 frente a Ucrania, Polonia y Bosnia y Herzegovina empataron a 0 goles, Australia y Brasil empataron a 1 y Suecia venció 2-1 a Rumania. Bueno, por otra parte, hablando de más información, vámonos al Gran Premio de Azerbaiyán de Fórmula 1, porque el día de hoy, muy temprano, a las 5 de la mañana, George Russell de la escudería Mercedes le ganó a Max Verstappen en un emocionante final el Gran Premio de Azerbaiyán en el circuito de Bakú. Russell superó por una décima de segundos al piloto de Red Bull en el cierre de la carrera en el circuito de Bakú. El checo Pérez terminó en la posición número 15. Parte de la información deportiva que queremos compartir con nuestro amable auditorio de XCBAMBR, pues ya hoy a las 2 de la tarde estaremos, por supuesto, con más información deportiva. Parte de la información más destacada de este sabadito alegre, Bere.
5: Perfecto, Rosalino, y esta es la invitación para que el auditorio, pues la invitación es para que se mantenga bien informado de lo que está aconteciendo en los deportes, todo lo que se vaya acumulando de aquí a las 2 de la tarde, pues van a poder tenerlo con lujo de detalles a través del 91.7 de FM y en nuestro portal también escucharnos, por supuesto, en www.xeba.com.mx. Rosalino Ramírez, gracias por estas breves deportivas, deseo que tengas un excelente sábado, buen fin de semana. ¿Cómo está la mañana por allá, Rosalino?
6: Pues soleada, fíjate, está bonito el día, no hay mucho calor como en otras ocasiones, pero bueno, hay que disfrutar de este sabadito alegre porque pues el día apenas amanece y por supuesto enterarse de toda la información deportiva que seguramente vamos a preparar con mucho gusto a partir de las 2 de la tarde. Te mando un fuerte abrazo. Buen fin de semana, Bere.
5: Gracias, igualmente, Rosalino. Bonito fin de semana. Y también es momento de irnos a una pausa comercial. Regresamos con más en XEBA Noticias, primera emisión sabatina.
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8:43, 8:43 en XEBA Noticias, primera emisión sabatina. A su disposición la línea de WhatsApp 9933-829202 para su comentario, reporte, denuncia ciudadana, servicio social y mucho más. Y en cuanto a estos temas relevantes, información destacada en el ámbito local, fíjese que Daniel Casasús Ruz, exsecretario de Ordenamiento Territorial y Obras Públicas y aspirante de Morena a la presidencia municipal de Centro, negó tener alguna relación con Jorge Alberto Zavala Frías, exsecretario ejecutivo del Instituto Electoral y de Participación Ciudadana de Tabasco. El morenista aseguró que tampoco reconoce como propia una publicación que circuló en redes sociales y que lo vinculaba con el exfuncionario electoral. Casasús Ruz dijo confiar en la autonomía de las instituciones y en el procedimiento que corresponda para esclarecer los hechos.

0: es que el aspirante señaló que continuará con sus actividades territoriales como militante de Morena y con labores de afiliación y entrega de credenciales a simpatizantes del partido Morena. Así que descarta Daniel Casasús tener alguna relación con exsecretario del IEPCT. Y continuamos con el tema de los de comercios chinos que afectan a locatarios del mercado José María Pino Suárez en Villahermosa. Los comerciantes y los comercios, principalmente estos comercios chinos que se instalaron en la zona centro de Villahermosa, están afectando a los locatarios del mercado José María Pino Suárez, ya que ofrecen productos a muy bajo costo y de manufactura asiática. Así lo consideró el líder de la Federación de Mercados de Tabasco, Dionisio Zurita Valencia, y además en ese sentido, Zurita Valencia sostuvo que parte del problema tiene que ver con los que los comercios chinos pues copian los productos artesanales y los venden a una menor calidad y con un precio más bajo. Y por ello Dionisio Zurita comentó que pues los locatarios que venden artesanías y otros productos no pueden competir contra los productos de las tiendas asiáticas, las cuales tienen una cantidad importante de clientes.
1: ¿De la zona?
2: Pues mucho, acuérdense que los productos chinos son más económicos que los artesanales aquí en México. O sea, es la calidad y todo, pero lo económico y lo chino y lo extranjero es lo que está pegando ahorita aquí. Ya no se puede competir con productos artesanales hechos a mano local. Aquí en México se produce mucho y los chinos pues vienen súper económicos, así que nos perjudica mucho la bandera de México y productos mexicanos entre los símbolos, los patrios, todo viene chino. Entonces sí nos perjudica a nosotros como comerciantes, pero el Tratado de Comercio lo permite. Si entras al Barrio Mágico, todo lo que encuentras es chino, no hay nada mexicano. Y el Barrio Mágico pues ya no pertenece.
0: Y el diputado federal de Movimiento Ciudadano, Erubiel Alonso, que pues manifestó que hubo una mala planeación en el malecón Carlos Amadrazo y ahora se pretende volver a modificar la zona tras una inversión multimillonaria, por lo que anunció que buscará que los comerciantes, empresarios y emprendedores ubicados sobre lo que es los alrededores sean indemnizados. El legislador indicó que en breve se reunirá con cada uno de ellos para conocer las pérdidas que han tenido en los últimos años desde que la SEDATU hizo y se hizo cargo de la obra. Alonso que criticó que ahora el gobierno del estado pretende quitar la ciclovía para hacer un estacionamiento, lo que dijo pues llevará meses y volverá a impactar los ingresos de quienes operan en la zona.
3: Que no deja de ser tema el malecón de Villahermosa. Todos, es de conocimiento de todos que hubo una inversión inicial de 3.200 millones de pesos con diversas adecuaciones y que hoy el gobierno ha anunciado una inversión adicional de casi 90 millones de pesos adicionales para quitar la ciclovía y poder tener el tema del estacionamiento del parque. Es increíble. Nosotros vamos a iniciar pláticas con todos los comerciantes del malecón, de las zonas afectadas, porque el gobierno tiene que pagar una indemnización a estos comerciantes, emprendedores, a todo el comercio que está en esa zona, porque una mala decisión, una mala planeación, un mal proyecto del gobierno estatal está afectando directamente su economía. Y por eso nosotros vamos a platicar con todos los comerciantes en días próximos para poder presentar un recurso y que nos pueda indemnizar. No les puedo decir cuánto vamos a solicitar porque depende de...

0: Fíjese que Tabasco superó su meta de trabajadores asegurados y ocupa el segundo lugar a nivel nacional, informó el jefe de servicios de afiliación y cobranza del Instituto Mexicano del Seguro Social, IMSS, en la entidad, Eliseo Izquierdo González. Precisó que al mes de agosto se tiene un registro de más de 205 mil trabajadores inscritos en el Seguro Social en todas sus modalidades. Indicó que la cifra representa un avance de 105% respecto a la meta proyectada comparado con el año pasado. El funcionario sostuvo que el comportamiento es a la alza y posiciona a Tabasco como la segunda entidad con mejor cumplimiento en aseguramiento a nivel nacional.
1: En Tabasco, ahorita al mes de agosto traemos una cifra de alrededor de 205 mil trabajadores inscritos en el IMSS por todas las modalidades que traemos, ¿no? Pero vamos muy bien en el aseguramiento de los.
2: ¿Ha crecido igual a la del año pasado?
1: No, hemos mejorado mucho. Alrededor, mire, en Tabasco se tienen como tal metas de aseguramiento. Y en la última estadística del mes de agosto vamos a un 105% de la meta, es decir, vamos arriba de lo que tenemos como proyectado, establecido para el cumplimiento de aseguramiento.

0: Y en más información relevante en el ámbito local, fíjese usted que luego de que se viralizó en redes sociales un video en el que se observa a un alumno pateando el portón principal del plantel 35 del Colegio de Bachilleres de Tabasco, el COBATAP, en Cárdenas, la Secretaria de Educación de Tabasco, Patricia Parrea Sánchez, indicó que personal de psicología habló con él y le brindó atención al considerar que atravesaba por una situación particular. Traía un tema, digo, no fue su mejor día, pero no era la manera en la cual se tenía que conducir, fue lo que comentó. La funcionaria informó que el estudiante fue atendido por el área de psicología y el caso fue abordado mediante el programa ABC de las emociones, estrategia que busca que estudiantes de educación media superior y de secundaria aprendan a identificar y a canalizar sus conflictos.
1: Precisamente en el ABC de las emociones. Esta semana arrancamos esta campaña y pues mira, es como que les estamos enseñando que tienen que ir canalizando cuáles son sus emociones. Podemos estar tristes, podemos estar enojados, pero pues tenemos que ir también frenando nuestras conductas. Aquí lo que se hizo fue que se habló el área de psicología, lo hablaron, lo atendieron y pues el chico traía un tema, digo, no fue su mejor día, pero no era la manera en la cual se tenía que conducir, pero estamos trabajando.
2: Programa de ABC de las emociones, ¿cómo funciona?
1: Mire, el ABC de las emociones se les va a estar dando acompañamiento a los chicos, estamos participando muchas instituciones educativas y de salud, en el cual también hay un manual para los papás. Entonces, esto lo vamos a ir haciendo de manera durante todo el ciclo escolar.
3: Nacional.

0: Y continuamos con información relevante en el ámbito nacional, y es que el huracán Polo se mantiene como categoría 5 en la escala Saffir-Simpson y genera condiciones de lluvia, viento y oleaje elevado en zonas costeras del Pacífico mexicano, informó este viernes la Comisión Nacional del Agua. Con corte a las 15 horas, el centro del ciclón se ubicó a 510 kilómetros al suroeste de Cabo Corrientes, Jalisco, y a 640 kilómetros al sur de Cabo San Lucas, Baja California Sur. El sistema presenta vientos máximos sostenidos de 285 kilómetros por hora, rachas de hasta 350 kilómetros por hora, y se desplaza hacia el oeste a 17 kilómetros por hora. De acuerdo con la CONAGUA, la circulación de Polo incrementa la probabilidad de lluvias muy fuertes de 50 a 75 milímetros en regiones de Nayarit, principalmente en el norte, la costa y el sur del estado. También se pronostican lluvias fuertes de 25 a 50 milímetros en el sur de Baja California Sur y Sinaloa, el oeste y la costa y el sur de Jalisco, así como en Colima y zonas del centro, costa y oeste de Michoacán. En las costas de Jalisco se prevén vientos sostenidos de 20 a 30 kilómetros por hora con rachas de 40 a 50 kilómetros por hora. Para las costas de Baja California Sur se estiman vientos sostenidos de 10 a 20 kilómetros por hora con rachas de entre 30 y 50 kilómetros por hora. Asimismo, se espera oleaje de 2 a 3 metros de altura en las costas de Baja California Sur, Nayarit y Jalisco, mientras que en Colima el oleaje podría alcanzar entre 1 y 2 metros. Así que huracán Polo pues se mantiene en categoría 5 y amenaza con lluvias muy fuertes en 6 estados. Y continuamos con más información relevante en el ámbito nacional, y este tiene que ver con el Congreso de Oaxaca, que aprueba desaparición del ayuntamiento de Juchitán tras detención del alcalde. Y es que el Congreso de Oaxaca aprobó la desaparición del ayuntamiento de Juchitán de Zaragoza luego de la detención del presidente municipal, Miguel Sánchez Altamirano, y en medio de una crisis política y de seguridad en el municipio. La medida fue aprobada este viernes durante una sesión extraordinaria con 35 votos a favor y ninguno en contra, y el decreto fue enviado al Poder Ejecutivo Estatal para los efectos legales correspondientes.
1: Internacional.
2: Internacional.
0: En información relevante en el ámbito internacional, la Administración de Control de Drogas de Estados Unidos, la DEA, volvió a incluir a Ismael Zambada, sicarios, alias el Mallito Flaco, en este caso, en su lista de los más buscados como parte de su programa Viernes de Fugitivos. El hijo de Ismael, el Mayo Zambada, es requerido por autoridades de San Diego, California, por el delito de conspiración para distribuir sustancias controladas. De acuerdo con la agencia antidrogas, su último paradero conocido es México. La primera ficha contra Zambada sicarios pues fue emitida el 26 de septiembre de 2025 y ahora fue reactivada. Y en el boletín de la DEA advierte que el prófugo podría estar armado y ser peligroso, por lo que pide no intentar detenerlo.

0: Llegó el momento de despedirnos de esta primera emisión de Noticias Sabatinas de la XEBA. Y bueno, pues muchas gracias a usted por su compañía y su preferencia. Deseo que tenga un excelente fin de semana, un buen sábado, excelente pues día, y que se la pase de lo mejor, por supuesto. Así como también la invitación es para que usted siga disfrutando de la programación de la XEBA. A continuación, para que usted también pues acompañe al licenciado Gustavo Rosas en consultorio jurídico, en punto de la 1:00 p.m, la segunda emisión de Noticias Sabatinas de la XEBA, y a las 2:00 p.m, esos deportes de la XEBA con Rosalino Ramírez. Toda la programación está de lo mejor. Gracias por su compañía y su preferencia. También agradezco en controles técnicos a Vicente Silva, en redes y redacción a Alejandra López Lizalde, y ante este micrófono se despide su amiga y servidora Berenice Gómez Jara. Que tenga un excelente sábado y hasta pronto.
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0: George.
1: A mi manera, ya saben, Frank Sinatra. Bien, pues vamos a ver qué podemos hacer, señores. Por... de que Porfirio Díaz impuso un legado de orden, paz y modernización que puso a México en el mapa mundial, la narrativa oficial ha relegado a Díaz al papel del malo de la historia. La verdad sobre Porfirio Díaz, su legado en México es impagable. Tiene un solo banco, no hay un solo tren, o sea, en México con una en México en una con una fe inquebrantable, Porfirio Díaz dejó un gran país. Nos hacen creer que fue un tirano, pero Porfirio Díaz dejó un gran país. Nos hacen creer que fue un tirano y gobernó con

0: Bodybuilder, fue en México, hecho una potencia mundial. Se descubre que Porfirio Díaz y su impacto en México a través de la obra de, por más que digan que hizo cosas buenas, el camino a la revolución, en Miguel Audiolibro, la historia del capítulo de Historia de México. El historiador Juan Miguel Sunzunegui refiere que como militar Porfirio Díaz participó en 37 batallas y como presidente recibió un país quebrado. Porfirio Díaz dejó un país, nos hacen creer que fue un tirano, así es la historia que hicieron contar los caudillos, pero Porfirio Díaz hizo mucho por México. Con Porfirio tan, fue tan malo como Benito Juárez fue tan bueno, hay que leer la historia, no siempre es como, no, como se dejen llevar por lo que nos cuentan. Pero tiene que, a pesar de todo este legado de orden, paz y modernización que puso México en el mapa mundial, la narrativa oficial ha relegado a Díaz al papel del malo de la película. Bueno, señores, Porfirio Díaz dejó un gran país. Nos hacen creer que fue un tirano, pero nos dejó un gran país. Un peso a la par del dólar, una moneda pujante, industria, ferrocarriles, etcétera, etcétera, etcétera. Bueno, pero ¿cómo les fue a los indios en el otro lado, allá en Estados Unidos? En 1854, el presidente de Estados Unidos hizo una oferta al jefe de los Pieles Rojas de Seattle para comprarle sus tierras. La respuesta del jefe es hoy día un documento que resultó profético. Esta muestra las diferentes concepciones de la explotación de la naturaleza que tenía la cultura antigua de los Pieles Rojos, para los cuales el espacio sagrado y la civilización moderna que ve las cosas del mundo en términos económicos, jefe de las caras pálidas. ¿Cómo se puede comprar el cielo o el calor de la tierra? Esa es para nosotros una idea extravagante. Si nadie puede poseer la frescura del viento en el fulgor del agua, ¿cómo es posible que ustedes se propongan comprarlos? Mi pueblo considera que cada elemento de este territorio es sagrado, cada pino brillante, cada gota de rocío entre las sombras de los bosques, cada colina y hasta el sonido de los insectos son cosas sagradas para la mentalidad y las tradiciones de mi pueblo. La savia circula por dentro de los árboles llevando consigo la memoria de los Pieles Rojas. Los caras pálidas olvidan a su nación cuando mueren y emprenden el viaje a las estrellas. No sucede igual con nosotros. Nuestros muertos nunca olvidan a nuestra tierra madre. Nosotros somos parte de la tierra y la tierra es parte de nosotros. Las flores que aroman el aire son nuestras hermanas. El venado, el caballo y el águila también son nuestros hermanos. Los desfiladeros, los pastizales húmedos, el calor del cuerpo del caballo y del nuestro forman un todo único. Por lo antes dicho, creo que el jefe de los caras pálidas pide demasiado al querer comprarnos nuestras tierras. El jefe de los caras pálidas dice que al venderle nuestras tierras, él nos reservaría un lugar donde podríamos vivir cómodamente y que él se convertiría en nuestro padre, pero no podemos aceptar su oferta porque para nosotros esta tierra es sagrada. El agua que circula por los ríos y los arroyos, nuestros territorios, no solo agua, es también la sangre de nuestros ancestros. Si les vendiéramos nuestra tierra, tendrían que tratarla como sagrada, y eso mismo tendrían que enseñarle a sus hijos. Cada cosa que se refleja en las aguas cristalinas, que en las aguas cristalinas de los lagos habla de los sucesos pasados de nuestro pueblo. La voz del padre de mi padre está en el murmullo de las aguas que corren. Estamos hermanados con los ríos que sacian nuestra sed. Los ríos conducen nuestras canoas y alimentan a nuestros hijos. Si les vendiéramos nuestras tierras, tendrían que tratar a los ríos con dulzura de hermanos y enseñar esto a sus hijos. Los caras pálidas no entienden nuestro modo de vida. Ustedes son extranjeros que llegan por la noche a usurpar el modo de vida, a usurpar la tierra que necesita. No tratan a la tierra como hermana, sino como enemiga. Ustedes conquistan territorios y luego los abandonan dejando ahí sus muertos sin que les importe nada. La tierra nuestra a los hijos de los caras pálidas, a ellos tampoco les importan a ustedes. Los caras pálidas tratan a la tierra y al cielo, cielo padre, como si fueran simples cosas que se compran, como si fueran cuentas de collares que intercambian por otros objetos. El apetito.
1: Vamos
0: al corte y regresamos. Estamos en consultorio jurídico. Bueno, vamos.
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0: arrulleado, una melodía que se toca mucho en Navidad. Los pieles rojas somos silvestres y no los entendemos a ustedes, caras pálidas. En las poblaciones de los caras pálidas no hay tranquilidad, ahí no puede irse la vez de las hojas primaverales y el aleteo de los insectos. Eso lo descubrimos porque somos silvestres. El ruido de sus poblaciones insulta a nuestros oídos. ¿Para qué le sirve la vida ser un pájaro si no puede escuchar el canto solitario de pájaro chotacabra? No puede oír la algarabía nocturna de las ranas al borde de los estanques. Como piel roja no entiendo los caras pálidas. Nosotros tenemos preferencias por los vientos que susurran sobre los estanques, por los aromas de este límpido viento, por la llovizna del mediodía o por el ambiente que los pinos aromatizan. Para los pieles rojas el aire es un valor incalculable, ya que todos los seres compartimos el mismo aliento. Todos los árboles, los animales, los hombres, los caras pálidos no tienen conciencia del aire que respiran. Son moribundos, insensibles de los pestilentes. Si les veniéramos a nuestras tierras, deben saber que el aire tiene un inmenso valor. Tienen que entender que el aire comparte su espíritu con la vida que se sostiene. El primer soplo de vida que recibieron nuestros abuelos vino de ese aliento. Si vendiéramos nuestras tierras, tienen que tratarlas como sagradas. Nuestras tierras, hasta las caras pálidas pueden disfrutar el viento que aroma las flores de las praderas. Si les vendiéramos las tierras, ustedes deben de tratar a los animales como hermanos. Yo he visto a miles de búfalos en descomposición en los campos. Los caras pálidas matan búfalos con sus trenes y ahí los dejan. No entiendo cómo concede más valor a una máquina humeante que a un búfalo. Si todos los animales fueran exterminados, el hombre también perecería entre una enorme soledad espiritual. El destino de los animales es el mismo que el de los hombres. Todo se armoniza. Ustedes tienen que enseñar a sus hijos que el suelo que pisan contiene las cenizas de nuestros ancestros, que la tierra se enriquece con las vidas de nuestros semejantes. La tierra debe ser respetada. Enseñen a sus hijos lo que los nuestros ya saben, que la tierra es nuestra madre. Lo que la tierra padezca será padecido por sus hijos. Nosotros estamos seguros de esto. La tierra no es del hombre, sino que el hombre es de la tierra. Nosotros lo sabemos. Todo se armoniza como la sangre que emparenta a los hombres. Todo se armoniza. El hombre no teje el destino de la vida. El hombre es solo una hebra de ese tejido. Lo que hay en el tejido lo hace a sí mismo. Cada pálida no escapa del destino, aunque hable con su Dios como si fuera su amigo. A pesar de todo, tal vez los pieles rojas y los caras pálidas seamos hermanos, pero eso se verá después. Ustedes creen que su Dios les pertenece del mismo modo que quieren poseer nuestras tierras, pero no es así. Dios es de todos los hombres y su compasión se extiende por igual entre pieles rojas y caras pálidas. Y Dios estima mucho esta tierra y quien le la dañe provocará la furia del Creador. Tal vez los caras pálidas se sigan antes que las otras tribus. Está bien, sigan sus propios desperdicios. Ustedes avanzarán llenos de gloria hacia su propia destrucción, alentados por la fuerza del Dios que los trajo a estos lugares y que les ha dado cierta potestad, quizá por qué designio. Para nosotros es un misterio que ustedes estén aquí, pues aún no entendemos por qué exterminan a los búfalos y por qué doman a los caballos, quienes por naturaleza son salvajes, ni por qué vienen los recónditos lugares de los bosques con sus alientos, ni por qué describen los paisajes de tantos cables para adelante. ¿Qué ha sucedido con las plantas tan destruidas? ¿Qué ha sucedido con el águila? Ha desaparecido. De en adelante la vida ha terminado. Ahora empieza la sobrevivencia, ese piel rojo. ¿Cómo ven? Esta es una carta que mandaron los pieles rojas, el jefe piel roja, al presidente de los Estados Unidos cuando le dijo que quería comprar su tierra. Si ustedes la analizan, es un verdadero poema esta alegoría. Pero bueno, ahora vamos a hablar de México. Los mitos que nos dieron trauma. México en el diván, 5 sesiones para superar el pasado. Es que los españoles nos conquistaron, trajeron toda la maldad y por eso somos pobres. es que la Malinche, es que los gringos nos robaron territorios del norte y por eso no somos una potencia. Es que Porfirio Díaz fue un terrible dictador, es que todos los ricos son malos y todos los pobres son buenos y somos pobres pero honrados. Es que lo importante no es ganar sino competir, por eso perdemos. Vamos a demandar a México a unas cuantas sesiones de psicoterapia, lo apostaremos en el diván y lo enfrentaremos entre él mismo para ver si la lógica y la razón logran imponerse contra los dogmas históricos ridículos que lo atan al pasado. El mexicano es poco colaborador, personalista, egoísta y no tiene en absoluto espíritu de participación de otros pueblos. El mexicano vive el hoy volteando al ayer, lo que en definitiva no lo hace nada visionario. Nunca llegará al futuro un pueblo tan obsesionado con su pasado, peor aún, con un pasado mítico. Nuestra historia, como la de todos otros, todos los países, está llena de mitos y mentiras. Hará labor de este libro tratar de brindar versiones alternativas de la historia que nos ayuden a comprender nuestro carácter, nuestros ideales y nuestros complejos de hoy. Y desde luego el sueño de este libro ayuda a producir el mexicano en cambio cuando estamos para progresar como país, como persona, como sociedad. El libro se llama Los Traumas de México, escribió Jesús Miguel Zunzunegui. Como humanos todos tenemos defectos, somos inseguros y buscamos una conexión más profunda a veces, sin embargo, lo hacemos de la peor manera posible. Bueno, vamos a leer un poema atribuido a Borges, pero cuyo autor real sería Lautaro Bonadini. Instante. Si pudiera vivir nuevamente mi vida, en la próxima trataría de cometer más errores. No intentaría ser tan perfecto, me relajaría más, sería más tonto de lo que he sido. De hecho, tomaría muy pocas cosas con seriedad, sería menos higiénico, correría más riesgos, haría más viajes, contemplaría más atardeceres, subiría más montañas, nadaría más ríos, iría más lugares donde nunca he ido, comería más helados y menos haba, tendría más problemas reales y menos imaginarios. Yo fui ya de esas personas que vivió sensata y prolíficamente cada minuto de su vida. Claro que tuve momentos de alegría, pero si pudiera volver atrás, trataría de tener solamente buenos momentos. Pues si no lo saben, de eso está hecha la vida, solo de momento, no te pierdas la hora. Y era uno de esos que nunca iba a ninguna parte, sin un termómetro, una bolsa de agua caliente, un paraguas y un paracaídas. Si pudiera volver a vivir, bajaría más liviano. Si pudiera volver a vivir, comenzaría a andar descalzo a principios de la primavera. Y seguiría descalzo hasta concluir el otoño. Daría más vueltas en cabecita, contemplaría más amaneceres y jugaría con más niños. Si tuviera otra vez vida por delante, pero ya ven, tengo 85 años y sé que me estoy muriendo. Bueno, esto no lo digo por mí, pero bueno, suena como si fuera mi vida, pero bueno. Mamá, si hoy pudiera verte. Mamá, si hoy pudiera verte, no te haría preguntas, ya sé que algunas respuestas nunca llegan. Solo me quedaría mirándote, pormenorizando cada gesto y guardando tu voz en mi corazón como un tesoro eterno. Te diría que a veces soy fuerte, pero que hay días en los que me falta el aire sin ti, que daría todo por volver a escuchar un te quiero, tuyo, aunque fuera una sola vez más. Si estuvieras aquí te abrazaría tan fuerte que tal vez el tiempo se detendría y me quedaría contigo un poquito más. Bueno, este es un poema, no sé de quién, la verdad no me tomé la molestia de revisar de quién era. Justicia terapéutica o derecho consciente. Explica cómo las leyes funcionan mejor cuando las personas manejan bien sus emociones, entrelazan la inteligencia emocional, el análisis de las personas y el respeto a la ley. Justicia emocional, en cambio, legal empieza en ti, el puente entre emoción y ley. Bienvenidos a su consultorio jurídico. Cuando pensamos en leyes, solemos imaginar códigos fríos, demandas y discusiones acaloradas, pero detrás de cada conflicto legal, ya sea un divorcio, una herencia o un problema vecinal, siempre hay emociones a flor de piel, enojo, miedo o frustración. Hoy queremos proponerles una idea revolucionaria para cambiar el sistema de justicia. Primero tenemos que cambiar nosotros mismos a través de la inteligencia emocional, porque una sociedad que no sabe gestionar sus emociones, que está condenada a saturar sus tribunales, a nadie entrar cómo son la emoción y la legalidad. Puedes explicar la fusión de ambos conceptos a través de estos tres pilares prácticos. Pilar 1, leer a la gente para evitar el conflicto, inteligencia emocional. Para cambiar el mundo desde uno mismo, el primer paso es la empatía. En el derecho, leer a la gente no significa usar el lenguaje corporal para manipular, sino para comprender. Si en una negociación o en un problema familiar aprendemos a escuchar lo que la otra persona está diciendo con palabras, uniendo a quedar desamparadas, orgullo herido, podemos desactivar un pleito legal antes de que empiece. El lenguaje corporal nos ayuda a identificar a la otra parte, busca conciliar si hay tensión, permitiéndonos reaccionar con madurez, no con el estómago. Proyecta ciudadana tu propia legalidad. El cambio personal se vuelve social. No podemos exigir un país sin corrupción que en nuestro día a día intentamos evadir las reglas porque se nos hizo fácil. Cambiar unos mismos significa aplicar la microjusticia, respetar el juicio del vecino, cumplir los contratos que firmamos y honrar nuestra palabra. La verdadera cultura de la legalidad no nace del miedo a la multa o a la cárcel. Nace del respeto propio y de entender que las reglas nos protegen a todos. La diferencia entre persuadir y visitar. Bueno, vamos a la pausa comercial.
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0: juramento. Bueno, pues ya tenemos con nosotros a Javier Luis Jiménez, Sandra Sotomayor, buen día, Rodrigo Robles, de equipo ya atento, Juan Torres. No sé si tú publicaste este mensaje, Juan Torres, o lo publicó la Facebook. Dice que no se pueden publicar comentarios en los perfiles de Facebook, más información. Ah, chingallito, ¿por qué no hay? Que no se pueden publicar comentarios en los perfiles de Facebook. Bueno, derecho consciente, que explica cómo las leyes funcionan mejor cuando las personas manejan bien sus emociones, entrelazan la inteligencia emocional, el análisis de las personas y el respeto a la ley. Justicia emocional, el cambio legal empieza en ti. El puente entre emoción y ley. Bienvenidos a su consultorio jurídico. Cuando pensamos en leyes, solemos imaginar códigos fríos, demandas y discusiones acaloradas, pero detrás de cada conflicto legal, ya sea un divorcio, una herencia o un problema vecinal, siempre hay emociones a flor de piel, enojo, miedo o frustración. Hoy queremos proponerles una idea revolucionaria. Para cambiar el sistema de justicia, primero tenemos que cambiar nosotros mismos a través de la inteligencia emocional, porque una sociedad que no sabe gestionar sus emociones está condenada a saturar sus tribunales. ¿Cómo se une la emoción y la legalidad? ¿Puedes explicar la fusión de ambos conceptos a través de estos tres pilares? Un primer pilar, leer a la gente para evitar el conflicto, inteligencia emocional. Para cambiar el mundo desde uno mismo, primer paso, la empatía. En el derecho, leer a la gente no significa usar el lenguaje corporal para manipular, sino para comprender. Si en una negociación hay un problema familiar, aprendemos a escuchar que la otra persona no está diciendo con palabras su miedo a quedar desamparado, su orgullo herido, podemos activar un pleito legal antes de que empiece. El lenguaje corporal nos permite reaccionar con madurez y no con el estómago. Coherencia ciudadana, tu propia legalidad. El cambio personal se vuelve social. No podemos exigir un país sin corrupción si en nuestro cada día intentamos evadir las reglas que se nos hace fácil. Cambiar uno mismo significa aplicar la microjusticia, respetar el espacio del vecino, cumplir los contratos que firmamos y honrar nuestra palabra. La verdadera cultura de la legalidad no nace del miedo a la multa o a la cárcel. Nace del respeto propio y de entender que las reglas nos protegen a todos. La diferencia entre persuadir y litigar. Cuando haciendo eco de las técnicas de comunicación en el derecho, el objetivo no debería ser destruir al rival, sino encontrar soluciones. Una persona emocionalmente inteligente y con cultura de la legalidad busca la mediación. Utiliza la persuasión positiva para llegar a acuerdos justos, ganar-ganar, en lugar de usar vacíos legales de forma manipuladora para dañar al otro. Reto ciudadano, acciones claves para la audiencia. Los oyentes, así, dejemos a los oyentes herramientas que funcionan ambos mundos para aplicar. Pausa antes de demandar. Si tienes un conflicto, no reacciones desde el enojo. Aplica la inteligencia emocional. Respira, analiza la situación legal real, busca el diálogo. Practica la microlegalidad con empatía. Conduce con cortesía. Haga lo justo a tus trabajadores. Respeta los contratos. El ejemplo personal es la campaña de cultura, la legalidad más poderosa que existe. Escucha activa en los problemas. En tu próxima discusión intenta leer qué necesita la otra persona en lugar de pensar de cómo vas a atacarla. La mayoría de las demandas se evitarían si la gente se sintiera escuchada. Yo sugerido, el cambio hacia un país más justo no va a llegar emitiendo más leyes, sino formando mejores ciudadanos. El derecho nos da las reglas para respetarlas. No esperes a que el sistema cambie. Empieza hoy por tomar tus emociones y respetar tu entorno. Esto fue su consultorio jurídico. Sigan con nosotros. un tema que encaja perfectamente con la inteligencia emocional y la legalidad, pero llevado desde un enfoque puramente reflexivo y filosófico, es la justicia restaurativa frente a la venganza, o también llamado la diferencia entre tener razón legal y tener paz. Muchas personas entran en un proceso legal buscando justicia, pero en el fondo lo que buscan es venganza, sanar un orgullo herido o castigar al otro. Una reflexión profunda para tu programa de radio es cuestionar el costo emocional de ganar un juicio versus el valor de restaurar las relaciones humanas. Poco de tener la razón, una reflexión sobre la justicia y la paz. Hoy no les quiero hablar de códigos, de artículos, de trámites. Hoy quiero hacerles una pregunta directa al corazón. ¿Qué prefieres en la vida? ¿Tener la razón o tener paz? En este despacho vemos a diario personas dispuestas a gastar su salud, su dinero y años de su vida en un juzgado con tal de demostrar que el otro se equivocó. Pero ganar un juicio no siempre sana una herida emocional. Hoy reflexionamos sobre el verdadero significado de la justicia, el cuerpo de la reflexión, las tres verdades del conflicto. El vacío de la victoria legal. Un juez puede firmar un papel que diga que ganaste una demanda, herencia, un divorcio o un pleito de final. La ley te da la razón, pero la ley no puede obligar a tu hermano a volverte a hablar, no puede hacer que tu expareja te respete, ni puede quitar la atención cuando te cruces con tu vecino en el pasillo. La justicia de los tribunales es fría, la justicia humana necesita mucho más inteligencia emocional para soltar. El peligro de confundir justicia con venganza. A veces usamos el sistema judicial como un arma para castigar. Cuando nos leemos a nosotros mismos con honestidad, descubrimos que el impulso de demandar muchas veces no nace del deseo de equidad, sino del dolor o del rencor. El problema de la venganza es un fuego que consume primero a quien lo entiende. Pasar años litigando con orgullo, encadenar tu presente a un pasado que ya no puedes cambiar. Cultura del perdón y la restauración. Cambiar el mundo desde uno mismo. El ámbito legal implica entender que el derecho penal o civil castiga, repara daños materiales, pero la justicia restaurativa prepara a las personas. El cambio empieza cuando decidimos sentarnos a mediar, cuando miramos a la otra parte, no como enemigo a destruir, sino como otro ser humano imperfecto que cometió un error o que tiene miedo. Proponga al oyente que haga un examen de conciencia antes de iniciar o continuar una batalla legal. Calcula el costo visible. Antes de demandar o pelear, suma el costo del abogado, el costo de tus noches de insomnio, tu estrés, tu tranquilidad. Separa el dinero del ego. El conflicto por dinero o propiedades busca un acuerdo intermedio. El orgullo es el artículo más caro del mercado legal. Gana la emoción antes de firmar. Ningún acuerdo legal va a funcionar a largo plazo si ambas partes siguen llenas de amargura. La firma en el papel debe ser el cierre de un ciclo, no la tregua para la siguiente guerra. Como decía una vieja máxima oriental, el hombre que busca venganza debe cavar dos tumbas, una para su enemigo y otra para sí mismo. La ley nos da herramientas para defendernos, pero la sabiduría y la inteligencia emocional nos dicen cuándo es mejor dialogar, perdonar y seguir adelante. Que la búsqueda de justicia nunca se cuesta y que cueste su parte interior. Seguimos más en consultorio jurídico. Para entender esto, imaginen a dos hermanas que están en la cocina discutiendo acaloradamente por la última naranja que queda en la canasta. Ambas la quieren. Ninguna cede y la tensión sube tanto que deciden llamar a un tercero, digamos, un juez o a su madre, para que resuelva el conflicto. El tercero, aplicando una justicia fría y estricta, toma un cuchillo, corta la naranja exactamente por la mitad y le da una parte a cada una. Matemáticamente es justo, ¿verdad? 50 y 50. Pero miren lo que pasa después. La primera hermana toma su mitad, extiende el jugo para bebérselo y tira la cáscara a la basura. La segunda hermana toma su mitad, raya la cáscara para unir el pastel y tira la pulpa a la basura. si tan solo hubieran tenido inteligencia emocional de sentarse a escuchar y leer la necesidad de la otra, una habría llevado todo el jugo y la otra toda la carga. Ambas habrían ganado el 100%. A veces, por querer tener la razón legal y ganar el pleito, terminamos mandándonos con la mitad de una naranja y decidiendo el valor de nuestras relaciones por no saber dialogar. Este otro. Cuenta una vieja historia que en lo alto de una montaña dos lobos caminaban en direcciones opuestas y se encontraron justo en medio de un puente colgante muy estrecho que cruzaba un abismo profundo. El puente era tan angosto que era imposible que pasaran los dos al mismo tiempo. Uno de ellos tenía que retroceder o echarse a un lado. El lobo, lleno de orgullo, pensó: yo soy el más fuerte, el derecho de paso es mío, no voy a retroceder ante nadie. El segundo lobo, sintiéndose desafiado, pensó exactamente lo mismo: si me quito, mostraré debilidad, la montaña entera se burlará de mí. Se miraron a los ojos con furia, mostraron sus colmillos y, en lugar de buscar una solución inteligente, se lanzaron al ataque. En medio del forcejeo, de demostrar si tenía la razón y quién era el dueño del puente, ambos perdieron el equilibrio y cayeron al vacío. En la vida real y en el conflicto legal, la vida ruina económica y emocional. A veces dar un paso atrás, agachar la cabeza con madurez y dejar pasar al otro, no es cobardía, es pura inteligencia de supervivencia, porque en la guerra del orgullo casi siempre terminan cayendo los dos. Vamos a la pausa con usted y regresamos, estamos en consultorio jurídico.
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0: esta fue, solo llamé para decirte que te amo. Este señor, ¿cómo se llama? Ay, se me olvidó, hermano. Bueno, vamos a acabar con esto del derecho. ¿Terapéutica o derecho consciente? Que explica cómo las leyes funcionan mejor cuando las personas manejan bien sus emociones. Entrelaza la inteligencia emocional, el análisis de las personas y el respeto a la ley. Justicia emocional, el cambio legal empieza en ti, el puente entre la emoción y la ley. Bienvenidos a la consultorio jurídico. Cuando pensamos en leyes, solemos imaginar códigos fríos, demandas y decisiones matadoras. Bien, yo lo leí. Bien, muy bien, señor. Todo esto, lo que quiere decir con todo esto, es que aquí en el despacho consultorio jurídico, lo que buscamos no es el pleito, lo que buscamos no es sacarle dinero a la gente, lo que buscamos no es meterla en un pleito, en un conflicto, sino lo que buscamos es tratar de explicarle las consecuencias de los actos que van a surgir por el conflicto que están queriendo iniciar. Y sobre todo, lo más importante es que nosotros les explicamos si hay posibilidades o no de ganar el pleito. Porque también eso, tenemos que ser los abogados, tenemos que ser honestos, y aquí en el consultorio jurídico nos manejamos con honestidad. Si vemos que un asunto no se puede ganar, pues simplemente le decimos a la persona, ¿sabes qué? Tu asunto está perdido. Me acuerdo de una persona que llegó y me dijo, oiga, me pusieron una pensión de 4,000 pesos mensuales. Yo le daba 6,000 pesos a mi esposa. ¿Qué hago? Pues sigue le dando los 6,000 pesos, ma. Es que me metí una demanda. ¿Y qué que te haya metido la demanda? Tú cumple con tu obligación y ya. Cumple como estás cumpliendo y punto. Déjate de tonterías. ¿Veras? Eso es lo que tenemos que pensar. Aquí en el despacho no estamos para meter a la gente en problemas. Estamos para tratar de solucionar problemas antes de que estos se originen, antes de que estos lleguen.
1: Dice Raúl Alejandro, ya lo dice mi esposita, ¿quieres tener la razón o quieres ser feliz?
0: Exactamente. ¿Qué es lo que quieres? ¿Paz o guerra? ¿Tranquilidad, estrés o quieres tener un buen pleito? Y no hay buenos pleitos, señores. Normalmente todo termina por acabarse. Hay muchos juicios sucesorios testamentarios, intestamentarios, que cuando se acaban, ¿qué creen que hay para repartir? No. Nada. Ya todo se lo acabaron, ya todo se lo chingaron, sacaron las máquinas afuera, dejaron los carros en el al aire libre, y ya cuando los buscan, ya están podridos, ya alguno de los hermanos se pasó de vivo y sacó el dinero del banco, vendió la casa, en fin.
1: Bueno, esa en el ámbito económico, pero ¿qué pasa en el ámbito emocional? Familias destruidas.
0: En un juicio se termina por destruir a familias, señores. Tengan ustedes en cuenta una cosa bien importante. No, ustedes, hay dos opciones. Una, que ustedes con la persona con la que están peleando resuelvan sus problemas, o dos, o que un tercero ajeno que no conoce el asunto sea el que resuelva a través de los documentos que se presenten en el juzgado. Y eso trae, pues, problemas. Aquí se les explica a las personas, oye, ¿cuándo va a tardar mi asunto? Pues por lo menos, así como están trabajando ahorita los juzgados, de 6 a 8 meses. Oye, ¿qué voy a ganar? ¿Qué vas a ganar? Pues no lo sé, ma. La verdad no lo sé. Y además, pues me tienes que pagar mis honorarios. Eso sí. ¿Sí? Y la verdad, mucha gente dice, bueno, oiga, pero ¿por qué tanto tiempo? Hay otros abogados que me dicen que me cobran 2,000 pesos por divorciarme. y que me lo hacen en un mes, pues sí, pues vete con ese abogado. ¿Qué vienes a hacer aquí? Si ese abogado te está cobrando tan barato y te ofrece buenos resultados, pues vete con él. De veras, o sea, a nosotros nos interesa tener trabajo porque sí, se los digo honestamente, a ver, no había pasado ninguna racha tan fea de no tener tanto trabajo ni tanto dinero, pero bueno, entonces lo que necesitamos hacer es explicarle a las personas las consecuencias de su acto, ponernos en los zapatos de las personas para que entiendan de lo que se trata.
1: No confundir justicia con venganza.
0: En los juzgados no van a encontrar justicia. En los juzgados no van a encontrar equidad. En los juzgados lo que van a encontrar son problemas. En los juzgados normalmente va a haber un abogado contrario que por ganar más dinero va a meter en más problemas a las personas.
1: Abogados chaquetos
0: que todo lo enredan, que todo lo voltean, que todo lo envuelven y que le dicen a su cliente, tú eres el bueno, el hermano es tu hermano, hay que acabar con él, mira, vamos a meterle una demanda penal, vamos a acabar con él, vamos a quitarle la casa, métete a vivir en la casa que era de tus papás y ahí ya acabamos.

0: Volviendo al tema de la salud emocional y el hecho de que no podemos estar confundiendo justicia con venganza, la situación entre hermanos que podría aceptarse simplemente a decir, bueno, esto es por mi papá, esto es tuyo, esto es mío, y buscar una buena solución, se convierte en pleitos, golpes,
1: gastos. Y al final de cuentas nadie quiere pagar los gastos que ocasiona un asunto legal.
0: La guerra no gana a nadie.
1: En un asunto jurídico todos pierden, eso sí se los digo. Acuérdense que la justicia es divina, la justicia está ahí arriba. Volteen hacia el cielo y pregúntenle a Dios, ¿dónde está la justicia, Señor? Y pues ya ven que incluso él cometió muchas injusticias, ¿no? Pero pues la justicia no está en los tribunales. Si van a buscar justicia en tribunales, están completamente equivocados. Ahí lo que hay es aplicación del derecho y hay...
0: ¿Y cómo se aplica el derecho? En base a lo que le traigan a usted como pruebas,
1: en base a
0: lo que...
1: En base a las argumentaciones jurídicas, más ahora con los juicios orales, las argumentaciones son más importantes que nunca y la verdad verdadera jamás va a salir a la luz. Ahí lo único que va a salir es lo que se pueda acreditar en el juicio. Piénsenlo, señores, de veras. No sé, me gustaría saber sus comentarios sobre este tema. ¿Cuántas versiones
0: pueden haber de un pleito?
1: ¿Dos? ¿Tres?
0: ¿Tres? ¿Cinco? Depende de quién lo mire.
1: Así es.
0: Depende de cómo te lleven la serie, vas a platicar con tu propia versión. La verdad absoluta solamente la tiene Dios.
1: Por ejemplo, fíjense, están peleando un par de hermanos. Interviene la esposa de uno de ellos, luego interviene la esposa del otro, y luego intervienen los hijos y terminan matándose, terminan hiriéndose, terminan lastimándose, y de un juicio civil se pasa a un juicio penal. 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Las asesorías, como ya saben, son gratuitas. Bueno, nos vamos a la pausa comercial y continuamos en consultorio jurídico.
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Bien. Miren, señores, voy a utilizar el yo-yo. Les quiero comentar que ayer, 25 de septiembre, cumplí 17 años de revivido, 17 años de sobrevivencia. Cuando me dio el infarto en el juzgado quinto civil, la verdad, pues yo pensé que ya hasta ahí había yo llegado. Luego me fui corriendo en sentido contrario al Teracón, y Richard ahí diciéndome: licenciado, bájele, licenciado. No, que bájele, pues, que me estoy muriendo, ya llevo dos impactos. Y llegamos al Teracón, entramos, me metí, me acosté en la camilla y le dije a la enfermera, traigo un infarto. Y le hablaron ya al doctor Alcocer, que me revivió, y le hablaron al doctor Barajao, que también me apoyó bastante, bastante bien. Y pues salí adelante, y la verdad, pues aquí estoy todavía, a pesar de ese infarto, que fue un infarto de cuatro impactos. Salí del infarto. Me quisieron hacer el cateterismo, no funcionó porque tenía yo seis obstrucciones, y me dijeron: pues no va a haber otra más que abrirte. ¿Será que tu corazón funcione, o será que saquemos tu corazón y lo mantengamos en vida aparte y ya después te lo volvemos a poner? Pues yo digo: pues no lo sé. Pues resultó que mi corazón sí aguantó la operación. Una operación de 10 horas.

0: años de sobrevivencia. Cuando me dio el infarto en el juzgado quinto civil, la verdad, pues yo pensé que ya hasta ahí había yo llegado. Luego me fui corriendo en sentido contrario al Sedacón, y Richard ahí diciéndome: licenciado, bájele, bájele, licenciado. No, que bájele, que bájele, pues, que me estoy muriendo, ya llevo dos impactos. Y llegamos al Sedacón, entramos, me metí, me acosté en la camilla y le dije a la enfermera: enfermera, traigo un infarto. Y le hablaron ya al doctor Alcocer, que me revivió, y le hablaron al doctor Barajao, que también me apoyó bastante, bastante bien, y pues salí adelante, y la verdad, pues aquí estoy todavía, a pesar de ese infarto, que fue un infarto de cuatro impactos. Salí del infarto. Me quisieron hacer el cateterismo, no funcionó porque tenía yo seis obstrucciones, y me dijeron: pues no va a haber otra más que abrirte. ¿Será que tu corazón funcione, o será que saquemos tu corazón y lo mantengamos en vida aparte y ya después te lo volvemos a poner? Pues no lo sé. Pues resultó que mi corazón sí aguantó la operación. Una operación de 10 horas, aguantó mi corazón ahí conectado a mi cuerpo, aguantó un corazón bastante fuerte, y aquí estoy, señor, después de ese infarto allá en el año de 2009, me operaron el 10 de diciembre, me iban a operar el 8 de diciembre, pero les pregunté que por qué me querían cambiar la fecha, y me dijo un doctor, dice: mira, te vamos a cambiar la fecha porque la señora que estaba aquí, vinieron a verla de una iglesia y le dijeron que no se preocupara, que con oración iba a salir, iba a sanar, iba a salir viva, y que no gastara el dinero en médicos, que se saliera de ahí. Y la sacaron, la señora se murió lógicamente, y pues yo aproveché para operarme el 8 de diciembre, que es el aniversario del cumpleaños de mi papá, y es el aniversario de la concha de la Sagrada Concepción de Jesús, la conchita. Y pues aquí estoy, señor. Me pusieron tres puentes, salí bien. El doctor me dijo que estaba asombrado con cómo había funcionado mi corazón, y que eso era una de las cosas que me había salvado, que mi corazón estaba demasiado fuerte por todo el ejercicio que había yo hecho desde los 9 años de edad.
1: ¿Y el infarto le dio en septiembre y operan hasta diciembre?
0: El infarto me dio el 25 de septiembre del año 2009. En el Inter me hicieron un cateterismo en octubre, a finales de octubre, principios de noviembre me tuvieron con el cateterismo, y ya después en diciembre pues me operaron. Que por cierto, las enfermeras cómo se burlaron de mí, porque me metieron el lavado colónico para limpiar mi cuerpo, pero me lo metieron sin anestesia. Pues sí, sin anestesia me dieron los lavados colónicos. Yo le dije: oye, por lo menos un poquito de pomada, no sean tan desgraciados. Pero bueno, aquí estoy, y gracias al doctor, que veas, es un excelente doctor, el doctor, ¿cómo se llama mi doctor, Gladys? El doctor, el doctor, el que me operó, el doctor Alcocer, que fue el que me salvó la vida, señor. Cuando me dijeron que ya estaba yo muerto, dije: pues ya estoy muerto, ¿ya qué? Ya ni modo, ya mira, ya perdió control de esfínteres, ya el

0: ya no, la línea ya está recta, este hombre ya ni llega nada, ya déjalo que se mueva, ya está muerto. Y dijo el doctor, no, vamos a meterle nitroglicerina, adrenalina en alta, vamos a meterle medio litro en media hora. Y me metieron la adrenalina y con eso me destaparon la... Me ayudaron al corazón a destapar todas las obstrucciones que tenía yo. Y pues gracias a eso salí.
1: ¿Qué le dijo al doctor? Oye, me querías matar.
0: No, le digo, ahora ya después, tiempo después le dije, oye, no, si sabes que la nitroglicerina es un explosivo, ¿por qué me hiciste eso? ¿Qué querías? Ya estabas muerto, ya que podía yo perder. Ya no podíamos perder nada, ya estaba perdido todo. Ese fue un intento simplemente por tratar de salvarte y al final, pues el resultado se logró, que salvamos.
1: Bien. Dice Raúl,
0: te
1: necesitaron
0: las
1: enfermeras, ni un besito ni nada.
0: Mi besito me dieron, Raúl. Simplemente agarraron, me metieron el colónico y órale. Que porque dijeron que
1: tendrás agua.
0: Simplemente porque dijeron las enfermeras que me había yo portado bastante mal con ellas. Pero bueno.

0: ¿Hay más comentarios? Bueno, pues así es, señores. 2009, 25 de septiembre de 2009, fue el infarto. Y hoy, 25 de septiembre de 2026, son 17 años los que estoy recumpliendo. El tiempo extra que me dio nuestro Señor, pues no saben cómo se los he agradecido. Y la verdad me ha dado mucho tiempo extra.
1: Salud.
0: Gracias. Perdón. Bien, señores, pues la verdad, vino la presidenta, vino a alabar a Javier May, a decir que él merece un 10 de calificación por todo lo que ha hecho en Tabasco, como la barredora, las calles deshechas, las carreteras hechas una porquería, los drenajes que no se limpian, en fin. Yo hasta ayer que vino la vicesirvienta, me enteré que teníamos gobernador, porque yo no sabía que hubiera gobernador en Tabasco. Pero bueno, ya nos enteramos de que sí tenemos gobernador en Tabasco. Que quién sabe a qué se dedica, pero bueno, tenemos gobernador en Tabasco.
1: Estamos
0: al aire. Facebook indicó que le gusta tu buen consultorio jurídico. Vicente, ¿tenemos audio?
2: Porfirio Díaz fue sin duda uno de los hombres de los mexicanos que más servicios dio a la patria mexicana a lo largo del siglo XIX. Y bueno, pues en esta visita por París no podía faltar la tumba de Porfirio Díaz. Y recordémoslo brevísimamente, este Porfirio Díaz, que nace 16 de septiembre de 1830. Es curioso, un Porfirio Díaz que la historia nos lo ha puesto prácticamente como la antítesis de Juárez, como el antagonista de Juárez, como el enemigo de Juárez, cuando son básicamente lo mismo. Recordemos, ambos indígenas, ambos oaxaqueños, ambos del Partido Liberal, ambos masones, ambos educados en el Instituto de Ciencias y Artes, ambos parte del Partido Liberal, ambos luchando contra Santana, ambos luchando contra Maximiliano. De hecho, es Porfirio Díaz el que termina de derrotar al imperio de Maximiliano en la batalla del 2 de abril, en la que son expulsadas las últimas tropas francesas. Es Porfirio Díaz el que le entrega la Ciudad de México a Benito Juárez después de la derrota del imperio de Maximiliano. Y cuando en ese momento todo mundo le dice a Porfirio Díaz, ya quédate tú con la presidencia, estamos hablando de 1867, él dice no, porque para quedarme con la presidencia tendría que enfrentarme a Benito Juárez y a otros militares y seguiría. Tenía 37 años de edad y bueno, le entrega la ciudad a Benito Juárez, tira del ejército, pero estás hablando de un hombre que luchó 32 batallas por México contra el imperio de Maximiliano. Y luego en la famosísima presidencia de Porfirio Díaz, de 1876 a 1911, pues recordemos, siempre vale la pena recordar, es el hombre que pagó la deuda externa que empezó con Guadalupe Victoria. Primer gobierno de México, ahí empezó la deuda externa, se paga con Porfirio Díaz, tenemos crédito internacional, reconocimiento mundial, nos adherimos a todas las instituciones internacionales de entonces, desde el sistema métrico decimal hasta el sistema postal, ¿no? Es el hombre que trae a México plantas hidroeléctricas, siderúrgicas, altos hornos, telégrafo, teléfono, 36.000 kilómetros de vías férreas. Es decir, Porfirio Díaz es la revolución industrial de México. Ah, sí, pero con Porfirio Díaz había pobreza, sí. Y con Juárez y con Manuel López Obrador y con Claudia Sheinbaum y con todo el mundo hay pobreza. Eso no tiene nada que ver con Porfirio Díaz, eso tiene que ver más con la naturaleza humana. Estamos hablando del hombre que le puso fin a 66 años de guerra en México, porque en México estamos en guerra desde 1810, mexicanos contra mexicanos, hasta 1876, que toma el poder don Porfirio. Y claro que el porfiriato tiene un lado oscuro, porque capitalismo tiene un lado oscuro, igual que el comunismo, porque la revolución industrial tiene un lado oscuro, por supuesto que sí. Y bueno, había muchos conflictos derivados de la revolución industrial en Europa. En Europa llegaron a la Primera Guerra Mundial, en México tuvimos una revolución. Es muy simplista y muy de segundo de secundaria quedarte con decir en tiempos de Porfirio Díaz hubo injusticia o pobreza, o esa barrabasada que tanto se dice hoy en día, es que Porfirio Díaz estaba del lado de los ricos. No, Porfirio Díaz es un hombre que sabe que hay que generar prosperidad.
0: Bueno, para todos. Vamos al corte comercial y regresamos. Estamos en consultorio jurídico.
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0: vamos a imaginar que no hay gobierno. Vamos a imaginar que Claudia Sheinbaum no existe. Vamos a imaginar que May no existe, que Andy López, que Andrés Manuel López Obrador no existe. Aunque nos rompieron la madre y nos perjudicaron y nos está costando mucho trabajo salir adelante. No sé ustedes cómo estén saliendo adelante, señores. A mí me está costando mucho trabajo salir adelante, la verdad, y soy honesto. Bueno, mi primera maestra de vida, mamá, fuiste la primera persona que me enseñó a amar, a respetar, a soñar y a luchar. Con tus palabras y tu ejemplo me mostraste que la vida puede ser hermosa incluso en medio de las dificultades. Gracias por ser mi maestra, te quiero, mamá. Ay. El comunismo nunca fue una revolución desde abajo, sino una destrucción intelectual al servicio del poder de Marx, Lenin, los bolcheviques sobre el resto de la población, que se arrebataron la libertad a todos. Algunos socialistas parecen creer que las personas deberían ser meros números en una computadora del Estado. Nosotros creemos que deben ser individuos, todos somos desiguales, nadie, gracias a Dios, es igual a otro, por mucho que los socialistas pretendan lo contrario. Atentamente, Margaret Thatcher. Bueno, señores, pues muchas gracias a los que nos estuvieron escuchando, José Luis Figueroa, Jairo, Zulema Khan, Normando Granados. Pues muchas gracias a todos ellos. Gracias a Alejandra Sotomayor, a Raúl Alejandre, a Marina González, a Juan Torres. ¿A quién más tenemos por ahí? Y a todos los que nos mandan los comentarios de que les gusta consultorio jurídico, pues muchas gracias, señor. Bien, pues les agradezco que nos hayan permitido entrar a sus hogares, entrar a sus taxis, entrar a sus oficinas, a sus fábricas, etcétera, etcétera, etcétera. Muchas gracias, nos escuchamos la próxima semana. Pues espero, no sé. Sí me gustaría saber cuál es el tipo de programa que más les gustó. Si este programa sigue hablando de muchos temas o los programas donde solamente hablamos de un solo tema. Por favor, les voy a agradecer sus comentarios aquí en el Facebook. Y muchas gracias, señores. Gracias a todos los que están ahí presentes escuchándonos. Y la verdad, para mí, fue una vergüenza ver a la gente bajando de los camiones y recibiendo su bolsita. Señores, no tienen tantita dignidad, no tienen tantita vergüenza, no tienen tantita madre para no hacer esa vergüenza. Eso no se nos regala Morena, eso es algo que nos están quitando de impuestos. Son escuelas, son medicinas, son hospitales que hacen falta y que los están gastando en acarreos. ¿Qué suena eso de acarreado? Pero pues no les queda otra más que de ser llamados acarreados, porque la verdad pues eso es lo que son, una bola de acarreados que ahí van como borregos ahí nada más. Qué tristeza. Y los transportistas, pues ni modo, tienen que fletarse, apretar su transporte porque si no lo sancionan. Bueno, señores, bonito fin de semana, pásenla bien, y pues les agradezco a todos los que me mandaron mensajes de felicitación. Yo decía, ¿por qué me están felicitando? Y hasta ahora pues ya supe por qué. Pues también con el programa, que cumplimos 29 años en agosto, cumplimos 29 años aquí en la estación, en la XCDA, con el programa de consultorio jurídico. Bien, señores, pásenla bonito, felicidades a todos, sean felices, aunque no tengan permiso, de ser felices. Sean felices aunque no tengan permiso. Y como dijo Mario Benedetti, y en la calle codo a codo somos mucho más que dos, porque somos pareja que sabe que no estás sola. Te quiero porque sos mi amor, mi cómplice y todo. Y en la calle codo a codo somos mucho más que dos. Bueno, señores, pues esto fue Consultorio Jurídico. Muchas gracias.
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0: hacer. 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
1: Protección Civil prevé lluvias intensas para este fin de semana en Tabasco. Lluvias causan encharcamientos en Macuspana. Varios vehículos resultaron inundados. Mantiene Pemex silencio y aún no emite comunicado respecto al los fuertes olores registrados en esta semana, es lo que dice Protección Civil. Con brigadas médicas atienden a comunidades de Teapa impactadas por los mechones de Pemex. Adecuaciones al malecón de Villahermosa va a buscar reactivar la economía y el turismo. La planta procesadora de cacao en Comalcalco va a operar en el 2027, es lo que resalta el alcalde. Anuncia la presidenta Sheinbaum nuevo hospital IMSS en Villahermosa y 463 consultorios en todo el estado. Festival del Chocolate se va a realizar en las naves 2 y 3 del Parque Tabasco. No hay nueva licitación para un proceso, esto para la venta del centro de convenciones. Cae el precio de la caja de plátano a 35 pesos. El sector en Teapa está impactado. En temas nacionales, huracán Polo amenaza con lluvias intensas para Tabasco y otros 16 estados. El Congreso de Oaxaca aprueba desaparición del ayuntamiento de Juchitán, esto tras la detención del alcalde. La CEGOP respalda a nueva autoridad, esto en Juchitán, para desaparición de poderes. En temas internacionales, Donald Trump afirma que habló con Delcy Rodríguez sobre elecciones y dice que fue fantástica. Huracán Polo se camina hacia Hawái con potenciales lluvias catastróficas. Con esto comenzamos la segunda emisión de noticias. Una de la tarde, 13 minutos. Vamos a comenzar con esta segunda emisión sabatina. Después de la pausa, regresamos con toda la información local que tenemos ya preparada para usted.
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0: 1:17. Antes de comenzar con la información local, vamos a presentarles el siguiente reportaje. Es de nuestra compañera Selene Sherman y habla sobre la eutanasia en México, una ley trascendiente que abre el debate, por supuesto, entre la cúpula mexicana.
1: En México, una pregunta que durante años parecía imposible de discutir, hoy está en el centro del debate. ¿Debe una persona con una enfermedad incurable y un sufrimiento irreversible decidir sobre el final de su vida? La llamada Ley Trasciende busca regular la eutanasia bajo criterios médicos y jurídicos estrictos.
2: La Ley Trasciende no busca promover la muerte, busca humanizarla. Busca que ningún mexicano o mexicana tenga que morir sufriendo, con dolor, con miedo, pero sobre todo, con agonía.
1: Uno de los rostros de esta iniciativa es Samara Martínez, paciente con insuficiencia renal crónica y lupus. Su experiencia con tratamientos y sufrimiento prolongado la llevó a impulsar esta discusión. Su postura se resume en una frase: la vida es un derecho, no es una obligación.
3: Desde los 16 vengo luchando contra enfermedades crónico-degenerativas, es decir, la mitad de mi vida pues he vivido en hospitales y me la he pasado luchando por estar viva, ¿no? Y eso es importante. Quiero vivir, pero en julio del 2024 me detectan en la etapa terminal de mi enfermedad, en donde de lo que dependo ahorita para incluso poder estar pues platicando con ustedes es de conectarme a una máquina 10 horas al día, todos los días. Va a llegar un momento en el que mi cuerpo pues ya no sea también como compatible con la máquina.
1: El tema llegó al Senado de la República, acompañado, según sus impulsores, por más de 128,000 firmas ciudadanas. Quienes respaldan la propuesta sostienen que la eutanasia podría ser una alternativa excepcional para pacientes con enfermedades irreversibles y no un sustituto de los cuidados paliativos. En apoyo a la Ley Trasciende, el senador Luis Donaldo participó en el conversatorio donde diferentes personalidades dieron a conocer el motivo de estar a favor de dicha ley.
4: Porque la dignidad no empieza cuando naces y termina nada más cuando mueres. La dignidad te acompaña en todo el proceso, incluido el final. Y cuando una persona con una enfermedad terminal, con un sufrimiento irreversible, con enfermedades crónico-degenerativas, cuando esa persona nos dice que quiere decidir sobre cómo atravesar ese último tramo de su vida, lo que nos está pidiendo es que se le trate con esa sensibilidad, con esa coherencia, que reconozcamos su dignidad no solamente mientras vive, sino también la forma en que elige morir.
1: La iniciativa busca diferenciar la eutanasia de la voluntad anticipada y de la muerte asistida. Al respecto, ministros de la Suprema Corte de Justicia de la Nación expusieron sus puntos de vista en sesión para poder asumir competencia en el tema de la eutanasia.
5: Presentar algunos elementos de derecho comparado y que se refieren precisamente a esta temática que resulta tan relevante como lo es la eutanasia, y que de hecho constituciones como la Constitución de la Ciudad de México incorporan lo que se ha denominado el derecho al buen morir. Dentro del derecho comparado encontramos, por ejemplo, Países Bajos, que permite la eutanasia desde el año 2002, en Bélgica también desde el año 2002, Canadá desde el año 2016, en Colombia el procedimiento fue despenalizado por la Corte Constitucional en el año de 1997, en Suiza no se, la asistencia o lo que se denomina la asistencia al suicidio no se considera delito siempre que no esté motivada por intereses personales, en Austria es también a partir de un fallo del propio Tribunal Constitucional que desde el año 2021 permite lo que hoy se denomina el suicidio asistido, y tribunales constitucionales como el de Alemania e Italia han emitido resoluciones que permiten el suicidio asistido en ciertos casos y exhortan a los legisladores a establecer un marco legal adecuado. Creo que dentro del contexto y del debate internacional ha sido una temática de relevancia y es el motivo por el cual creo creo que este Tribunal Constitucional también debe dar el debate en su momento. No quisiera anticipar ningún tema de fondo ni ninguna postura en torno al mismo, pero sí creo que este Tribunal Constitucional debe dar el debate. Y en nuestro país, recordar que la eutanasia se encuentra prohibida hoy por la Ley General de Salud.
1: Uno de los ministros de la Suprema Corte ve esta oportunidad como un criterio novedoso con lo que respecta a la eutanasia.
6: Con este asunto, si decidimos reasumir competencia, este tribunal pleno tendría la oportunidad de determinar si la quejosa cuenta con interés legítimo para combatir diversas disposiciones normativas generales, y en específico de la Ciudad de México, que restringen que las personas con enfermedades a procedimiento de muerte asistida, pues no puedan acceder a él. Y si tales normas inciden en el ejercicio de su derecho a decidir de manera autónoma sobre el final de su vida. Por lo tanto, yo votaré a favor, adelanto, de reasumir competencia.
1: Como resolutivo para asumir competencia en el tema de la eutanasia, la mayoría de los ministros votó para debatir este tema para ser procedente para personas que buscan una muerte digna.
7: Ministro Presidente, me permite informarle que existe mayoría de votos por sí reasumir competencia en este asunto.
8: En consecuencia, se reasume competencia en la solicitud 98/2026.
1: La ley trasciende, abre así un debate que involucra medicina, derechos humanos, ética y autonomía personal. Mientras continúa su análisis, México enfrenta una pregunta difícil. ¿Hasta dónde debe llegar el derecho de una persona a decidir su propia vida cuando enfrenta un sufrimiento irreversible? Como ha planteado Samara Martínez, la dignidad no termina con la vida, la sostiene hasta el final.
9: Busca hacer una ley que dignifique el dolor y que ponga por principio la autonomía del paciente y de todos aquellos que lo único que han hecho es luchar. Para mí, una muerte digna es una muerte sin dolor, sin agonía, y es simplemente trascender con paz.
1: Informó para XCBA Noticias, Adriana Wilson.

0: 1:25 PM. Y bueno, vamos a iniciar con la información, con las notas locales. Fíjese que el Instituto de Protección Civil del Estado de Tabasco informó a la población la probabilidad de lluvias intensas en diversas regiones de la entidad. Esto durante este viernes y sábado. De acuerdo con la autoridad meteorológica, pues se contemplan precipitaciones significativas en la mayor parte del territorio tabasqueño, con mayor incidencia en la zona serrana y los ríos, así como acumulados moderados a fuertes en la Chontalpa. Bueno, y durante la noche de este viernes se reportaron lluvias intensas en el municipio de Macuspana, las cuales provocaron encharcamientos de consideración en varias calles. En la cabecera municipal, pues las fuertes lluvias dejaron varios autos inundados, ya que el nivel del agua subió rápidamente en las calles y los vehículos quedaron atrapados. De igual forma, se reportaron algunos apagones en la zona del centro de Macuspana debido a las lluvias que, bueno, dañó la infraestructura eléctrica. Sin embargo, los primeros reportes pues están señalando que las lluvias solo dejaron daños a los vehículos e inmuebles y no hubo ninguna persona lesionada. Con 26 minutos. Vamos con Armando Pulido Pardo, el cual es el director del Instituto de Protección Civil del Estado de Tabasco. Bueno, confirmó que Petróleos Mexicanos se mantiene en silencio, aún no emite ningún comunicado de ningún tipo respecto a los fuertes olores que se presentaron en estos días en Villahermosa y en las zonas limítrofes con los municipios de Teapa y Jalapa.
1: Sí, estamos pendientes, enviaron cuadrillas contra incendios para hacer los recorridos en esta zona de Playa de Rosario y de Parrilla para verificar las condiciones. No se tiene algún tema de fallo de una infraestructura de los procesos de ahí del activo Bacten y de sus ductos que derivan y envían a lo que es al centro procesador de gas de Nuevo Pemex. Y de allá, estoy esperando que oficialmente el área de comunicación social emita el comunicado a lo que es a las autoridades de la población. Porque estamos en la mesa de trabajo con CEMADES y el gobierno del estado junto con la ciudadanía. Estamos nosotros exhortando a la empresa para que pues que no demoren enviar sus comunicados.
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11: En Alemania, lanzar platos rotos antes de una boda es una tradición que simboliza buena suerte.
0: Una de la tarde, 30 minutos. Oiga, fíjese que en las localidades de Santa Rita, Morelos, Mariano Pedrero y Rayón, que son aledañas a los quemadores de Petróleos Mexicanos, bueno, fueron impactadas por los malos olores, así lo informó el presidente municipal, Miguel Ángel Contreras Verduzco.
12: Sí tenemos conocimiento de que hay personas que han tenido algunos temas respiratorios. Tenemos también temas de algún daño en alguna infraestructura de algunas casas. Sin embargo, tenemos el reporte, lo hemos estado mandando a Pemex y tenemos comunicación permanente con ellos. La verdad, en el caso de Teapa hemos estado atendidos, las comunidades atendidas, que es lo principal. Ahí se hizo una inversión también de una carretera que conecta Morelos con el centro de salud. Entonces, por parte de Pemex, no es que estemos al 100%, siempre se suscitan algunos asuntos, pero en general estamos siendo atendidos. Te digo, la caravana médica está en Teapa desde hace varias semanas y tengo entendido que hoy va a moverse al municipio de Centro por 10 días y regresa a Teapa para cumplir con el cronograma de trabajo que tiene.
0: Una con 32. Oiga, vecinos de la colonia Tierra Colorada en Villahermosa reportaron durante la mañana de este sábado, pues la presencia de peces muertos en la Laguna de las Ilusiones. Los vecinos señalan que la mayoría de los peces, pues se acumularon cerca de las orillas de dicha colonia. No obstante, en otras áreas de la laguna no se reportó la muerte de peces. Este hecho ocurre, bueno, luego de la intensa lluvia que afectó la colonia Tierra Colorada durante la madrugada de este sábado. Y una sola, una con 32. Fíjese que a los trabajos de educación, de adecuación en cuanto al malecón de Carlos Amadrazo, se van a sumar una agenda de actividades para poder recuperar la actividad económica y turística de uno de los sitios más emblemáticos de la capital tabasqueña. Así lo sostuvo la secretaria de Turismo y Desarrollo Económico, Katia Ornelas Gil.
13: El propósito firme de parte del gobernador de recuperar la actividad económica, cultural de uno de los sitios más importantes turísticamente hablando, y vamos a echarle montón, y yo estoy muy contenta porque el sector empresarial está en muy buena disposición, saben la importancia del malecón, del centro histórico, de nuestro barrio mágico, de la zona luz, y bueno, pues es parte de la estrategia y vamos a estar trabajando fuertemente en muchas actividades. Lo hemos venido haciendo, ya tuvimos motonáutica, la ETAP, vaya, ahí va también volviéndose un espacio de concurrencia familiar, de donde los tabasqueños podamos ir, y lo de la ciclovía se está valorando también, ¿no? El tema de la disponibilidad de estacionamientos es muy importante, pero estos ejercicios los vamos a seguir haciendo junto con los representantes de la...

0: Bueno, fíjese que el alcalde de Comalcalco, Ovidio Peralta Suárez, informó que la planta procesadora de cacao que se proyecta construir, pues por parte de la Federación en el municipio, podría comenzar con sus operaciones para el 2027.
1: Y pues en el tema del cacao vamos a seguir avanzando, vamos a, ya mencionaron hoy nuevamente la construcción de la planta que va a transformar la vida de nuestros cacauteros porque les va a permitir el poder darle un valor agregado al cacao de Tabasco, que sí ayudarle valor agregado y esas ganancias seguramente pues van a ser repartidas en el productor, en el eslabón más débil de la cadena. Las y los ciudadanos están aquí compartiendo con su presidenta, con nuestra presidenta, el motivo de su visita. Pues hablaron del 2027, el año que viene seguramente, pues están en el proyecto ejecutivo, un proyecto de ese tipo no es nada más de empezar a construir y ya, se tiene que ver bien los procesos, la maquinaria, todo lo que se va a realizar para que pues pueda funcionar de manera correcta. Nosotros estamos muy bien, gracias a Dios, listos para poder entregar en tiempo y forma conforme lo tenemos acordado con los trabajadores del ayuntamiento.

0: bueno, fíjese que el gobierno federal va a invertir más de 50 mil millones de pesos, esto en programas para el bienestar y obras de infraestructura en Tabasco. Así lo destacó la presidenta Claudia Sheinbaum Pardo al anunciar la construcción del libramiento sur a Cárdenas, esto como parte de su gira por el país.
1: Voy a anunciar una nueva, el libramiento sur de Villahermosa hacia Cárdenas, con un puente y una ampliación de la carretera. Como lo pidió Javier, el gobernador, lo vamos a iniciar el próximo año. La inversión en programas de bienestar cada año es de 20.610 millones de pesos. 20.610. Y en infraestructura es una inversión de cerca de 30 mil millones de pesos más para Tabasco. Todo lo que requiera Tabasco, aquí vamos a estar para estar siempre cerca de la tierra de un hombre que pasó a la historia como el mejor presidente de México. ¡Que viva Tabasco!
0: Bueno, y en su visita a Tabasco como parte de su gira de rendición de cuentas, la presidenta Claudia Sheinbaum Pardo anunció la construcción de un nuevo hospital del Instituto Mexicano del Seguro Social, esto de 260 camas en Villahermosa, así como la próxima inauguración del Hospital General de Cárdenas y la creación de 463 consultorios en todo el estado.
1: Este año vamos a hacer aquí en Tabasco 463 consultorios. Fíjense, en todos los municipios, todos. A veces pasa que uno se enferma y o va al médico privado, particular, que le cobra uno, o a los médicos de las farmacias, y luego tiene uno que comprar el medicamento. O de plano va uno al centro de salud o al hospital y no necesariamente es grave lo que uno tiene, sino que se enfermó, tiene una fiebre, tiene algo menor. Y entonces decidimos hacer la primera atención a la salud. Son 463 consultorios que van a tener una pequeña farmacia de los medicamentos más importantes. Se construyen este año y van a empezar a funcionar ya el próximo año en todo Tabasco, totalmente gratuito.
0: Y este festival es muy esperado por los tabasqueños. Todos los años ha sido un éxito rotundo. La verdad es que la organización ha sido bastante buena y creo que la oportunidad que se le da a los pequeños emprendedores, grandes emprendedores, es bastante buena. El Festival del Chocolate 2026 sí se va a realizar en el Parque Tabasco Dora María. Esto pese al incendio registrado en la nave 1. Pero se va a adecuar para realizarse en la nave 2 y 3, así lo informó la secretaria de Turismo y Desarrollo Económico, Katia Ornelas Gil.

0: Oiga, y ante esto, Ornelas Gil aseguró que el objetivo es que este festival no sea solo un encuentro entre tabasqueños, sino que también se consolide la industria de chocolatera y cacaotera del estado. Adelantó que ya confirmaron su participación países del mundo maya como Guatemala, Honduras y El Salvador, y que próximamente ya se va a anunciar al país invitado, uno de los que pues más trabaja en la chocolatera a nivel mundial, con el fin de generar vínculos comerciales. Y pasando a otra información, una con 41, fíjese que el Ayuntamiento de Jalapa va a adelantar el pago del aguinaldo a los trabajadores sindicalizados, así lo informó el alcalde José Manuel Hernández Pérez.
1: A los compañeros, ya iniciamos ese proceso, y que tengan calma, que tengan tranquilidad. Esperemos que ahorita en octubre ya estemos saldando totalmente.
2: ¿Todo el aguinaldo?
1: En su mayoría, si no es que el 90%.
2: ¿El aguinaldo van a pagar?
1: Es correcto.
2: ¿A cuántos trabajadores?
1: Toda la base sindicalizada. Entonces, para que estén contentos los compañeros, para que para los tamales estemos al 100.
0: Oiga, y el sector platanero en Teapa está impactado por la seca y la saturación de mercados por la importación ilegal, lo que ha desplomado el precio de la caja de hasta 35 pesos. Esto muy por debajo de su punto de equilibrio, alertó así el alcalde Miguel Ángel Contreras Verduzco.
3: Buen día, la licitación se declaró desierta, de hecho toda esa información es totalmente pública, siguió todo su...
4: Yo les invito a que se den una vuelta por la zona platanera, no solamente lo que ven sobre la carretera Villahermosa-Teapa, sino que vean el área de plantación que está hacia Galeana, hacia Juan Aldama, hacia Sarabia, para que ustedes puedan ver el impacto que hay, no solamente con el tema de la seca sobre los cultivos, sino también el impacto que ha habido por la saturación de mercados, que ya se ha hablado del tema de alguna importación ilegal de plátano, y que los ranchos bananeros pues han tenido una pérdida importante en sus ingresos. Para decirles, esta semana llegó la caja a costar 35 pesos la caja. Eso está muy por debajo del punto de equilibrio, y esto representa grandes pérdidas para el sector. Recordar que el sector bananero es el principal empleador del municipio, crea 12 mil empleos más o menos, y muchos de ellos se han estado perdiendo, se ha perdido más o menos el 20%, 25% del área, y después...
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1: Leonardo da Vinci tardó más de 4 años en terminar la Mona Lisa y nunca la entregó a su cliente.
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3: Una de la tarde con 47 minutos. Oiga, el huracán Polo de categoría 5 se está desplazando por el Océano Pacífico hacia el suroeste de la península de Baja California. Va a provocar este sábado lluvias de fuertes a intensas en al menos 17 estados de México. Así lo informó el Servicio Meteorológico Nacional. El organismo dependiente de la Comisión Nacional del Agua, bueno, pronosticó lluvias intensas entre 75 y 150 kilómetros. Esto en las regiones de Oaxaca, Chiapas, Tabasco y Veracruz, donde existe riesgo de crecida de ríos y arroyos, así como desasolves e inundaciones. Y autoridades federales desplegaron el plan de N3, esto en el estado de Baja California Sur, para apoyar a la población que probablemente sea afectada por este huracán Polo en los próximos días. En un comunicado, la Guardia Nacional señaló que está listando ya brigadas de apoyo, vehículos y equipos de rescate que serán empleados esto en las tareas de auxilio en las zonas que registren pues estas afectaciones derivadas de este fenómeno meteorológico y que van a trabajar conjuntamente con las autoridades de protección civil de los 3 órdenes de gobierno. Y bueno, el huracán Polo se debilitó nuevamente. Recordemos que ayer volvió a retomar a categoría 5, hoy ya están marcando categoría 4 en escala de Saffir-Simpson. Esto de acuerdo con el reporte a las 9 horas. El organismo informó que el centro de ciclón se localiza a 585 kilómetros al sur-sureste de Cabo San Lucas, Baja California Sur, y a 770 kilómetros al sur de Cabo San Lázaro en la misma entidad. Nos vamos a pasar con el Congreso de Oaxaca, esta información que desde la semana pasada ha dado revuelo. Fíjese que el Congreso de Oaxaca aprobó la desaparición del ayuntamiento de Juchitán de Zaragoza. Esto luego de la detención del presidente municipal, Miguel Sánchez Altamirano, en medio de una crisis política y de seguridad en el municipio. La medida fue aprobada este viernes durante una sesión extraordinaria, con 35 votos a favor y ninguno en contra. Pues en ese decreto enviado ya al Poder Ejecutivo Estatal para los efectos legales correspondientes.
4: Decreto por el que la 66ª legislatura del honorable periodo constitucional del 1 de enero del 2025 al 31 de diciembre del 2026. Es cuanto.
5: Gracias, diputada secretaria. Está a consideración de este pleno el orden del día con el que se acaba de dar cuenta. En virtud de que ninguna diputada y ningún diputado solicita el uso de la palabra, en votación económica pregunto si es de aprobarse. Las y los diputados que estén por la afirmativa, sírvanse a manifestarlo levantando la mano. Gracias. Aprobado el orden del día. Se pasa al único punto del orden del día, dictámenes de comisiones en primera lectura. En términos del artículo 3, fracción 11ª y 104 del Reglamento Interior del Congreso, que establece la declaratoria de publicidad de dictámenes, informo a este pleno que fue publicado en la Gaceta Parlamentaria el dictamen que será sometido a votación en la siguiente sesión. Por consiguiente, formalmente declaro la publicidad en primera lectura del dictamen de la comisión siguiente. Un dictamen de la Comisión Permanente de Gobierno y Asuntos Agrarios. Habiéndose dado cuenta con los puntos del orden del día, se levanta la sesión.
3: Bueno, y un juez del Poder Judicial de Oaxaca dictó prisión preventiva contra el presidente municipal de Juchitán de Zaragoza, Miguel Sánchez Altamirano, y Carlos Alberto P., alias La Parca, detenidos durante un operativo realizado por autoridades estatales y federales. Bueno, y fíjese que el periodista y conductor del noticiero más longevo de Oaxaca, Francisco Vázquez Jiménez, será nombrado administrador del municipio de Juchitán de Zaragoza, luego de la detención del presidente municipal, Miguel Sánchez Altamirano, ocurrida hace 2 días por presuntos nexos con delincuencia organizada.
2: He designado a Francisco Vázquez Jiménez como comisionado para hacerse cargo de manera temporal de la administración municipal. De esta forma se garantizará la gestión y operatividad de los servicios básicos en todos los pueblos, comunidades, agencias y colonias de Juchitán.
6: Buenas noches a todos y a todas. Le agradezco mucho la confianza que en este momento me ponen en mi persona quienes hoy integran el gobierno del estado de Oaxaca, que encabeza Salomón Jara. Y por supuesto, antes que un discurso, habrá que poner el corazón por delante y el supremo interés de la tranquilidad, de la paz, de las familias de Juchitán, una ciudad a la que pertenezco, de donde soy originario y por la que vamos a poner todo nuestro interés, todo nuestro empeño y todas nuestras capacidades. Pero siempre juntos, la población unida, el gobierno del estado y por supuesto también el gobierno federal.
3: Bueno, y la Secretaría de Gobernación respaldó la nueva autoridad municipal de Juchitán, Oaxaca, luego de la desaparición de poderes en el municipio tras la detención del alcalde Miguel Sánchez Altamirano. La titular de la SEGOP, Rosa Isela Rodríguez, bueno, reconoció el esfuerzo y la coordinación del gobierno de Oaxaca, encabezado por Salomón Jara, así como el Congreso Estatal y del comisionado municipal de Juchitán, Francisco Vázquez Jiménez, para contribuir a la gobernabilidad y estabilidad de la localidad. Bueno, la presidenta de México, Claudia Sheinbaum Pardo, afirmó que durante su visita a Michoacán, que los jóvenes deben mantenerse alejados de los grupos delictivos y permanecer vinculados con la escuela y su familia. En un acto realizado en el pabellón Don Vascos, pues destacó que el Plan Michoacán por la Paz y la Justicia ha destinado más de 57 mil millones de pesos en seguridad, educación, salud, infraestructura, campo y justicia. Esto desde su puesta en marcha en noviembre del 2025. Vamos a pasar con temas internacionales.
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3: Una con 54 minutos, temas internacionales. Las autoridades de Bangkok declararon este sábado pues el estado de desastre en los 50 distritos de la capital tailandesa. Esto debido a las inundaciones provocadas por las fuertes lluvias que se han acumulado durante más de 24 horas, dejando decenas de calles anegadas y obligando a habilitar refugios temporales para las personas afectadas. Bueno, y el presidente de Estados Unidos, Donald Trump, afirmó este sábado que habló con la presidenta encargada de Venezuela, Delcy Rodríguez, sobre la celebración de elecciones en Venezuela durante la reunión, pues que ambos mantuvieron el martes en Nueva York. Si hablamos de elecciones, por cierto, ella fue muy amable y fantástica, respondió Donald Trump a la prensa de los jardines de la Casa Blanca. Nos vamos con el Papa, que pidió a los fieles de Francia que construyan una nación renovada a partir de sus raíces cristianas. Esto en la homilía de la misa multitudinaria que congregó este sábado cerca de 700 mil personas en el centro de París, y después de realizar un recorrido histórico en el Papamóvil por los campos del Liceo. Pidió que este viaje y su presencia en Francia, pues bueno, les confirme su fe y los anime a irradiar y transmitir sin cesar la vida, la paz y el amor de nuestro amado Señor Jesucristo. Y bueno, el huracán Nolo se intensificó este viernes a categoría 2 mientras se encamina hacia Hawái, donde se emitió ya una alerta por la posibilidad de que provoque lluvias y potencialmente catastróficas, así lo informó el Centro Nacional de Huracanes.
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3: Nos vamos con la denuncia ciudadana. El señor Astacio Morales hace un llamado a la Comisión Federal de Electricidad para que repare un transformador que está en la avenida Ramón Mendoza, esto entre las calles Julián Sánchez y Ejido en Tierra Colorada, el cual hace mucho ruido, tiene fallas y echa chispas.
9: Una noche sí, una noche. Se le quita una responsabilidad a la comisión, que es la obligación de ellos, de venir y restablecer inmediatamente. Ahora hace la llamada. Entonces la gente le quita esa responsabilidad que tenemos que hacer cooperación para que nos restablezcan la luz. Entonces es una responsabilidad que se le quita a comisión, que ellos están más hoy, más mañana, que van a cambiar transformadores nuevos.
3: Una de la tarde con 57 minutos. Llegamos a la parte final de esta segunda emisión sabatina. Muchísimas gracias por su compañía, por estar con nosotros y muy pendientes de la información que vamos transmitiendo para usted minuto a minuto. Recuerde que a través de nuestro portal también encuentra toda esta información que le hemos compartido en la tarde de este sábado, www.xba.com.mx. Saludo, me despido de mi compañero Julio Solís, que también estuvo con nosotros en este sabadito llevando la información hasta su hogar, trabajo, oficina, donde usted se encuentre. Nos escuchamos el día lunes, recuerde, a las 6 de la tarde estaré con ustedes con toda la información. Los voy a dejar con mi compañero Rosalino Ramírez y los deportes. Se despide Mónica Villegas, que tenga un excelente fin de semana.
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Hola, ¿qué tal? Muy buenas tardes, bienvenidos a los deportes de la XCBA. Hoy estamos ya sabadito alegre, 25 de septiembre, no, 26 de septiembre del 2026. Y bueno, una tarde nublada, una tarde bochornosa, que parece que va a llover, como dice la canción, pero bueno, seguramente por la tarde estarán apareciendo pues algunos posibilidades de lluvia en la capital tabasqueña. Y bueno, saludamos a Julio Solís en la parte técnica, usted amable de escucha. Oiga, vamos a tener un programa bastante lleno de contenido porque hay información muy importante hoy en punto de las 7 de la noche. Seguramente toda la gente va a estar metida en el televisor para ver el partido de México contra Colombia, en lo que marcaría el debut de Rafa Márquez. También lo vamos a comentar hoy muy temprano, a las 5 de la mañana, se llevó a cabo el Gran Premio de Azerbaiyán de Fórmula 1, donde George Russell, por milésima de segundos, fue una final dramática con Max Verstappen, y al final de cuentas, el piloto de Mercedes logra el Gran Premio de Azerbaiyán 2026 allá en el circuito de Bakú. Y bueno, le vamos a platicar acerca de la Liga de Naciones de la CONCACAF, Liga de Naciones de la UEFA, también la jornada número 9 que ayer arrancó con par de partidos donde el Atlante por fin logra su primera victoria. Y además, pero vamos a platicar de la jornada número, bueno, la jornada sabatina que también se pondrá en marcha, y mañana el América contra el Necaxa. Pero de qué manera hemos comentado durante la semana, de qué manera le ha impactado la fecha FIFA a esta jornada número 10 del fútbol mexicano. Y no solamente la jornada número 10, porque también la jornada número 11 y la jornada número 12, porque van a ser 4 partidos que va a tener la selección mexicana en esta fecha FIFA. Pero acompáñenos una hora de información deportiva. Saludamos nuevamente a Julio Solís en la parte técnica, hoy pues está haciendo sus pininos, hoy rezando de que el América mañana pueda ganar este partido ante los Rayos del Necaxa, porque el América tendrá 5 bajas importante. Pero ¿qué le parece si ya entramos en materia? Tomamos rápidamente la actividad del Rey de los Deportes.

Ya son las 2:08 p.m. Oiga, pues vamos a entrar en materia, vamos a ponernos cómodos ahí en casita, en el transporte, donde quiera que nos escuche, porque vamos a llevarle lo mejor de la información deportiva. Pues hablando de la Copa Mundial de Béisbol, su 15 ayer México pues derrotó 5-2 a Alemania, es decir, arranca con el pie derecho la Copa Mundial de Béisbol sub 15 que se está celebrando en el Estadio Cuculcán de la Blanca Mérida, allá en Yucatán. Bueno, México 5-2 sobre Alemania. También ayer Cuba cayó ante República Dominicana 14-4, también en el Estadio Cuculcán, o dentro del grupo A donde pertenece México, donde está ubicado la selección mexicana. Y Japón contundente por muerte súbita 16-0 a Sudáfrica. Mientras tanto, en el grupo B, que se está disputando en el Beto Ávila de Cancún, bueno, pues ayer Nicaragua cayó 9-0 ante China Taipei, República Checa o Chequia 9-2 cae ante Estados Unidos, y Australia y Venezuela, pues cayó Australia 11-1 ante el equipo de Venezuela. Pues vamos a comentarle cuáles son los partidos de esta jornada sabatina, porque en el grupo A pues se está jugando en este momento el partido de Sudáfrica contra el equipo de Cuba. En este momento se está jugando Sudáfrica contra Cuba, ya en el Estadio Cuculcán, dentro del grupo A. Mientras tanto, a las 4:00 p.m.

0: Alemania estará enfrentando a Japón, y a las 19:30 horas Dominicana va contra la selección de México. Es el partido estelar, el partido que llama la atención, así que hoy 7:30 de la noche Dominicana contra México. México tendrá que hacer valer su condición de local, porque de lo contrario estaría ya pues teniendo problemas para su calificación a la siguiente ronda. En el Beto Ávila, vamos a checar porque este partido arrancó muy temprano, Nicaragua contra Estados Unidos, y a las 14 horas ya arrancó este partido, Australia contra República Checa o Chequia, y a las 18:30 horas Venezuela contra China Taipei. Así que esos son los partidos. Nada más, el partido que está pendiente en este momento es Nicaragua contra Estados Unidos, que arrancaron muy, muy temprano. Así que, pues ahí están. Hay que mencionar que este evento, la Copa Mundial de Béisbol Sub-15, se va a jugar a partir del 25 de ayer hasta el 25 de septiembre hasta el 4 de octubre. Se va a jugar de manera importante. Hay que mencionar que los equipos que avancen a la siguiente ronda estarán jugando allá en el Beto Ávila del puerto de Cancún. Así que, te repito, en el grupo A está Japón, México, Cuba, República Dominicana, Alemania y Sudáfrica. Mientras que en el grupo B, que se está jugando en el Beto Ávila de Cancún, está China Taipei, Estados Unidos, Venezuela, Australia, Chequia y la selección de Nicaragua. Así están los equipos. Y bueno, pues vamos a hacer una pausa. Vamos a hacer una pausa y vamos a retornar porque vamos a hablar acerca de los playoffs de Grandes Ligas. Ya están los partidos de comodines, así que acompáñenos. Y también la Liga Tabasqueña de Béisbol, que arrancó ya a la 1:00 p.m. iba a llevar a cabo la ceremonia de inauguración ahí en el estadio de Nacajuca, donde los jicareros van a tener actividad. Los jicareros actualmente van a recibir a los Jaguares de Palenque. Pausa, regresamos con más aquí en los deportes de la XBA.
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0: Ya son las 2 de la tarde con 16 minutos, 2 de la tarde con 16 minutos. Oiga, pues estamos aquí en los deportes de la X. Se ve un día nublado, caluroso aquí en la capital tabasqueña. Y esto indica que posiblemente haya posibilidad de lluvia hoy por la tarde-noche. Pero bueno, vamos a esperar las condiciones del tiempo. Usted lo sabe, aquí en Tabasco son bastante variables. Ni el pronóstico del tiempo a veces es efectivo, porque las condiciones cambian radicalmente aquí en Tabasco. Oiga, pues vámonos al béisbol de Grandes Ligas, porque mañana ya termina la temporada regular en el béisbol de Grandes Ligas, los últimos partidos, las últimas series, algunos terminarán el día de hoy. Pero mire, ya está definido los playoffs en ronda de comodines, sobre todo en la Liga Americana. En la ronda de comodines de la Liga Americana, pero los que se van a enfrentar son los Media Blanca de Chicago contra los Astros de Houston. Hay que mencionar que Media Blanca de Chicago terminó en sexto lugar en la Liga Americana y Astros de Houston terminó en tercer lugar. Mientras tanto, los Medias Rojas de Boston se metieron de manera angustiante en el quinto lugar y en el cuarto lugar los Yankees de Nueva York. Así que Media Blanca de Chicago contra Astros de Houston y los Medias Rojas de Boston van contra los Yankees de Nueva York. Ahora, las series divisionales se podrían jugar de la siguiente manera. El ganador de la serie divisional de la Liga Americana entre White Sox o los Medias Blancas de Chicago y los Astros de Houston, el ganador de esta serie estaría enfrentando a los Guardianes de Cleveland, que terminaron en primer lugar. Y los Medias Rojas de Boston y Yankees de Nueva York, el ganador de esta serie, se van a enfrentar a las Rayas de Tampa Bay, que terminaron en segundo lugar. Así que así está la situación en la Liga Americana definida. A partir del martes arranca ya la ronda de comodines de la Liga Americana. Y bueno, en la Liga Nacional también la ronda de comodines se va a jugar de la siguiente manera. Phillies de Filadelfia calificó como sexto lugar y se va a enfrentar a los Bravos de Atlanta, que terminaron en tercer lugar. Mientras tanto, los Cachorros de Chicago, que se metieron de última hora a la postemporada, califican como quinto lugar y se estarán enfrentando a Padres de San Diego, que terminó en cuarto lugar. La serie divisional de la Liga Nacional estaría jugando de la siguiente manera. Los Phillies, el ganador de la serie entre Phillies de Filadelfia y Bravos de Atlanta, se va a enfrentar a los Dodgers de Los Ángeles, que terminaron como número uno. Y los Cachorros de Chicago y Padres de San Diego se van a enfrentar, y el ganador de esta serie se van a enfrentar a los Cerveceros de Milwaukee, que también terminaron como líderes en la zona de la Liga Nacional. Así está la ronda divisional de los playoffs de la Liga Americana y de la Liga Nacional del béisbol de Grandes Ligas. Oiga, pues vámonos, son las 2 de la tarde ya con 18 minutos, 2 de la tarde con 18 minutos. En la Liga Tabasqueña de béisbol de primera fuerza, pues ya tanto esperada, a ver si las condiciones del tiempo lo permiten, pero hoy arrancan los partidos inaugurales ya con un total de 10 equipos. Ya lo platicaba Víctor Manuel Peña en el programa de ayer por la tarde, que nos decía, es que Oro Verde se metió de última hora y también Tenosique entra de última hora. Así que ya las series que arrancarán el día de hoy, Cervecero de Macultepec estará visitando hoy a la Academia de J.I. de Nacajuca. Mientras tanto, Chontales de Aldama estará enfrentando a los Tilapios de Mezcalapa también el día de hoy. Hay que mencionar que los Tilapios de Mezcalapa son los campeones de la temporada 2025-2026. Los Jaguares de Palenque, que hacen su debut, van a enfrentar a Jicareos de Jalpa de Méndez, donde pues hemos visto en redes sociales que se están preparando o que se está llevando a cabo una serie increíble, allá espectacular, en el estadio de Jalpa de Méndez, donde los Jaguares de Palenque van a debutar también en la presente campaña. Los Sultanes de Teapa entraron también de última hora. Van a enfrentar a los Guerreros de Centra, allá en Guerrero Centra. Ya se van a efectuar en la comunidad de Guerreros, de Guerrero Centra. Ahí se van a enfrentar Sultanes de Teapa y Guerreros de Centra. Allá estarán enfrentándose Guerreros. Hay que mencionar que como no había 10 equipos, pues iba a descansar Guerreros de Centra, pero de última hora Tenosique avaló su inscripción y Tenosique estará enfrentando a Oro Verde. Pero por lo precipitado de esta situación, de que entraron de última hora, pues el partido no se va a llevar a cabo el día de hoy, sino será reprogramado para próxima fecha. Así que Tenosique y Oro Verde tendrán pendiente ese partido, por lo que sí van a jugar hoy los cerveceros de Macultepec con Academia J.I. de Nacajuca, Chontales de Aldama contra Tilapio de Mezcalapa, Aguares de Palenque contra Iscaleo de Jalpa de Méndez, y Sultanes de Teapa van contra los Guerreros de Centra. Pendiente el partido Tenosique contra Oro Verde, que se va a reprogramar próximamente. Y bueno, pues vámonos rápidamente con más información, porque tenemos información muy importante. Oye, dejando a un lado el béisbol, dejando a un lado la actividad de Rey de los Deportes, oiga, el día de hoy pues arrancó la competencia atlética de ultrafondo, 24 horas de correr de manera continua. Solamente habrá momento para hidratarse, alimentarse, descansar un ratito y volver a continuar. Bueno, pues esta actividad, las 24 horas, arrancaron el día de hoy a las 8 de la mañana allá en la pista de Tartán de Olimpia 21, y va a terminar mañana a las 8 de la mañana. No sé si haya algún competidor que vaya a aguantar esas 24 horas, estar corriendo las 24 horas en la pista de Tartán del estadio, bueno, de Olimpia 21. Para mí, digo, pienso que ha de ser tedioso en la cuestión mental, estar dando vuelta en un solo círculo, una pista de aproximadamente 400 metros, pues estar dando vuelta todo el día, y con la, bueno, afortunadamente la inclemencia del sol no han pegado muy fuerte, pero sí, yo creo que va a ser un reto importante. La cuestión mental es la que tiene que prevalecer en estos corredores. Por ahí veía yo en redes sociales atletas de Coatzacoalcos, de Minatitlán, que vienen para establecer un récord personal, aguantar las 24 horas. Esto arrancó, repito, a las 8 de la mañana, se está corriendo en este momento, solamente hay una pausa para hidratarse, para descansar un momento y volver a empezar a correr, pero yo creo que si descansas, pues simple y sencillamente el cuerpo se enfría y sería muy difícil volver a empezar a calentar nuevamente y correr. Pero imagínese estar contando que son las 8, las 9, las 10, las 11, las 12, la 1 y las 2 de la tarde, y las 3, y todavía te queda pues más de la mitad. Yo creo que eso es lo que puede acabar con un corredor. Y la competencia de 2 kilómetros arrancará hoy a las 6 de la tarde, de hoy sábado, y va a terminar mañana domingo a las 6 de la tarde. También a la competencia de 6 horas, esta va a iniciar a las 4 de la tarde, de hoy sábado, y va a terminar hoy, precisamente hoy sábado, a las 10 de la noche. Pero algo increíble, la verdad que son unos superhéroes los que van a trotar, los que van a correr el día de hoy esta competencia ultrafondo, la primera que se realiza en la ciudad de Villahermosa, porque hubo, no recuerdo el nombre, de que hubo también ahí en Las Gaviotas, que lo organizó Rafael Cerratos de Runia Universal, pues una competencia también muy similar, también de las 12 horas, de las 12 horas que, pues para ver quién aguantaba más vueltas en un circuito, en un círculo de 6.7 kilómetros. Es decir, este formato es un poquito diferente a lo que es la ultrafondo, porque este formato realmente corres los 6.7, pero te dan una hora para correr 6 kilómetros, 7 metros, y si llegas antes de la hora, es decir, si llegas a las 2:40, tienes 20 minutos para descansar, hidratarte, comer y volver a empezar a las 3 de la tarde en punto. Cuando suene la campana, empiezas a correr otra vez los 6.7 kilómetros, y bueno, cuando llegues, si llegas a las 3:30, tienes 30 minutos para descansar, hidratarte, comer, y cuando a las 4 suene la campana, empiezas a correr. Y ahí el ganador no es el que llegue primero, el ganador es el que más resista, el que más horas aguante. Y me recuerdo que esa vez empezamos a las 3 de la tarde y terminamos a las 2 de la tarde. Fue un reto que me llevé que tuve como experiencia, porque estuvimos toda la noche despierto, narrando la llegada de cada uno de los competidores. Algunos solamente aguantaron 6 horas, por decir 15 vueltas, otros aguantaron 10, pero había un competidor de Chiapas y otro de Morelia, que tenían récord de 38 vueltas, casi más de 40 horas dando vuelta o corriendo los 6.7 kilómetros, es decir, 40 vueltas, multiplícolo por 40, son casi 270 kilómetros corriendo en aproximadamente unas 12 horas. Pero eso, la verdad que es algo titánico, algo extremo, donde realmente hay muchos competidores. Muchos abandonaron en la sexta vuelta, corriendo 6.7, haciendo 42 kilómetros solamente, y ahí declinaron. Pero, repito, el competidor de Morelia, y uno también de Coatzacoalcos, uno de Chiapas y uno de Campeche, bueno, por la, aguantaron hasta las 2 de la tarde, ahí fueron cayendo poco a poco, y el de Morelia se alzó con el triunfo, con un total de 42 vueltas, recorriendo el circuito de las gaviotas, del malecón gaviotas, el circuito de 6.7, casi más de 20 horas recorriendo el circuito. Pero bueno, ultrafondo es otra dinámica, son 24 horas que tiene que correr, y aquí, bueno, pues es un reto importante, ¿no?, lo que van a correr en esta competición. Hoy estamos, nosotros vamos a estar el lunes comentándoles toda esta situación de lo que es pues estas competencias atléticas extremas. Hay mucho que le gusta lo extremo, y entre ellos Julio Solís realmente corre pues fácilmente las 24 horas de Pomoca hacia Villahermosa. Así que un saludo para nuestro compañero Julio Solís, que es un verdadero atleta recorriendo esos kilómetros. Son las 2 de la tarde con 28 minutos. Oiga, vamos a hacer una pausa, regresando te vamos a comentar acerca de pues el fútbol tabasqueño, tercera división profesional. El estadio olímpico está en pésimas condiciones, y también hablando de la selección mexicana de fútbol, que hoy tendrá debut nada menos que Rafa Márquez. Vamos a hacer la pausa, regresamos con más aquí en los deportes de la XEBA.
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Bueno, ya estamos de regreso aquí en los deportes de la XCBA, gracias a nuestro amable auditorio que nos sintoniza los sábados. Y repito, día nublado, de repente sale el sol, pero se nubla, entonces genera mucha humedad, mucho bochorno. Oiga, pues estamos aquí en los deportes y hablando de lo más importante que se está generando en el mundo deportivo. Oiga, ayer la presidenta Claudia Sheinbaum estuvo en el Estadio Olímpico y bueno, fue un acto solamente masivo, donde mucha gente llegó al Estadio Olímpico, instalaron grandes carpas, hicieron grandes pollancos en el terreno de juego, quitaron las porterías que utilizan los equipos de tercera división, tanto Plataneros como Napoli de la tercera división profesional, pero ahí hicieron su evento masivo el día de ayer. La cuestión política, usted sabe, pero simple y sencillamente la comunidad, los deportistas se mostraron inconformes por esta situación, habiendo otros lugares donde poder llevar a cabo este acto político. Pues utilizaron el Estadio Olímpico, que es donde llegan a entrenar muchos atletas, llegan a jugar la Liga FRA, llega a jugar la tercera división profesional. Y lo cierto es que me decía Luisinho Caña, técnico del equipo Napoli, que instalaron una carpa gigantesca y sobre todo enterraron grandes tubos en el terreno de juego. Además de que quitaron las porterías, y bueno, esto va a llevar su tiempo porque simple y sencillamente no iban a poder realmente a quitarla inmediatamente. Obviamente que seguramente hasta hoy sábado iban a quitar realmente las carpas gigantescas, y mañana pues primero iba a afectar a los equipos de la FRA, ¿no? A los equipos de la Liga Infantil y Juvenil de Villahermosa, la Francisco Rosas Ángel. Pero mañana va a jugar el equipo de Plataneros de la tercera división, recibiendo a Lechuza de Tuxtla Gutiérrez Chiapas. Aquí el tema es que Valdo Fierro probablemente solicitó a la Federación Mexicana de Fútbol, a través de la tercera división profesional, la reprogramación de este partido contra Lechuza de Tuxtla Gutiérrez. La Federación Mexicana dijo, ya no hay tiempo, el partido se tendrá que llevar a la hora programada en el Estadio Olímpico. ¿Qué va a pasar? Bueno, ¿qué puede pasar? Ponga usted que hoy levanten todas las carpas, que levanten todo. Pero, me decía Luisinho Caña, para sembrar las porterías lleva su tiempo. Hay que hacer mediciones nuevamente, hay que volverlas a colocar, y porque siempre, si usted no sabe, le comento que los árbitros de tercera división profesional, lo primero que hacen antes de iniciar un encuentro, salen al terreno de juego para ver las condiciones del terreno de juego. Segundo, tienen que checar que las porterías están en las medidas reglamentarias, que no tenga ningún detallito por ahí y que esté debidamente pintado en buenas condiciones. De lo contrario, el partido se cancela y los puntos van a ser a favor del equipo visitante, algo que viene a perjudicar al equipo de Plataneros de Tabasco. Esa es la preocupación. Seguramente ahorita la directiva de Plataneros está metido en el Estadio Olímpico para buscar hallar una solución inmediata, porque además un tercer punto, que es lo más difícil y más complicado, es que algún jugador en un hoyanco que no se tape bien pueda sufrir un riesgo de lesión, pueda sufrir un riesgo de fractura o de esquince de ligamentos, que esos son lesiones bastante fuertes, y por lo tanto ahí están las consecuencias. Pero bueno, como decían algunos compañeros de prensa, el doble discurso del gobierno estatal, donde dice pues estamos apoyando el deporte, pero también lo están perjudicando con ese tipo de eventos, porque pues ahí ahora pues muchos atletas
pues van a esperar a que reparen todas las condiciones, lo dejen al 100% y pueden seguir con su preparación la próxima semana. Pero bueno, ahí están las situaciones. Lo cierto es que Plataneros mañana tiene que jugar. La Federación Mexicana de Fútbol, a través de la tercera división profesional, no les permitió la anuencia para jugar, para reprogramar el partido, y tendrán que jugar bajo las consecuencias que se puede encontrar el Estadio Olímpico el día de mañana. Pero bueno, ahí está la situación. Nosotros exponemos esa inconformidad que nos hicieron llegar a través de la tercera división profesional, los equipos Napoli y también los Plataneros de Tabasco, además de atletas que suelen entrenar diariamente la pista de Tartán. Pero ¿qué te parece, Julio, si dejamos ese traguito amargo? Vámonos con la selección mexicana, porque la selección mexicana el día de hoy estará marcando el debut de Rafa Márquez como técnico de la selección.

0: Ya son las 2:38 p.m. Bueno, pues vámonos rápidamente con la información de la selección nacional, porque vamos a hablar acerca de Rafa Márquez, que hoy marca su debut en el partido que la selección nacional va a tener contra Colombia en punto de 7:00 p.m. Rafa Márquez pues realmente ha convocado un total de 28 jugadores para participar, aunque las bajas de César Montes, la baja de Julián Quiñones, de Raúl Jiménez, van a ser muy importantes, ¿no? Para conocer un cuadro que realmente esté teniendo un nivel bastante importante. Esto no quiere decir que México tenga un equipo débil ante Colombia. Al contrario, por ahí se manejó una alineación tentativa que, bueno, prácticamente va a ser la base de la selección que jugó el Mundial 2026 con Raúl El Tala Rangel en la portería. También por ahí está nada menos que Jesús Gallardo, el tabasqueño, estará por el lateral izquierdo, junto con Johan Vázquez, Israel Reyes, que estarán en la central, y este jovencito Denzel García, que va a hacer su debut también con la selección mexicana, estará, dicen por ahí, que estará como titular, de acuerdo a los medios nacionales. En la media cancha, obviamente, Eric Lira, el mejor jugador que estaba a punto de viajar al continente europeo. También está Luis Chávez y Gilberto Mora, son los jugadores que al menos en el último entrenamiento fue lo que observó la prensa nacional y es lo que menciona, aunque Álvaro Fidalgo podía entrar también en lugar de Luis Chávez en la media cancha. Y en la delantera, indudablemente que Roberto Piojo Alvarado de Chivas, también estará armando la Amiga González y el Chucky Lozano, Irving el Chucky Lozano, que de aparecer el día de hoy en el cuadro titular sería realmente su retorno a la selección mexicana después de 8 años que no podía llegar, y bueno, que ahora pues ya está al parecer en el cuadro titular de Rafa Márquez. Pero hoy, recuerde, a las 7:00 p.m. hay expectativas, por supuesto, por conocer realmente cómo va a jugar México el día de hoy. Y bueno, le quiero comentar que los partidos de la selección nacional, hoy juega contra Colombia allí en Baltimore, en el Bank Stadium. Luego México estará enfrentando a Perú el 29 de septiembre en Nueva Jersey. Estados Unidos contra México va a ser el 3 de octubre en Glendale, Arizona, el martes próximo. Será la próxima semana, sería el sábado próximo. Y México contra Chile sería el 6 de octubre, allá estaría jugando en Los Ángeles, California. Son los partidos de la selección mexicana de fútbol que estarán jugando el día de hoy. Hoy estará jugando contra Colombia, así que no se lo puede perder. ¿Qué les parece? Vamos a hacer una pausa, regresando vamos a platicar acerca de los resultados de la Liga de Naciones, de la campeona de Naciones de Europa y también de la CONCACAF, y la jornada 10 del balompié mexicano que arrancó ayer con un par de partidos. Pausa, estamos con más aquí en los deportes de la XTVA.
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0: Bueno, pues seguimos aquí en los deportes de la X, ¿verdad? Gracias por seguir en la sintonía del 91.7 FM. Ya son las 2 de la tarde con 44 minutos. Oiga, pues ayer ha habido actividad mucho en la Liga de Naciones de la CONCACAF. El día de ayer el equipo de Barbados le pegó 2-0 a Santa Lucía. Honduras sorpresivamente cayó 3-2 ante el equipo de Surinam. Y El Salvador 3-1 le pegó a Martinica. En este partido le quiero mencionar que hubo una situación bochornosa que muchos salvadoreños también criticaron, porque llegó un aficionado vistiendo la playera de México al partido de El Salvador y Martinica. Cuando llegó al estadio, este joven aficionado iba por el pasillo y empezó a sufrir agresiones por parte de algunos aficionados salvadoreños. No soportan ver a un representante mexicano ahí en las gradas, y bueno, le dieron de patadas. Afortunadamente no pasó a mayores, lo encararon, y afortunadamente salió otro grupo de aficionados salvadoreños que le ofrecieron una playera de la selección de El Salvador, y todo el mundo se calmó. Pero bueno, mucha gente criticaron que no es posible que algún aficionado, si va con una playera de Holanda, si va con una playera de Argentina, una playera de España, y que lo agredan de esa manera, ¿no? Dice, ¿cuál es la cultura de los salvadoreños que no respetamos a la gente que simpatiza con otra selección? Y bueno, pues aquí fue el reclamo generalizado por parte de algunos aficionados en redes sociales. Pero bueno, este jovencito afortunadamente no le pasó nada, solamente algunos golpes de las patadas que le dieron, y se le puso a ver el partido de El Salvador contra Martinica, en este partido de la Liga de Naciones de la CONCACAF. Para el día de hoy está ya programado Montserrat contra Islas Vírgenes Británicas, San Martín contra Islas Vírgenes, también otra isla aledaña a esta serie de islas británicas, San Vicente contra Guyana, Antigua y Bermuda contra Anguila, y San Martín contra Belice. Son los partidos que se van a jugar, o que ya se están jugando en este momento allá en la zona de la CONCACAF. Y en la Liga de Naciones de la UEFA, rápidamente, Italia ayer cayó 2-0 ante Bélgica. El equipo de Turquía perdió 1-0 ante Francia con gol de Kylian Mbappé, que salió lesionado y que afortunadamente no pasó a mayores, simple y sencillamente el susto para la selección de Francia y también para el Real Madrid. Hungría cayó 1-0 ante Ucrania, Polonia y Bosnia y Herzegovina empataron a 0 goles, Australia y Brasil empataron a 1, y Suecia le gana 2-1 a Rumanía. Bueno, en cuanto a la jornada número 10 del balompié mexicano, ayer arrancó con tal de encuentros, el Atlante por fin se va a quitar la etiqueta del rey del empate, porque ayer en una gran actuación que venció 4-2 al equipo del Monterrey, y bueno, es la primera victoria del equipo de los Potros del Atlante en el fútbol mexicano. 4-2 Monterrey, el Monterrey de Matías Almeida. Y Tijuana pues estaba ganando este partido al equipo del Atlas, pero en los últimos minutos, para que finalizara el partido, el Atlas metió 2 goles y remató el marcador para ganar 3-2 al equipo de Tijuana, y todo con Gilberto Mora. Bueno, el Cruz Azul va a enfrentar el día de hoy a las 5 de la tarde a Toluca, Chivas a Querétaro, y a las 5 de la tarde también, a las 21 horas, Santos contra el equipo de Pachuca y Tigres contra Puebla a las 21 horas. Estos dos partidos fueron reprogramados 2 horas después por el partido de la selección mexicana. Bueno, el domingo, mañana domingo, a las 12 del día, Pumas contra San Luis, a las 19 horas León contra Juárez, y a las 21 horas Necaxa contra las Águilas del América. Ahí se hablaba que cómo va a jugar el América, sabiendo de que tiene 5 bajas el equipo del América. Oiga, y ayer de los partidos me preguntan por aquí cómo está la tabla general. Bueno, Tijuana se queda con 14 puntos y baja la posición número 8. Mientras tanto, el Atlas pues asciende al cuarto lugar, superando al Cruz Azul, que tiene 15, América está en tercer lugar con 17 puntos, así que el Atlas asciende a la cuarta posición con este triunfo, y el Atlante también asciende a la posición número 13. San Luis pues está, pasa a la posición número 14, pero Atlante ya con 11 puntos asciende a la posición número 13. Así están los partidos realmente que se jugaron el día de hoy, donde Toluca sigue al frente con 19 unidades y Chivas en segundo lugar con 17 puntos. Bueno, permíteme tantito, 19-18 está Chivas, y América está con 17 puntos en tercer lugar, y el Atlas ya está también con 17 puntos en el cuarto lugar. Esos son los partidos. Bueno, la Liga Femenil, jornada 9, ayer arrancó con el triunfo de Cruz Azul 1-0, bueno, no triunfo, derrota de Cruz Azul 1-0 ante las Chivas ganaron 1-0 al equipo de Cruz Azul. Para el día de hoy, Querétaro contra Atlas, Pachuca contra Santos y Juárez contra Tijuana. La actividad va a continuar el domingo, Puebla contra Rayadas a las 12 del día, y a las 18 horas Tigres contra San Luis. Para el lunes, 3 partidos, a las 4 de la tarde Atlante contra Pumas, León contra América y Necaxa contra Toluca, de los partidos de la Liga Femenil MX con la número 9. Y bueno, les comento que mañana a partir de las 10 de la mañana se estará jugando la gran final de la Copa Mundial Femenil Sub-20 entre las selecciones de Corea del Norte y España. Este partido será a las 10 de la mañana, tiempo del Centro de México, en el estadio LKS de Polonia. Se estará llevando a cabo la gran final de la Copa Mundial Femenil. Y en el Gran Premio de Azerbaiyán, ya para cerrar, le comento rápidamente, Gran Premio de Azerbaiyán, pues el día de hoy fue una final dramática, donde pues realmente George Russell de la escudería Mercedes le gana a Max Verstappen de Red Bull en emocionante final, el Gran Premio de Azerbaiyán en el circuito de Bakú. Russell superó por una décima de segundo al piloto de Red Bull, a Max Verstappen, en el cierre de la carrera en el circuito de Bakú. El Checo Pérez, mal y de malas, el Checo Pérez terminó en la posición número 15, tuvo un problema con su monoplaza, pero como bien lo decía el Checo Pérez, bueno, pues ya va a ser una final de temporada desastrosa, porque ya Cadillac está, solamente está esperando que termine la temporada, porque ya está trabajando, pero en los autos del 2027, ya los del 2026, nada que ver. Así que el Checo Pérez dice, no, pues ya definitivamente ya nada que hacer, pero bueno, ahí demostrando su talento el Checo Pérez. Y bueno, de esta manera llegamos ya a la parte final de los deportes, gracias a Julio Solís en la parte técnica, a usted amable de la escucha, muchas gracias por seguir en la frecuencia 91.7 FM. Recuerde, el próximo lunes de 9:30 a 10 y de 4 a 5 todo el equipo completo, Mónica Villegas, Ara Roche y un servidor, estaremos compartiendo toda la información deportiva. Yo le invito a que siga disfrutando de la programación del 91.7 FM. Buen fin de semana. Buenas tardes.
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Les voy a contar la historia de dos muchachos que en su juventud solían llevar serenata a la misma chica. 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
1: Cinco de la tarde, 17 minutos. A continuación vamos a escuchar la siguiente melodía, Sin Ti. Y bueno, tenemos una selección formidable de canciones para esta tarde de sábado. Mucha lluvia en la capital tabasqueña y de eso estaremos platicando en breve.

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5: Cinco de la tarde con 44 minutos. Qué rico clima tenemos en la capital tabasqueña. 30 grados centígrados, la sensación térmica es de 36, y bueno, hay pronósticos de lluvia para, pues hasta para las 8 de la noche, y es lo que nos tiene marcado el clima. Disfrútelo, porque de verdad es que ya nos hacía falta estas lluvias, esta temperatura. Oiga, qué bien la está pasando en compañía de XEBA a través de 91.7, con toda esta buena música preparada y pensada para usted. A continuación, vamos a estar escuchando a Carlos Rivera, vamos también a estar escuchando a The Police y Azul Azul. Cómo Pagarte, de Carlos Rivera, es la canción que vamos a escuchar a continuación. La invitación, quédese con nosotros a disfrutar este sábado de muy buena música. Escuchamos a Carlos Rivera.
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5:58, a punto de comenzar ya la otra hora de buena música programada para usted a través de 91.7, a través de nuestro portal. Recuerde que, bueno, puede encontrar mucha información local, nacional, internacional. Hay deportes, espectáculos, tecnociencia, bueno, muy completo el portal para que usted nos visite a través de él. Y también visite nuestras diferentes redes sociales en las cuales nos puede encontrar como XEB a Tabasco. Y bueno, esta hora la vamos a arrancar con Caló, Formas de Amor, esas canciones de los años 90, ¿quién no recordarlas? De verdad es que muy buena música que teníamos. Vamos a continuar con Playa Limbo, El Tiempo de Ti, MDO con Dame un Beso, Dame un Poco Más, y por último, Sin Bandera Mientes También. Eso es lo que vamos a tener y vamos a estar escuchando con ustedes en esta hora que va a iniciar ya en unos segundos más. La invitación, quédese conmigo, quédese a través de 91.7 para estar, pues bueno, conectados, escuchando buena canción, buena música aquí en este día de sábado, con mucha lluvia en la capital tabasqueña, pero por supuesto, siempre pendientes de tener lo mejor para ustedes, para todos los radioescuchas que están a través de nuestra señal conectados. Pues empecemos entonces con Caló y Formas de Amor, es lo que vamos, con lo que vamos a arrancar en esta hora.